0: Efectivamente, en el topo, justo en la estación del topo, hay una barandilla muy larga y unos árboles y tal, y lo utilizamos siempre porque, claro, pasan miles de personas, mucha gente, ¿no?, que va desde Hendaya a Donosti y a la inversa, y es una parada y lo ve, y mucha gente te dice, joder, qué par... No, parece, me suena sí. a los años 80, más de uno me dice, ¿no?, porque últimamente ya sabéis que las pancartas, pues cada vez hay menos, las quitan, hay mucho de esto, pero sí. lo que dice Honorio, si es verdad, lo que dices tú es verdad, últimamente... han aparecido ataques a sí. dichas pancartas, ¿no? Y eso, con cúter o con algo, las han rajado, las han roto, las hemos vuelto, ¿no?, a poner.
1: Sí, sí. Incluso, pues, yo que sé, algún ataque aquí mismo en el local.
0: Eso es, el último ha sido ese. Y si recordarás, hace unos años, por eso yo, cuando íbamos a hacer esta entrevista, me acordé, ¿te acuerdas hace unos años cómo ya hubo un ataque ya personal a balcones del barrio, ¿no?, que quitaron banderas a favor de los presos y curría más? Y ya en aquel entonces, cuando no hablábamos ni de fascismo, ni hablábamos como ataque hacia nuestra identidad, hicimos un trabajo en una Auzolán, que ya tú también estás, ya te acuerdas, sí, y nos juntamos y pusimos, ya fue ya en aquel entonces, ya empezó ya un poquito ya ataque ya, ¿no? Porque el barrio, como hemos dicho, no solo las calles, muchos balcones en su día, antes más, porque había otras reivindicaciones, también se ponían ahí banderas a favor de los presos, o de un preso enfermo en concreto del barrio, o X cosas, y ya hubo un ataque, ya hubo una respuesta, ¿no? Eso, por eso, como vamos diciendo, siempre hemos tenido esa alerta, una alerta antifascista, ¿no? Sí, llamémosla como quieras, pero yo la llamo, ¿no?, alerta de barrio, de antifascismo. Es un barrio pequeño que los que conocen ya sabéis, las entradas son muy concretas y siempre te da, ¿no?, a pie que cuando hay un ataque o algo, enseguida entre los vecinos, ¿no?, transmitimos, oye, ayer pasó tal, han atacado a tal o tal, y eso. Y el último, como bien dices, ya ha sido que más, vamos a decir, más fuerte, ha sido pues en el local vecinal, ¿no?, en nuestro local, pues durante estos años, bien con las charlas, bien con vecinos que han viajado a otros países y demás, hemos entrelazado relaciones, ¿no?, internacionales, vamos a decir, con otros países. Entonces, bueno, pues hemos ido poniendo banderas y, ¿no?, y demandas de otros países en solidaridad. ¿No?, de países que están, en este caso, en resistencia, ¿no? Y, bueno, hace entre el 7 y el 8 del mes pasado, de abril, pues hubo un ataque ya directo al balcón. Sí. Y entonces ya subieron ya al balcón del local, es un local de dos pisos. No es muy difícil subir, se puede subir, pero el hecho es que ya han entrado, como se va a decir, casi hasta casa, como decir quien dice, ¿no? Y una cosa es que te ataquen en abajo, en el parque de tu casa, y otra cosa en el puerto, otra cosa ya en la puerta de tu casa, ¿no?
1: Sí, sí, que se tomen esas molestias.
0: Eso es, que suban y ya se las han llevado. Entonces, bueno, ante eso hicimos hemos hecho un escrito en contra de este acto. La verdad, decir que hemos recibido mogollón de solidaridad de esos mismos agentes de otros sitios, ¿no? Pues yo que sé, del SAT de Argentina, del SAT andaluz, que vino aquí, de gente que venía a dar charlas y demás, que hoy en día también los medios, ¿no?, al sacar el comunicado por ahí, pues se vuelan por todo el mundo y vuelve la solidaridad. Bueno, sí. Sí, ¿no? Y eso es como último ataque más fuerte, ¿no?, que ha habido aquí.
1: Sí. Y hay que decir que esto no solo ocurre en Castaño.
0: Bueno, ahí está, también, ahí está.
1: Porque sí, vamos a detenernos un poco y si puedes hablarnos un poco de, pues, en el pueblo, un poco en la provincia, cómo se está observando.
0: Sí, efectivamente, como bien dices, o sea, hemos dicho que siempre ha habido, ¿no?, el fascismo, siempre ha habido, por eso antes quería decir que yo creo que el antifascismo en Euskal Herria cada vez se ha ido organizando más, ¿no?, diferentes grupos, diferentes políticos, antes decíamos que era igual un poquito más de una forma, ahora yo creo que se ha extendido bastante a muchos sectores y está claro que, bueno, aquí hemos tenido los casos de que ha venido Vox, otros partidos X a Beta, se han organizado, el pueblo, ¿no?, se ha organizado en contra, yo creo que, ¿no?, una respuesta
1: necesaria,
0: bastante contundentes y bastante participativas, y de ahí se han pasado a otro paso más grande, ¿no?, que es, ha sido ya, están haciendo ataques concretos selectivos, ¿no?, en Gipuzkoa, en varios sitios, vamos a ver, aquí cerca tenemos, bueno, por ejemplo, en Irún está la casita, ¿no?, que en los últimos dos años había habido cuatro ataques directos, ya han entrado dentro, como decíamos, aquí a nuestro balcón, allí han ido dentro de la Gasteche y han tapado las pintadas con unos estados fascistas y de un grupo concreto que anda por esta zona. Decir que ese grupo, ya aprovecho para decir, ¿no?, porque cuando hablamos de fascismo parece que hablamos fascismo lejano o del Estado español y tal, y no, es gente que hay unos grupos que son euskaldunes, incluso tiene gente dentro que se llaman de Arbaso en no sé qué, o sea, con nombres tal, y utilizan la los arios, Euskal Arioak, ¿no? Arios sí. Vascos y tal, o sea, connotaciones ya un poquito que, bueno, que sí, que pueden ser cuatro o dos, pero hay, si una persona o dos ya se juntan con un spray, ¿no? Para ir a un sitio determinado y entrar ya, es algo ya.
1: En esa dirección
0: es algo. No es el típico que muchas, cuatro chavales o cuatro, no, eso ya. Y van a un sitio concreto, ¿no? A sitios concretos. Y, por ejemplo, como hemos dicho, en ese espacio de tiempo se atacó el Gasteche y a la vez se atacó Gastaño. Y luego en Irún también, en otro sitio también ha habido unas pintadas. En Donosti, en algunos sitios, ha habido algunos ataques que se payó. Y en la zona de Azcoiti, por ahí, esta zona también, ha aparecido el mismo grupo con esto, ¿no? Entonces, bueno, hay grupúsculos y luego están los míticos que vienen, ¿no? Del Estado español, que vienen en coches o furgonetas y se montan sus...
1: Filtrados ahí en las bandas de hooligans estos,
0: sí, eso también.
1: De equipos de fútbol.
0: Eso es, y que se meten muchas veces, hacen cosas como, por ejemplo, están haciendo la última con, ¿no? Hay que recordar, con el tema de los presos políticos, que algunos presos que han salido han aparecido, el grupo fascista, no sé ahora mismo cómo se llama el nombre, pero que es un grupo, se supone, jóvenes de Vox, ¿no? Que ellos dicen que sí, que no, pero no sé cómo se llama, ahora no me sale el nombre. Pero bueno, han hecho ya varias incursiones cuando han soltado a algunos presos políticos vascos en sus pueblos, ¿no? Y las han colgado. Vienen y ponen peligro, terrorista suelto en tu barrio, no sé qué, y están creando... Pero vienen, los cuelgan y se van, ¿no? Eso les han visto gente de los pueblos que vienen en furgonetas o en coche o lo que sea, vienen de fuera, cuando digo, quiero decir, de fuera de Euskal Herria. Y vienen, pero bueno, convivirán con gente de aquí cuando les dicen dónde ir, por dónde ir y todo eso, ¿no? Sí. Vienen, hacen y se van. Y bueno, quiero decir que bueno, que hay que estar
1: alertos.
0: Y cuando se dice el cadenazo antifascista, estas cosas hay que hacerlas porque ellos no se duermen. Ellos, y entonces nosotros yo creo que tenemos que, ¿no? Que juntarnos también.
1: Sí, sí,
0: ¿no?
1: En nuestras emisiones de radio, en nuestras convivencias de barrio, o sea... Sí. Convivir en el respeto y no aceptar por nada a personas que te vienen quitando, personas autoritarias que te vienen rechazando de plano tu modo de ser, tu vida, tu modo de comportarse, ¿no?
0: Eso, y atado con eso igual el tema barrio, es muy, muy importante, ¿no? El tema, yo creo que nosotros hemos mantenido siempre, intentar mantener el tema barrio, ¿no? Siempre Auzoa Bizirik, ¿no? El barrio vivo y tal, un poquito... Para mantener, porque creemos que si la creemos que hay mucha gente, creemos, no sabemos, que hay mucha gente antifascista, ¿no? Antiimperialista, hay mucha gente que estamos aquí, pero está un poco dispersada, ¿no? Y yo creo que el barrio, la base te da que cada uno luego, a ver, vamos a dormir a tu barrio, ¿no? Y claro, han hecho barrios que los han desestructurados también. Para que sean barrios dormitorios, ¿no? Sí. Barrios dormitorios, vas a tu trabajo. Y nosotros siempre hemos luchado contra eso, ¿no? Un poco hacer las cosas abiertamente. Que viene un vecino, oye, ¿qué tal? ¿No? Ir a donde él. Pues, por ejemplo, un ejemplo te digo, ¿no? Ahora, por ejemplo, son fiestas del barrio y siempre hacemos, durante toda la vida, ir casa por casa, ¿no? A dar el programa, saludas a los vecinos, hola, ¿qué tal? Hemos sacado esta camiseta y es una forma también de hacer barrio, ¿no? Parece
1: así
0: que
1: es,
0: no,
1: así es,
0: pero
1: sí,
0: hace, así observas también quién está, qué gente está.
1: No es solamente por ideologías o por posicionamientos, pero sí por garantía de vida. Porque...
0: Sí, que aquí hay, como aquí hay un grupo, hola, ¿qué tal? Y nos ha pasado, ayer fuimos, por ejemplo, y gente que ha venido nueva, hostia, no sabía, oh, pues muchas gracias, ¿no? Pero sí, ya le dices, ven, ¿no? Un poco... que aquí hay un barrio organizado, tal. Entonces yo desde aquí sí diría un poquito, animaría, ¿no? Hay muchos barrios en todo el Estado español, en Euskal Herria, en todos los sitios que están organizados y que es la base, o sea, sí, es la base contra todo ataque fascista o de otra índole, ¿no?
1: Porque también fíjate cómo andamos aquí con los aerogeneradores.
0: Ahí está, por eso digo, eso está. Cualquier ataque, el tema del topo, estamos con el tema del topo, sí.
1: El antifascismo debe ser clave como modo de vida.
0: Es, eso es, ¿no? Eso es, yo creo que la base, que sobre todo, cuando a nosotros nos ha pasado, decíamos, Gastaño antifascista, empezamos a utilizar, me acuerdo que sacamos una camiseta, eso fue en el 2018, algo así, 19, por ahí, se hizo una camiseta, sin más, ¿no? Se puso Gastaño, y más que nada estábamos viendo que era, pues, el auge, ¿no? Como se dice la canción, ante el auge del fascismo, ¿no? Hay una canción de Reincidentes, ¿no?, que dice, ¿no? Empezamos a hacer, porque, bueno, aquí siempre nos ha gustado el tema de camisetas, y aparte de fiestas y tal, pues hacer una. Se hizo una, hizo una camiseta, y lo comentó en el grupo, ¿no? Oye, mira, he hecho una, joder, pues qué bonita y tal. Al final, joder, pues se vendió unas 300 de esas, ¿no? Y ahora están por todos los sitios y cuando decíamos, mucha gente decía, pero ahora, ¿a qué viene esta camiseta, no? Porque pone Castaño Bicirik, barrio antifascista, ¿no? Y mira, desde entonces, ¿no? Cuando, cómo ha ido cada vez, lo que decimos, la
1: tomando forma.
0: Eso es que nunca, el fascismo nunca se ha ido, ha estado ahí, ¿no? Tú lo sabes y todo, pero a veces, ¿no? Crece, ¿no? O se hace visible.
1: Sí, sí, sí.
0: Y entonces, mira, eso es una de las formas, porque una camiseta es otra forma también de... Y bueno, otra de las cosas muy importantes que me han dicho en muchos sitios donde he ido, otros barrios, pues en Vallecas y gente, ¿no? Compas de otros lados, del mundo también, de otro lado del charco y demás. El rollo de, cuando has dicho tú en el topo, ¿no? Que llegas y ves unas pancartas, o vas a un barrio. Yo creo que el marcar un barrio hace mucho, ¿no? Sí. Porque al final te da tu identidad y para los fascistas también, dices, ojo, ¿no? O sea, yo voy aquí, ojo, aquí hay gente. Y la respuesta. Por ejemplo, la respuesta que aquí hemos dado cada vez que había un ataque, al día siguiente, el volver a poner, sacar un comunicado, el que lo haya hecho, que vea que, ojo, ¿no? O sea, vale, has venido, pero, ¿no? Que nos mantenemos... Pero muy importante, yo quiero recalcar aquí eso, que es muy importante, ante esto últimamente, que se tapa todo, se borra todo, ¿no?
1: Perimetrar bien el...
0: Sí, y las calles vivas, ¿no? Que las calles hablan al final, ¿no? Y digas, hostia, porque ahora está de moda todo gris, ¿no? Todo, tapamos todo, qué bonito, pero ¿para qué? O sea, si luego tú... ¿No? Es muy bonito. Es que un barrio está en vivo, también es en su esto, ¿no? En sus cosas, reivindicaciones, o sea que bueno.
1: Muy bien, Aitor, pues te agradecemos estas palabras, de verdad.
0: Sí, y...
1: Espero que nos sirvan, nos den fuerza.
0: Eso es, y que recibamos...
1: Y sigamos adelante
0: y que recibamos junto con otros, con este cadenazo, ¿no?, de más sitios.
1: Así es.
0: Pues eso, el Cartas, una solidaridad antifascista, ¿no?
1: Mi esker.
0: Vale, Zuri. Venga, adiós.

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1: 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Desaparece la joven de 16 años, Susana Ruiz, tras participar en una fiesta de cumpleaños en un caserón ocupado de Vicálvaro. El 25 de febrero aparece un cadáver muy cerca de donde fue vista por última vez. Aunque la policía y la juez mantienen que su muerte se debió a un paro cardíaco y no hubo violencia, la familia de la víctima mantuvo una versión diametralmente opuesta, sosteniendo que pudo ser estrangulada y agredida sexualmente. Versión que después fue confirmada por un neonazi arrepentido del entorno del grupo Bases Autónomas, a quien es culpa del asesino.
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7: Asus Osni, elegido Almería, trabajador del campo y de la construcción, de origen marroquí y militante del Sindicato Obreros del Campo. Perdió la vida fruto de múltiples heridas de arma blanca, aunque la policía quiso relacionar el caso con un asunto de tráfico de drogas, el entorno de la víctima siempre desmintió tal extremo y afirmó que se trataba de un crimen racista.
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0: 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Cada vez somos más precarias, se están cuestionando los derechos de muchos y quieren romper nuestras comunidades. El fascismo se está reorganizando en las calles, en los barrios y en las pantallas. Y frente a ello, nosotros tenemos claro el modelo de sociedad en el que queremos vivir. Una sociedad que garantiza vidas placenteras para la mayoría. Sin embargo, la Unión Europea promueve deportaciones masivas y políticas antimigrantes, que son además cada vez más violentas y que están reforzando las fronteras y condenando a miles de personas a la muerte o la miseria. Al mismo tiempo, el desmantelamiento de la sanidad pública y la privatización de los servicios sociales golpean especialmente a los migrantes y a las personas en situaciones más vulnerables. Aquí también son cada vez más evidentes las expresiones del fascismo y el odio. La vulneración del derecho a la vivienda y a los desahucios, la normalización de los discursos transfóbicos y las lógicas cis-heterobinaristas que se están reforzando en los espacios de ocio. Aquí, en Horereta, también hemos visto cómo se cruzan últimamente fobias, como locales que se alinean con el clasismo y la homofobia ante la huelga general. También pretenden criminalizar los espacios autogestionados y atacar la solidaridad ciudadana, como ha ocurrido con La Caixita, en Irún, y con la Asociación de Vecinos de Gaztaño. Y en medio de todo esto, se están organizando plataformas racistas y grupos de odio. Pero nosotros también nos estamos organizando, continuamente. Frente a las plataformas racistas de Donostia, frente al auge del fascismo, frente a la criminalización contra los miembros de Kaleko Afari Solidarioa y ante los discursos reaccionarios que se están extendiendo por nuestros pueblos. Lo tenemos muy claro. 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Porque queremos vidas dignas y placenteras para todos. Queremos denunciar que la sociedad neoliberal, el sistema que nos condena a la miseria, al individualismo y a la competencia de medios materiales, abre paso a las actitudes fascistas. Y lo vamos a repetir este año también. 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Por último, queremos condenar una vez más el genocidio que Israel está cometiendo contra la gente de Palestina, así como el uso de nuestras identidades a través de estrategias de pinkwashing para enmascarar crímenes coloniales. No en nuestro nombre. Por todo ello, es necesario seguir organizándonos en las calles y reforzar el movimiento queer y transfeminista de Horereta. Mientras tanto, mantengamos la claridad contra los discursos tramposos. La organización, la seguridad y la garantía de derechos nunca se garantizarán mediante el supremacismo. No caigamos en esa trampa. Queremos hacer un llamamiento a todas las personas y disidentes LGBTIQ+ de Horereta, para que se organicen y articulen. 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
2: Lucrecia Pérez, 1992, Madrid. Cuatro encapuchados vestidos con ropa negra penetraron en la antigua discoteca abandonada Four Roots, ocupada por un grupo de inmigrantes dominicanos, y dispararon tres tiros contra las personas que se encontraban en el interior cenando. Lucrecia Pérez, que llevaba tan solo un mes en España, fue alcanzada por dos de los disparos, muriendo en el acto. El tercer disparo alcanzó a Augusto César Vargas, que resultó herido de gravedad. El autor de los disparos fue un guardia civil de 25 años, que prestaba servicio en la 111 Comandancia en Madrid. Sus acompañantes eran menores de edad, vinculados a ambientes neonazis.
0: Mustafa Alcaoy. Augusto Dombele Domingos.
3: Younes Slimani, 2016, Fuente Dueña del Tajo, Madrid. El 25 de abril de 2016, un guardia civil que estaba de baja laboral, pero llevaba su arma reglamentaria y un machete de 45 centímetros de hoja atada a la espalda, embistió el coche de Younes Slimani y le obligó a bajar, tras lo que le disparó en las piernas hasta en 11 ocasiones, alcanzándole 6 veces. Ya abatido, le golpeó insistentemente en la cabeza con la culata de su arma y apuntándole a la sien, le desterrajó el tiro que acabó con la vida del ciudadano marroquí, que tenía 39 años y estaba casado y con dos hijos. El asesino argumentó que temía que la víctima fuese un terrorista.
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1: 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Un cas que va acabar amb l'absolució de tots els imputats.
0: Hamid Bukhari, Joan Grancea, Bernabà Laharet, Giovanni Musat,
2: Ricardo Rodríguez García, 1995, Alcorcón. En Costa Polvoranca, Alcorcón, varias cabezas rapadas de la sección de Cubos agreden a Ricardo Rodríguez, de 20 años, que acabó recibiendo una puñalada mortal en el corazón. Un amigo de la víctima recibió también una puñalada en la nalga. Otros 3 jóvenes sufrieron lesiones por parte de los neonazis cuando socorrían al joven moribundo. Ricardo Rodríguez fue atacado cuando se encontraba con 3 amigos en plena calle, concretamente frente al pub La Puta Calle, frecuentado por jóvenes de estética punk. Los agresores procedían del bar Don Quijote de la Mancha, situado a unos pocos metros. Los supervivientes, con heridas leves, relataron que los cabezas rapadas neonazis se ensañaron con el fallecido porque les había mirado mal.
3: Emiliano López Prada, Manuel Río Suárez, Pere Artur Fornés Vergara, José Herrería Mingriñán.
0: Ángel Berrueta, Iruña, 2004. 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
1: Gabriel Doblado Sánchez, David Martín Martín, David Emilio González Rubio, Rafael Rincón Rodríguez.
4: Pablo Podadera, 2017, Málaga. La víctima salió con unos amigos para celebrar sus 22 años y fueron a un local donde estaban los acusados. Cuando Pablo Podadera salió con un amigo al exterior del establecimiento, vio una fuerte discusión en la cual había los acusados. El joven hizo de mediador en la pelea, poniendo una mano en el torso de un joven, cuando recibió golpes por parte de los acusados que le causaron la muerte. Los acusados son conocidos miembros del Frente Boquerón y de Málaga, 1487. Ambos grupos ultras neonazis de la ciudad.
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Son las 11 por estos lares y nos despedimos de Les Compes de Agora Sol para redirigir estas ondas a Cantabria, desde donde queremos sumarnos a esta lucha por la extradición del compañero y luchador Gabriel El Pombo. Como nos sumamos a lo que se escuchaba en este contenido de este, lo que hemos llamado precadenazo y que escuchábamos a las 9 de la mañana. Y ahora sí, comenzamos con nuestra propuesta de cadenazo desde Radio Argallo, en el que le hemos pedido a nuestros programas que hagan un aporte desde sus temáticas, desde sus puntos de vista, a este cadenazo antifascista de las radios libres. Por poner un poco en contexto, nuestros nazis locales, Alfonso I, han abierto un local pegadito a la sede de CNT en Santander. La xenofobia no deja en paz ni a los chavales y, como en otras partes del Estado, el fascismo sale a las calles contra los centros de menores y no precisamente por ser cárceles, como salíamos nosotras en nuestros días.

sabemos exactamente cómo están siendo por vuestros lugares, pero en una manifestación del Santander convocada por Vox pudimos ver que llevaban un megáfono con pegatinas del Frente Obrero.

Cuando vimos aquel megáfono, la verdad es que muchas de nosotras recordamos aquel vídeo medio hooligan del Núcleo Nacional llamando a filas al Centro Obrero aquel marzo de 2025. Y por aquí sucede lo mismo que sucede por otros lares. Fascistas que no quieren ser señalados como fascistas, aunque salgan a las calles levantando su zarpilla y aunque lleven pegatinas llamando al escuadrismo. Aunque usen pegatinas de Europa Fortaleza y salgan en manifestaciones en contra de las migraciones, cuando se les señala como fascistas salen a llorar a los medios locales, en nuestro caso es el periódico Alerta, a decir que ellos solo son padres, hijos y abuelos. Pero sabemos muy bien de quién son padres, de quién son hijos y quiénes eran sus abuelos. Pero nuestros programas han tenido a bien darnos otros puntos de vista, desde luego más culturales y con otras referencias. Y con esta música de fondo, que ya nos anuncia que ciertos amigos de Un Caballo nos van a dar su punto de vista en este cadenazo, os dejamos con los amigos de Artax.

Buenos días, amigos de Artax. Hoy, Cadenazo Antifa en Radio Argallo. Una humilde y breve aportación desde el subsuelo de Santander, amenizada con musicote del bueno. ¡Comenzamos!

0: Sí, ahora.
1: Cuenta la leyenda que por aquellos años en Cantabria, donde los festivales populares y autogestionados surgían como las setas, allí donde el Iguña Punk existía aún, un grupo de anarquistas vascos tuvo una trifulca con unos revoltosos cantabristas indepes, por un fanzine que llevaba aquellos primeres que se titulaba Contra el antifascismo. En aquella época éramos unos triajes, y esto lo conocimos solo como habladuría de un viejo amigo de Artax, que por aquel entonces estaba afincado cerquita de la Alhambra. Victoria para Radio Almaina, un saludo para ellas. El caso es que el antifascismo está en auge dentro de los movimientos sociales, como aglutinante defensivo que es, capaz de abarcar a tantas distintas personas con pensamientos y métodos tan diferentes. Es normal que esté en auge, la situación lo requiere, no es por gusto, sino por supervivencia. Ahora bien, es importante darnos cuenta de que el antifascismo tiene sus límites. Muchas lo han señalado a lo largo de la historia y en el presente. Si queréis escuchar críticas al antifascismo, os podéis pasar por textos anarquistas como el comentado anteriormente, o contextos del ámbito autónomo, del ámbito comunista revolucionario, etc. Un ejemplo sería la crítica del historiador Agustín Guillamón sobre el contexto de la Revolución Social de los años 30 en el Estado español. Sin embargo, si no queréis meteros en textos sesudos, recientemente Escupiendo la Historia ha sacado un vídeo ameno, dinámico e interesante donde aporta su crítica. Se llama Unidad Antifascista y Colaboracionismo de Clase y lo podéis encontrar en YouTube.

Aunque los amigos de Artax pensamos que es necesario tener todo esto en cuenta, también pensamos que nuestro día a día es más humilde y a menudo tener un análisis tan estricto hace que tengamos una práctica elitista, arrogante, porque traducimos el análisis macropolítico del pasado y del presente en identidad personal y aplicamos líneas rojas con las personas no por lo que hacen, sino por lo que decimos ser. Así que puestos al critiqueo, no vamos a seguir esta línea de crítica más política, sino vamos a centrarnos en otras observaciones más coloquiales, más cotidianas del antifascismo actual y específicamente a través de la observación de las redes, no en el Fediverso, no, en las redes que llevan esta panda de fachas que hay detrás de Facebook, Instagram, X, etc. Por cierto, que no todo lo que no nos gusta es fascista. Y es importante pensar en que si llamamos a todo fascista, entonces nada lo es. Por ello, hilar fino a veces nos puede ayudar a utilizar el apodo fascista no tanto como un insulto, sino como la descripción del abominable crimen que representan su propuesta de mundo. Siempre nos ha parecido muy explicativa, en pocas palabras, la frase de que el fascismo es capitalismo en decadencia. Pero lo cierto, amigos de Artax, es que somos muy ignorantes como para sacarle chicha y profundidad a esta cuestión en tan pocos minutos. Estás escuchando Cadenazo Antifa en Radio Argallo. Si aún no abandonasteis las redes del mal, las del capital, comprobaréis cómo el antifascismo opera de maneras distintas. Por un lado, hay una vertiente macarrilla que utiliza el insulto y la respuesta ante las hordas de fascistas, ultraliberales, rojipardos y otros reaccionarios. ¿Cuánto entendemos el desahogo y lo practicamos también en momentos de ansiedad, debilidad y reacción? Valga la redundancia. Pero Proyecto Una dice que así les hacemos crecer. Además, muchas críticas se basan en cuestiones nada defendibles para un mundo nuevo. Meterse con los putos nazis porque son pocos en una mani, porque su físico no se adapta a los cánones establecidos, porque no trabajan o porque son unos cobardes que no pelean con el honor que dicen mantener, son argumentos que guardan matices que refuerzan la miseria de este mundo. Por otro lado, hay una parte antifascista, generalmente bien intencionada y muy currante, más ligada al periodismo y a la investigación, muy obsesionada con enmarronar judicial y penalmente a toda índole de reaccionarios. Entendemos que es difícil acabar con la impunidad que estos personajes tienen en las calles, ya sean matones de desocupas, pseudo periodistas o nazis, sin más. Pero también puede haber peligros en darles tanto bombo a nivel mediático y reforzar la falsa idea de esa juventud fascistizada de que están luchando contra el poder establecido y no lo verdaderamente cierto, que son sus propios seguratas. A veces se nos olvida que en las cárceles también hay personas y muchas veces pueden estar mucho más indefensas ante los elementos más violentos y convencidos de la internacional reaccionaria actual que nosotras en la calle.

0: La verdad, amigos de Artax, dichas todas estas pinceladas fugaces e inconclusas, a las cuales les faltan muchas otras cosas que decir, lo que queremos para concluir es que si algo nos atrajo de pequeñas es luchar contra las injusticias. El movimiento antifa, así como un antifascismo consciente de sus límites, son cosas súper buenas y nos dan esperanza cotidiana y nos recuerdan aquello por lo que empezamos a meternos en estas cosas, a intentar darle vueltas a cómo acabar con la opresión y la desigualdad, sin grandes máscaras ideológicas ni posicionamientos superestructurados. Todo lo que Trump, Orbán y Abascal quieran ilegalizar va por buen camino. Así que en ese sentido solo tenemos que deciros una cosuca. No os vengáis abajo, ¿eh? A pesar de lo jodido que está todo, también hay muchas cosas muy guapas a nuestro alrededor. No es cierto que toda la juventud es facha ni de lejos. No es cierto que el algoritmo sea perfecto. Como decía Sata, un muro es un muro y se puede derribar. No pasaréis.
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1: Vuelve Fuera de Campo, con parte de la contribución de Radio Argallo al octavo cadenazo de las radios libres ibéricas. Yo soy José y a mi lado, como siempre, está Dani. ¿Qué tal, Dani?
2: Oli, bien. Acalorado, porque está haciendo un día de calor horrible.
1: Ya. Bueno, Fuera de Campo es un programa de crítica de cine. No solemos ocupar normalmente de películas recientes, pero para este cadenazo nos retraemos al año 2002 a recuperar Minority Report de Steven Spielberg. No porque Spielberg, y menos aún Tom Cruise, sean antifascistas, pero porque, bueno, la película tiene cosas que tristemente están de bastante actualidad y además con el tema del fascismo.
2: Sí, al final es una película que adapta un relato de Philip K. Dick, que es alguien que trata en sus distopías futuristas pesimistas, pues bastante nuestra asimilación de un mundo sometido e incapaz de salir de un sistema autoritario y opresor, ¿no?
1: Sí, bueno, al final también probablemente por eso y por un boom que ha habido en los últimos años por a dónde va todo y cómo se está tratando esto desde la cultura pop, ha habido muchísimas adaptaciones de las novelas o de los relatos también de Philip K. Dick.
2: Sí, incluso una serie que cada capítulo adaptaba a uno de sus relatos. Bueno, pues vamos a hablar de un poco de qué va la película, ¿no?
1: Sí,
2: pues
1: dale.
2: Minority Report es pues una distopía donde ya el Estado fascista y policial lo que hace es un prepunitivismo, ¿no? No ya un castigo previo a que se cometan los crímenes, porque hay unos precops que son unos humanos que tienen predicciones de los crímenes que van a suceder en el futuro y entonces se detienen a estos perpetradores del crimen antes de que puedan llegar a hacerlo, con la fe en un sistema que esto es cierto, ¿no? Y ahí juega todo ese entramado que Philip K. Dick suele proponer de esa paranoia de la fe en ese estado y en sus métodos, y entonces pues ahí empiezan a verse unas grietas en las que igual esto no está del todo efectivo, ¿no? Y puede haber pues un punitivismo pues completamente violento y represor.
1: Sí, bueno, yo aquí antes de nada, para la gente que ha visto la peli, pues salta a la vista que incluso tienen a estas tres personas, a los precogs, totalmente explotados, directamente conectados a una máquina, continuamente trabajando, pero sobre todo nos interesaba para este programa toda esta parte, como decía Dani, de este prepunitivismo que se puede hilar con este punitivismo preventivo, fascismos preventivos, de un estado de control y de seguridad, además normalmente externalizado a empresas externas privadas que tenemos hoy.
2: Sí, además desde un lugar que te vende como un sistema que funciona, ¿no? Que muchas veces es lo que resulta terrorífico en las ficciones distópicas de Philip K. Dick o de este tipo de autores. Porque al final no hay este estado tan evidentemente opresor como hemos podido ver en otras distopías, sino que es algo que se entiende desde una justicia que te venden, que es para alcanzar ese estado de seguridad, ¿no? Que es algo que vemos actualmente con la hipervigilancia, cámaras, empresas de seguridad, que si te venden el miedo de la ocupación, ¿no? Para justificar X acciones de hipervigilancia y de pues desajustes sociales muchas veces.
1: Sí, totalmente de acuerdo. Y esto probablemente ha ido ya a su máximo exponente en la vida real, no tanto ya los relatos de Philip K. Dick, con el uso de la inteligencia artificial como tecnología de control. Al final esto lo que hace también es un desplazamiento de la responsabilidad, porque se juega con la falacia de que la IA como tecnología matemática siempre va a dar respuestas racionales y completamente objetivas, cuando al final tienen el sesgo de los datos con los que se ha entrenado, con cómo se ha hecho el software para que trabaje, porque ese software, esa inteligencia artificial, se hace con una intención, y al final lo que acaba haciendo es reforzar también un poco dentro de agudizando todo el profiling que lleva haciendo la policía, sobre todo en Estados Unidos, pero también en prácticamente cualquier estado, pues no todo este profiling para acusar y perseguir a la gente y aislar y marginar todavía más a todos estos elementos que se consideran indeseables para que continúe el Estado con esa idea de tener un enemigo común para todas las personas y por todo lo demás bien. Y este enemigo común, pues lo que decías, ¿no? Los ocupas, también han podido ser los menas, los inmigrantes, cualquier cosa.
2: Sí. Y además no es solo que estén como con este prepunitivismo, sino que es que además es esa centralización del poder en una serie de instituciones, empresas e individuos que malogran estas

0: acciones que ya de por sí pueden ser cuestionables a su propio antojo y beneficio, ¿no? Para un objetivo, que en este caso en la película se plantea ese hiperneoliberalismo, ¿no? Porque también hay como un constante control a los individuos a través de marcas, ¿no? Que además se explicita porque está directamente Nokia, Gap. O sea, hay como un product placement en la propia película que a veces me confundía porque digo, o sea, ¿está Spielberg criticando esto para haber recibiendo dinero publicitando estas marcas, haciendo una crítica de esto, sumándolo a todo el discurso del Estado fascista? No sé, como algunas cosas que no tenía yo muy claro por esto de ese Hollywood revisándose a sí mismo desde qué intenciones.
1: Muchas veces las contradicciones de querer hacer una crítica dentro de las herramientas de, pues, como lo decías, ¿no? De Hollywood, de toda una industria. Sí, no tengo claro, pero bueno, es curioso lo que dices de toda esa externalización y ese capitalismo ultra neoliberal, porque no es tan lejano del mundo en el que vivimos ahora, y estábamos hablando antes de empresas extranjeras, privadas, y es que esto es lo que está haciendo Palantir al final en todo el mundo. Empezó en Estados Unidos y con Israel y ahora está metiendo ya los tentáculos en todos los sitios.
0: Sí, porque además es como una atención a atraparte a nivel individual, ¿no? Porque cuando entrabas a una tienda había como un holograma que te decía tu nombre y iba ya como a tus gustos tal, ¿no? Que es en ese individualismo que en la propia película también peca un poco en esa parte moralista, ¿no? Que tiene la película de te planteo esta situación y la manera de salvarla es dentro del propio sistema, este policía que es Tom Cruise, haciendo de Tom Cruise con su chupa de cuero, su capucha, como en todas sus películas, y su camiseta de tirantes debajo, esa salvación desde un individuo en vez de un aprendizaje colectivo o una revolución comunitaria. Y esto, ¿no? Que K. Dick, más cuando habla en sus relatos, plantea ese lugar pesimista, pero no es tan moralista en su resolución.
1: Sí, al final ahí se ve un poco todo la ideología tan randiana que tiene Tom Cruise en todos sus personajes y que yo creo que todas las películas en las que participa pues lleva eso, ¿no? A ese superhombre que tira de todo, que se aleja del Estado, que se aleja de los demás, que él solo puede con todo. Sin embargo, joder, volviendo al caso de Palantir, es una IA que se ha entrenado en todo el genocidio de Gaza por parte del ejército israelí, se está implementando toda la represión policial en Estados Unidos, sobre todo relacionada con ICE, y se ha visto cómo, decías antes, ese aprendizaje colectivo, las estrategias que ha cogido la gente en las manifestaciones y para organizarse, ha acabado, tanto un poco en Los Ángeles, pero sobre todo en Minnesota, ha acabado echando a la policía y venciendo en esas revueltas, que al final, bueno, pues venciendo que es vencer y que es perder en este caso, cuando probablemente haya habido muchísimas víctimas en toda esa represión.
0: Sí, pero bueno, un movimiento y una lucha compartida de no renunciar a un mundo mejor, ¿no?
1: Y quizá debería ser un momento de empezar a responder antes de que llegue a eso, porque en España está implementada en el Ministerio de Defensa desde 2023 y en Reino Unido tienen un contrato también con el Ejército y, lo que es muy preocupante, con el Servicio Nacional de Salud, que eso, claro, ya le da un acceso a unos datos de manera completamente indiscriminada, porque precisamente es lo que hacen estas IAs, agregar información de distintas fuentes para llegar a conclusiones y ayudar en esta toma de decisiones tan complejas y tan rápidas que tienen que tomar. Entonces, la verdad es que la realidad se está volviendo un poco un relato de Philip K. Dick, que en unas derivas, además, hacia más la extrema derecha, hacia más los neofascismos. Sí. Y, joder, asusta un poco y no sé cuál es la manera, pero quizá responder un poco antes de que se llegue a implementar.
0: Pues sí, o por lo menos una toma de conciencia de a qué lugares, ¿no? A qué lugares posibles podemos imaginar que toda esta situación actual puede ir llegando y ver cómo ha sido ya imaginada y convertida en catástrofe. Entonces, igual, pues, no sé, tomarnos un poco en serio algunas cosas.
1: Bueno, no nos queda mucho tiempo para más.
0: Ya, ¿no? Este ha sido un...
1: Normalmente nos tiramos una hora y pico hablando de una peli.
0: Sí.
1: Pero bueno, la verdad es que, a ver, a mí la peli me gusta. Yo creo que tiene muchas cosas.
0: Ese momento americanada que a veces es un poco cansino, ¿no? Y bueno, es muy Spielberg, ¿no? Que tiene momentos desde mucha, muy oscuridad a un humor como muy ridículo, ¿no? Que hay un momento que salta por la ventana y cae como una postura, como, ¿no? Pues estás caído, tienes la cabeza entre las piernas y cae. Donde ha caído es una clase de yoga futurista, donde la gente está pues andando así con la cabeza entre las piernas. Y no sé, tiene como muchos momentos así como de gore, pero luego es como familiar y divertida. Luego es mega heroica, luego tiene como algunos momentos que sí que es como muy, muy certero en esos paralelismos y análisis socioculturales que hace. Entonces, no sé, me parece como irregular y como que no la pillo. Y luego como que estéticamente tiene como un efecto como de glow, de las, ¿no?, las luces altas y la parte sobreexplotizada como con un halo constantemente, como que le da como un punto como dreamy o de ensoñación que no,
1: era,
0: o sea,
1: muy también la época, los 2000.
0: Sí, es muy, muy muy hija de su época a nivel estético. Entonces,
1: sí, es verdad que es un poco Frankenstein la peli.
0: Sí, sí, es muy Frankenstein.
1: Bueno, pues nada, dejamos a todo el orientariado con el resto de
0: lo que cadenazo.
1: Del cadenazo antifascista y con el resto de los compañeros de Radio Gallo.
0: Así, venga, que nada.
1: Un abrazo.
0: Agur, chao.
2: Y como bien dicen nuestros compañeros, pues vamos a continuar con este cadenazo. Vamos a pasar de estas reflexiones que pasan desde lo mainstream a lo colectivo, a distopías, a encontrar ese fascismo tecnológico, y nos vamos a ir a algo un poquito más terrenal. De la mano de Herrero Crítico, vamos a ver, mejor dicho, vamos a escuchar la aportación que nos vienen a traer desde otras islas.
3: Somos

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0: Mientras la guerra mundial sigue expandiéndose y el declive energético avanza, nos dirigimos a nuestros amigos surrealistas dispersos por el mundo entero. Y como en los grandes naufragios, les indicamos nuestra posición exacta, a 43 grados 28 minutos de latitud norte y 3 grados 48 minutos de longitud oeste.
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0: Aquí Herrero Crítico, aportando nuestro granito de arena contra el fascismo. Vamos a escuchar material extraído del último programa del podcast Desde Otras Islas, en concreto un texto inédito de Pedro Prieto que se titula Mi prioridad nacional y que ha sido leído por Laura de la Fuente, y un extracto de la entrevista que mantuvimos en ese mismo programa con Freddy Ramírez. Aprovechamos la ocasión para preguntarle por la presencia del fascismo en el ámbito rural, pues dado el declive energético global en el que nos hallamos, tenemos sospechas de que a la larga el fascismo que viene va a ser un fascismo que apueste por la ruralización, un fascismo que se haga cargo de la escasez energética y de la escasez de determinados recursos minerales esenciales, y que incluso rechace el industrialismo y el mito del progreso.

0: Mi prioridad nacional, un texto de Pedro Prieto. Me levanto cuando suena el despertador inteligente o smartwatch chino de Xiaomi, que me indica de todo, desde mi presión arterial hasta el norte haciendo de brújula por si me desoriento. Salgo de mis sábanas de algodón 100% egipcio, me preparo un café colombiano en mi cafetera italiana, mientras escucho las noticias de la mañana en mi televisor Samsung coreano. Salgo a la calle y conduzco mi coche Dacia Logi, fabricado en Rumanía, segunda marca de la multinacional francesa Renault. Llego a la oficina y me engancho al ordenador Hewlett Packard, fabricado en Singapur. El router de la oficina es de Huawei y la fibra óptica que ha suministrado e instalado Movistar también es china. Accedo a la estadounidense Gmail para analizar los correos. Desayuno unos copos de maíz de la también estadounidense Crispies de Kellogg's. A mediodía voy a comer a un restaurante cercano, donde me ofrecen un menú del día consistente en un primero de ensalada de tomate, lechuga, cebollas y aceite de oliva, según ellos virgen extra, y vinagre, y algo de atún migado. Eso sí, casi todo creo que es español, aunque sospecho que las verduras las han recolectado inmigrantes marroquíes en invernaderos del sur de España, y el atún ha sido pescado seguramente en un banco sahariano por pesqueros españoles con tripulación senegalesa impulsados por motores Volvo Penta, creo que suecos. De segundo me pido una rodaja de merluza que ha sido pescada en el Atlántico Sur y de postre debo elegir entre un plátano de Costa Rica, que es más barato que el canario y el dueño del restaurante no anda para detalles menores, o elijo uvas que veo a contratemporada que vienen sin pipos desde Perú. Vuelvo a casa y subo en el ascensor marca Otis, que aunque parezca alemana es estadounidense. Recibo y atiendo llamadas en mi móvil o celular de marca Samsung coreana. Por la tarde voy al centro comercial de la francesa Carrefour a hacer la compra. Utilizo las escaleras mecánicas y me fijo que son de la marca Schindler, Suiza. Compro mandarinas de Marruecos, patatas de Israel, pan cuyo trigo seguramente viene de Argentina, espárragos de China, los ajos sí son de Pedroñeras. Pido una bolsa de plástico porque se me olvidó la mía e intuyo que viene de un petróleo que no es nacional. Voy a la gasolinera de bajo coste de Carrefour y charlo con el empleado al que han instruido para que trate de vender gasóleo del caro. Supongo que de momento es un gasóleo que ha salido de alguna refinería española que habrá importado el crudo de Nigeria o Guinea Ecuatorial o del Golfo Pérsico, porque petróleo nacional no tengo. Llego a casa cansado y preparo una ligera cena con el gas natural que me ha llegado por tubería de la comercializadora y mientras salta la llama azul me pregunto si ese gas vendrá de Argelia o ahora incluso de Estados Unidos. Me tumbo en un sofá de la sueca IKEA y pongo el telemando nuevo. El original de Samsung se había roto y compré uno universal y veo que es de Singapur y que las pilas son de Duracell. Y ya no sé si el dueño de esta empresa es Procter & Gamble o de Buffett. Hoy me ofrecen varias opciones. Puedo entrar en Netflix, una plataforma controlada por el fondo BlackRock, y ver unas series, o conectarme para ver la eliminatoria de la Champions, donde el Atleti se enfrenta al Arsenal. Al fin, un equipo muy español y mucho español. Me preparo una cervecita de la holandesa Heineken, bien enfriada en mi frigorífico alemán Miele. Ya estoy deseando poder gritar de una vez eso de yo soy español, español, español, y el a por ellos, oe, oe, oe. No hay nada como la prioridad nacional. Primero nosotros, y después nadie.
1: Presenciamos pues un auge de actualmente, sobre todo en Europa, un auge de la extrema derecha. Y en el mundo rural, quizás más en Francia que en el Reino de España, pero en el mundo rural, curiosamente, hay grupos, pequeños pero los hay, que desde el fascismo se hacen consciente del decrecimiento en el que ya estamos. Son grupos antiindustrialistas incluso, que defienden la ruralidad. Pero claro, siempre pues defendiendo a la vez pues la nación, la patria y pues todas las cuestiones identitarias, ¿no?, que caracteriza a estos grupos. Yo te quería preguntar si en el ámbito rural en el que te mueves o te has movido, ¿has visto presencia de grupos claramente fascistas que defiendan proyectos similares al tuyo?
2: Pues sinceramente, por aquí no se da. No conozco gente que consciente del colapso o del decrecimiento, que abogan por el decrecimiento o algo así, y que sean de corte fascista. Aquí está el fascista clásico, o sea, el fascista clásico castellano. Bueno, esto no quiero hacer una descripción, pero todos sabemos que con su tractor, echando veneno, echando glifosato, contratando mano de obra migrante para la cosecha y votante de la ultraderecha. Español clásico, ¿no? Eso es más o menos lo que hay por aquí. O sea, gente que no tiene... con una agricultura basada en la agroindustria y el veneno. Y pues ese es el que tenemos por aquí.
3: Bueno, pues eso. Hay muchos nazis, hijo de puta, que se están poniendo de moda en la capital, Santander. Y bueno, y no todos los pelados son nazis. Pedir la documentación siempre, a ver de qué van.
4: Porque no vale de nada raparse la cabeza si no se tiene la dentro.
3: ¡Nazis!

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1: Konkadeka se despedía Herrero Crítico y KDK sonando como siempre sonó desde un casete. Y nos toca ir cerrando. Y antes de finalizar este cadenazo con un programa de música para aburrir, en el cual nos deja una selección de música antifascista, nos queremos despedir. Lo primero es decir que nos vamos muy orgullosas de formar parte una vez más de estos cadenazos de las radios libres. Radios que son todo un referente y que no solamente son las vecinas, sino que va mucho más allá y podemos sentirnos muy contentas y orgullosas de estar

muchas gracias por escucharnos, muchas gracias por formar parte de estos programas, de estas parrillas, muchas gracias por la resistencia de todas las personas que nos estáis escuchando y que formáis parte de cualquier movimiento antifascista y podéis llevar a todas vuestras colectivas y a vuestros barrios y a vuestras vidas este antifascismo tan necesario hoy en día, todos estos discursos que vayan desmontando todos los bulos que van formando la derecha más reaccionaria. Os queremos mandar mucha fuerza, mucho ánimo y deseamos que lo reaccionario no rebaje vuestro discurso. Y, por supuesto, queremos saludar a nuestras compas de Ruedo Feminista, que nos cogen el relevo en este cadenazo. Así que desde aquí se despide esta pájara que ha tenido el placer de ser la narradora de hoy y poder unir todas estas historias y todas estas reflexiones en torno al fascismo y al antifascismo. Desde Cantabria os mandamos un saludo de resistencia. Nos seguimos escuchando en las ondas y os dejamos con música para aburrir para después irnos con Ruido Feminista Radio. Muy buena mañana.

0: Música para aburrir en el cadenazo antiguo.
1: Guaropa, Rafael Alberti y Paco Ibáñez.

0: Para la libertad, de Joan Manuel Serrat y Miguel Hernández.
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0: Libro Marcela Rodríguez, compañera subversiva, combatiente de las fuerzas rebeldes populares Lautaro. Entrevista realizada el año 2023 por Medio Libre Anarcofeminista Lázaro Zamora. Poco se puede explicar las diversas implicancias que ha tenido esta entrevista en nuestras vidas. Primeramente, el llegar a una compañera, a su increíble historia y poder recoger sus vivencias de primera fuente es una experiencia escasa que no se da a menudo y, por supuesto, que viene cargada de fuerza y de una cantidad importante de emociones. Muchas veces se reconoce la importancia de las vidas y acciones de nuestras compañeras luego de sus decesos físicos. Sin embargo, esta vez no buscábamos la historia de una compañera por libros, archivos o registros, sino que teníamos la posibilidad de llegar a ella sin mediadores, sin visiones externas ni interpretaciones de quién es o fue. Creemos que ese es el más grande logro y la mayor importancia de esta entrevista.
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0: Marcela, propagaremos tu memoria subversiva.

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3: El alerce o lagual es un árbol longevo que puede llegar a alcanzar gran tamaño, hasta 45 metros de altura. Estos árboles tardan miles de años en crecer, por lo cual recuperarlos han sido arrasados por diversas razones es prácticamente imposible. En un año tan solo pueden crecer un milímetro. Hoy en día, a través del estudio de sus anillos, sabemos que el abuelo alerce tiene más de 5.000 años. Resulta fundamental su preservación debido a que, en su lento crecimiento, el árbol retiene dentro de sí altas cantidades de carbono, CO2. El CO2 es uno de los principales causantes del calentamiento global y una de las principales causas del cambio climático. Su reducción es necesaria para poder afrontar los graves problemas a los que se enfrenta el planeta, pero el CO2 puede eliminarse después de ser emitido gracias a los árboles, que son sumideros naturales de CO2. También es importante mencionar el valor ancestral y cultural que poseen para la cosmovisión mapuche huilliche. Estos árboles sagrados reciben el nombre de lahual, lahuan, lahuen, que se podría interpretar como el que vive mucho. El Parque Alerce Costero se encuentra entre La Unión, Corral y Valdivia. En este parque es donde hoy quieren seguir insistiendo en la construcción de una carretera que pasa por en medio del parque, afectando a flora, fauna y por sobre todo al abuelo alerce de más de 5.000 años de antigüedad. Salimos a la calle a preguntarle a las personas qué opinan acerca de esto.

0: Bueno, yo soy Paloma. Mi opinión en ese motivo o acción que hacen es algo incorrecto lo que están haciendo, ya que, bueno, en realidad, en mi opinión, están destruyendo la naturaleza, algo que es bonito. Valdivia es caracterizado por su naturaleza, por el verde, y es un daño que le hacen a nuestra ciudad y así también al medio ambiente. Entonces estoy en contra de eso.
1: Yo opino que lo que están haciendo está mal, porque si lo quieren solamente para transar una carretera, no tiene sentido realmente destruir árboles que, además de que se vean lindos en Valdivia, te dan el aire y la frescura del lugar.
2: Ramón Contreras, troncoso, soy de Corral, tengo 86 años. Yo trabajé arriba en el kilómetro 12, donde cuidamos el alerce, todo lo que era nativo. Y no estoy de acuerdo con que hagan ese camino que quieren hacer, porque van a destrozar mucha fauna. Y eso es muy importante, la fauna, para nuestro aire, que lo mantenemos aquí. Así que no estoy de acuerdo, como digo. Ojalá que no lo pasen, para que no, los animalitos, la conservación, se mantenga por siempre.
3: Yo opino que está mal que hagan eso, porque son unos árboles que han estado mucho tiempo en la tierra y que tienen su capacidad para existir, y no tendrían que ser talados por personas que solamente necesitan algo tan innecesario, cosa que los árboles son muy necesarios para nuestra existencia.
4: Yo opino que es como súper raro que la gente que, no sé, que llegue acá y solamente empiece a talar sin pensar en los árboles, que han guardado tanta historia, han pasado por tantas cosas, que ellos llegan y ya lo único que hacen es talarlos sin pensar en tampoco en el ecosistema ni de los animales que viven en ellos.
5: Hola, hola, yo les hablo en nombre de la colectiva Sin Puerto Industrial en Corral. El llamado hoy día es a no bajar los brazos, porque de todas maneras, y como ya lo sabemos y como ya lo informaron, se bajó el proyecto de carretera que pase por el Alerce Costero, pero sin embargo van a hacer otro proyecto que quieren hacerlo pasar por el borde costero que una Corral con La Unión. Y claro, entendemos finalmente que el problema pasa porque no es que quieran hacer una simple y pequeña ruta y que bueno, va a generar la conectividad de la que tanto hablan con la gente, sino que esto es un proyecto que tiene muchos años, que es el proyecto de la IRSA, y que opera silenciosamente en este territorio bajo la cara escondida de vías que van a solucionar problemas de las personas. Pero acá, en este territorio, lo que quieren hacer es una ruta que una efectivamente La Unión con Corral. ¿Pero por qué? Porque quieren hacer el corredor bioceánico del Eje Sur, que es parte de la IRSA. Entonces, haciendo esa ruta, van a tener uno de los primeros caminos importantes para que ellos puedan trasladar distintas mercancías que van a traspasar desde Argentina hacia acá a la costa. Entonces, si aprueban una ruta, ya sea o por el Alerce Costero, cosa que ya no va a ser ahora, o por la costa, finalmente van a tener la primera vía para que después puedan hacer un puerto industrial en Corral, y para que la bahía en la que nosotros vivimos se transforme en una zona de traspasos de mercancías de grandes barcos que van a estar pasando por el Océano Pacífico. Entonces, no estamos de acuerdo. No estamos de acuerdo con que hagan ni la ruta por el Alerce Costero, ni tampoco una ruta que pase por la costa. No estamos de acuerdo con eso, y así que el llamado es a eso, a seguirnos reuniendo, organizando, para que no hagan ninguna ruta. Estos proyectos gigantescos donde son carreteras para que pasen camiones y tremendos camiones de gran calibre. Así que eso, por la vida en la bahía, no al puerto industrial y no a las carreteras acá en la costa.
6: 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Únete y protejamos al árbol más antiguo del planeta.

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1: Esta canción la hice después de que un amigo se matara, producto también del capitalismo, ¿cachai? No solo te mata un paco disparándote, pues, bueno, te mata el día a día, te mata las relaciones que están vistas de una forma romántica también, te mata el no tener dinero, te mata el no poder tratarte, y te van matando distintas cosas. Al final todo siempre cae en eso. En el sistema. Así que, también a poner ojo en nuestro círculo, porque esto tampoco se habla mucho. Como que hablamos ya de, no sé, pues de accionar o de muchas otras cosas, pero no se habla también de la estabilidad que tenemos cada uno. Entonces, igual es importante, y a tratar de apañarnos entre nosotros, si no estamos nosotros, ¿quién va a estar? Lo hablado es un poema que... día siempre es igual. 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Que me robe, que me mate. A nadie más le importará. Cada día que me despierto,

0: contextualizando nuestra alimentación antiespecista. Existen plantas comestibles presentes en todo el territorio. Les vamos a llamar buenezas. ¿Por qué buenezas? Las mal llamadas malezas nos aportan vitaminas y minerales de alta calidad, ya que no han sido deterioradas por la cruza ni siembra agrícola. Recomendaciones: no recolectar en lugares contaminados y estar seguras de que es la planta que queremos. Luego, dejarlas remojando con un chorrito de vinagre por algunas horas para eliminar bacterias y otros contaminantes. Algunas buenezas son: diente de león. Se puede consumir sus hojas crudas o cocinadas, en sopas, tortillas, ensaladas, etc. Yantén. Existe yantén menor y yantén mayor. Se consumen sus hojas jóvenes, crudas o cocidas. Su semilla también se consume cruda o cocinada, como el cuscús o agregando al pan. Tiene igual cantidad de proteínas que el diente de león. Yuyo o nabo silvestre. Se consumen sus hojas, flores, rizoma y tallos tiernos, en sopas, ensaladas, tortillas, etc. Las semillas también se pueden utilizar como condimento. Acederilla silvestre o vinagrillo. Sus hojas se pueden consumir en ensaladas o bebidas cítricas con limón u otras frutas. Borraja. Se consumen las hojas al vapor o cocidas. Sus tallos también se comen tiernos y pelados. Puede ser utilizada en ensaladas verdes, picles o vinagretas.
1: Malva silvestre. Se utilizan sus hojas jóvenes, picadas en sopas. Sus flores también son comestibles. Contienen provitamina A. Quinoa o quingüilla. Se utilizan sus hojas crudas o cocidas, en sopas, guisos, canelones o cualquier receta de hoja como la espinaca. Topinambur, papa chanchera. Se utilizan sus rizomas cocidos, posee un sabor parecido a la alcachofa y es antitumoral. Capuchina o espuela de galán. Se utilizan sus flores y hojas en ensaladas y sus semillas se utilizan como conserva en vinagre. Zarzamora. Se utilizan sus frutos, ya que poseen vitamina A, calcio, vitamina C y hierro. Se pueden consumir sus hojas secas para un sabroso té. También se pueden consumir sus brotes tiernos. Pica pica. Se pueden consumir sus botones o sumidades florales en vinagre, como alcaparras. Ortigas. Se utilizan sus hojas jóvenes. Las antiguas pueden irritar riñones. Deben ser pasadas por agua hirviendo y se pueden comer en sopas, tortillas y cualquier preparación. Contienen vitamina A y C. Hinojo. Se consumen sus hojas jóvenes, crudas o cocinadas. Sus semillas aromatizan salsas, tartas y pan. Se pueden germinar.
0: Cardo borriquero. Sus pétalos se utilizan como condimento, resaltando los sabores. Sus semillas tostadas se consumen como café. Sus tallos pelados se consumen como ensaladas. También puedes recolectar alimentos como hongos. En este territorio se encuentran los digüeñes y changles. Frutos silvestres, como el michay, el maqui, el fruto del boldo, la mora, el fruto de la chilca, mutilla, avellanas, castañas y la frutilla silvestre. Puedes recolectar algas, como el coyofe o cochayuyo, luche y ulte. Cuando recolectes, recolecta con respeto, solo lo que necesitas, para no perjudicar a otras recolectoras ni al ecosistema. Si recolectas rizomas o raíces, cuida de que la planta esté en abundancia y siempre deja un pedazo de raíz.

Nagano Sugako nace el 7 de junio de 1881. Fue una comunicadora anarcofeminista japonesa que escribió una serie de artículos acerca de la opresión de las mujeres y contra el régimen del emperador Mutsu Ito, conocido como Meiji. Durante su vida, publicó en el periódico feminista japonés Sekai Fujin, así como también en una serie de periódicos de corte anarquista, en donde conoció a distintos exponentes y traductores de las ideas sagradas. En aquellos años, el emperador era asimilado como un dios. Los métodos coercitivos que éste utilizaba eran calificados como cobardes y bárbaros por compas anarquistas de la época. En 1910, Kano fue acusada de alta traición por el gobierno japonés en el denominado Caso Kotoku, Taiyaku Hiken, cuyo objetivo era el asesinato del emperador Meiji mediante un artefacto explosivo, acción que se vio truncada por la delación de Shimizu Taichiro, a quien le habían pedido que almacenara la bomba, pero este decidió dar aviso a la policía. La delación provocó la arremetida represiva del Imperio japonés, que detuvo a 25 anarquistas, entre los cuales se encontraba la compañera Kano Sugako. Sin embargo, solo 5 eran parte de la conspiración. El resto fue detenido por ser anarquista y participar de las últimas y controversiales manifestaciones del despertar ácrata en Japón. Todos ellos fueron en primera instancia condenados a pena de muerte. Durante su cautiverio, Kano escribió un diario en donde volcó sus más

0: Escribo esto como un registro del periodo comprendido entre el momento que se pronunció la sentencia de muerte hasta el momento que subí al caldazo. Escribiré las cosas con franqueza y honestidad de una manera directa. Este diario se escribirá sin ninguna falsedad o pretensión.
1: Manifestaban las hojas que le acompañaron sus últimos días. El hecho de que compañeros que no habían participado en la planificación de la acción fueran detenidos y condenados a muerte atormentaba brutalmente a Kano. Con esto, la justicia y el gobierno imperialista de Japón buscaba castigar y acabar con toda expresión ácrata, lo que también se había manifestado en la censura de múltiples periódicos. En su diario, Kano se refería a esto.
0: La acusación argumentó que el caso fue una conspiración de los anarquistas. Una cosa es ser anarquista y otra ser amigo de un anarquista. Para ellos, todos participaron en la conspiración. Arrestaron a la gente utilizando ese razonamiento atroz. Mis pobres amigos, mis pobres camaradas, más de la mitad de ellos eran testigos inocentes que se vieron implicados por las acciones de 5 o 6 de nosotros. Solo porque estaban relacionados con nosotros, ahora deben ser sacrificados de esta manera tan monstruosa. Solo por ser anarquistas van a ser arrojados al abismo hasta su muerte.
1: Pasados los días, el emperador Meiji decide indultar a más de la mitad de los detenidos, lo cual significó un gran alivio para Kano, que debía enfrentar la presión psicológica de saber inocentes a la mayoría de los detenidos. Lamentablemente, 12 de ellos, incluyéndola, se mantuvieron condenados a muerte. El 23 de enero de 1911, Kano escribió al respecto.
0: Los veredictos fueron tan injustos que esto no me sorprende. Aún así, es una hermosa noticia. No sé a quiénes se les redujo la sentencia, pero deben ser los que tuvieron muy poco que ver con el asunto. Esas personas que, en mi opinión, eran completamente inocentes. Las autoridades primero dictan estas duras condenas, luego las reducen, pregonando la medida como un acto de benevolencia del emperador. Intentan dar la impresión al pueblo de Japón, así como a las otras naciones, de que este es un acto de justicia y misericordia.
1: Kano Sugako fue la primera mujer presa política anarquista ejecutada en la historia moderna de Japón, el día 25 de enero de 1911. Su asesinato fue descrito en el libro Reflexiones camino a la hoguera, en el cual se menciona: le ordenaron que se sentara en el suelo. Dos cuerdas muy finas fueron colgadas alrededor de su cuello. La placa del suelo fue removida. En 12 minutos estaba muerta.

0: Nada puede atar mis pensamientos o interferir en ellos. Podéis vivir 100 años, pero ¿qué vale una vida sin libertad? ¿Una vida de esclavitud?
1: Gracias, Zamora.

0: Protesora, grupo de lucha armada de mujeres y lesbianas.
1: Protesora, o Zorras Rojas en castellano, fue un grupo de lucha armada de lesbianas y mujeres que se dio a conocer por primera vez en 1977 con un ataque a la Cámara Federal Alemana de Médicos. Aunque esta no era su primera acción, dado que en 1975 ya habían puesto una bomba en el Tribunal Constitucional, llamándose por aquel entonces Células de Mujeres Revolucionarias. Ambas acciones estaban relacionadas con la campaña por la despenalización del aborto que aglutinaba a gran parte del movimiento feminista alemán de entonces.
2: Para Rotesora, era obsoleta la imposición hacia las mujeres de habitar una feminidad sumisa y pasiva. Se enfrentaron al imperialismo, al Estado, a las leyes, a las políticas capitalistas. Se posicionaron siempre desde la organización autónoma, prolongada, desde la constancia y disciplina a largo plazo. Mantuvieron una organización separatista ante la violencia que vivían las mujeres en diferentes espacios mixtos. Cuestionaron las lógicas jerárquicas y, por sobre todo, la opresión hacia el cuerpo de las mujeres, el sexismo, la trata, la comercialización de los cuerpos, la heterosexualidad y maternidad obligatoria, la medicalización y la biotecnología. Durante casi 20 años, Rotesora llevó a cabo numerosas acciones en apoyo a diferentes luchas feministas.
1: Según cuentan en su libro La danza de Milly sobre el hielo, en los años 70 en Alemania, las mujeres y lesbianas organizadas comenzaron a separarse de los grupos mixtos revolucionarios de izquierda, por estar forjándose desde los mismos orígenes patriarcales y porque las luchas de las feministas estaban solapadas por las luchas generales que llevaban los hombres. Es por esto que aparecen varios colectivos autónomos feministas, asumiendo esta separación como necesaria para el desarrollo de la liberación de las mujeres y todas las otras luchas que les atravesaban.
2: En el mismo tiempo que comenzaban algunas mujeres a rebelarse, crearon redes autónomas ante la violencia patriarcal, pero también comenzó la profesionalización e institucionalización de algunas mujeres. En ese momento, se evidenció la capacidad del sistema de integrar las protestas y aprovechar la oposición radical para empujar nuevas innovaciones y utilizar la política de las luchas sociales como fuente de creatividad para las instituciones y también destruir con toda dureza las estructuras de resistencia. Este hecho confirmó para el grupo de lucha armada de mujeres lesbianas que la oposición al sistema tenía que mostrarse de manera más fundamental, que debería ser menos controlable y que no finalizase los límites impuestos por el Estado.
1: Crear vuestras propias bandas fue el lema en los comienzos, con el cual quisieron contribuir a la difusión de la idea de organización militante. Era importante para Rotesora demostrar que la injusticia y la violencia no era solo estructural, sino que también era posible tocar y atacar a los responsables. En un contexto de guerra y opresión hacia el cuerpo de las mujeres, tomaron la decisión consciente de utilizar los medios violentos en su política como algo enormemente liberador. En consecuencia, la clandestinidad era la forma más idónea para perturbar la tranquilidad de las clases dominantes, los patriarcas y los imperialistas.
2: El grupo armado de mujeres y lesbianas Rotesora generó diferentes acciones a lo largo de su historia. En 1980, atacaron al abogado de un especulador inmobiliario. Distribuyeron en la zona del Ruhr billetes falsos en tren de cercanías. En 1981, publicaron su primer manifiesto llamado Cada corazón es una bomba de relojería. Atacaron el parque tecnológico de Heidelberg con explosivos. Destruyeron el archivo del Instituto de Genética Humana en Münster y robaron algunos archivos. Atacaron un centro biotécnico e hicieron acciones internacionalistas atacando varias sucursales y la administración central de una empresa alemana por una huelga de sus trabajadoras textiles en Corea del Norte por tratos inhumanos. La última acción de Rotesora tuvo lugar en 1994. En 1996, anunciaron su disolución.
1: Atacaron a la Corte Suprema repudiando al Estado, las políticas públicas y las leyes. Atacaron a los abogados, policías, médicos y jueces, comerciantes de mujeres y empresarios. Repartieron panfletos, ocuparon casas, salieron a pintar la calle, sellaron cerraduras, tiraron piedras, pusieron artefactos explosivos e incendiarios. Todo era importante para ellas en cuanto se complementaron. Intentaron demostrar que no era tan difícil atacarles, incomodarles o accionar de diferentes formas. Cualquier mujer, al igual que ellas, podría hacerlo. No somos distintas a vosotras, decían desde la clandestinidad. Ninguna rotesora estuvo en la cárcel ningún día. Ninguna fue identificada por nadie hasta el día de hoy.
2: Mujeres, levantaos, que el mundo se va a enterar. No te protege ningún muro. Estamos al acecho. Las rotesoras vamos a entrenar y a darte una paliza. Vamos a incendiar tu coche. Vamos a diseccionar tu jardín y a demoler tu chalet. Cread vuestras propias pandillas. Saludos y besos. Rotesora.

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1: Libro Marcela Rodríguez, compañera subversiva, combatiente de las fuerzas rebeldes populares Lautaro. Entrevista realizada el año 2023 por Medio Libre Anarcofeminista, La Zarzamora. Poco se puede explicar las diversas implicancias que ha tenido esta entrevista en nuestras vidas. Primeramente, el llegar a una compañera, a su increíble historia y poder recoger sus vivencias de primera fuente, es una experiencia escasa que no se da a menudo y, por supuesto, que viene cargada de fuerza y de una cantidad importante de emociones. Muchas veces se reconoce la importancia de las vidas y acciones de nuestras compañeras luego de sus decesos físicos. Sin embargo, esta vez no buscábamos la historia de una compañera por libros, archivos o registros, sino que teníamos la posibilidad de llegar a ella sin mediadores, sin visiones externas ni interpretaciones de quién es o fue. Creemos que ese es el más grande logro y la mayor importancia de esta entrevista.
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a matar a otro gallo. Si no eran los mismos, no importa, porque es la misma institución asesina. Deberíamos haber dado ese paso de buscar la venganza, porque en realidad la venganza, la iglesia y todo el mundo nos ha metido en la cabeza que es malo vengarse. Pero ellos, ustedes fíjense que ellos, los ricos, los poderosos, solamente por haberle tocado sus bienes, por haberle tocado su fábrica, su tierra, ellos tomaron las armas inmediatamente. No se les tocó nunca a un hijo, nunca. Nunca se les tocó, no se mató a nadie. Sin embargo, ellos tomaron las armas y empezaron a

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Esta semana nos vamos a la Holanda de la Segunda Guerra Mundial, de la mano de Frieda Belinfante, violonchelista, la primera mujer en Europa en dirigir una orquesta y que además llevó a cabo una lucha antifascista notable. Hoy, en Cápsulas Feministas, Frieda Belinfante, violonchelista de éxito, pionera en el mundo de la dirección de orquestas y azote de los nazis.

0: Cuando andas a la caza de historias de mujeres que se empotraron hace mucho, es una bendición encontrar un testimonio directo, un diario, una carta, unas memorias. No son frecuentes, así que cuando te cruzas con uno, lo atesoras porque tiene un valor incalculable. Imaginaos entonces nuestra emoción al saber, mientras leíamos sobre la historia de Frieda Belinfante, que existía un vídeo de una entrevista de más de 7 horas grabada un año antes de su muerte.
1: I feel very lonesome if there's nobody that I can help and love and protect. And I don't understand people that can only live for themselves. I can't understand it. Where do you get your happiness? Where do you get your satisfaction?
0: No hay muchas fuentes para conocer la vida de Frieda en detalle, pero esta, la del Museo Estadounidense Conmemorativo del Holocausto, es memorable. Las cintas están digitalizadas y pueden consultarse gratis en la página web del museo. Esta historia comienza a principios del siglo XX, cuando un señor pianista decide formar una banda de música con sus 4 hijos y le da a cada uno un instrumento aleatorio para ver si tienen talento. Tenemos nuestras dudas sobre este método, pero no vamos a ser nosotras las que juzguemos el acercamiento pedagógico de un padre hacia sus hijos. Desgraciadamente para nuestro señor pianista, solo una de sus hijas, Frieda, a la que le había endilgado un violonchelo, había heredado su talento musical. Eso sí, había heredado un talento que compensaba por todos los demás. Pero como de costumbre, rebobinemos. Frieda Belinfante nació en Ámsterdam en 1904. Generalmente, hacía lo que le daba la gana. Porque cuando le pedía permiso a su madre para hacer algo, esta siempre le decía que le preguntara a su padre. Y cuando le preguntaba a su padre, este le respondía que hiciera lo que le diera la gana. Como veis, un circuito sin fisuras. Tampoco mentiremos, se intuye por la forma en que Frieda lo cuenta, que en realidad su padre le daba permiso porque sabía que su hija iba a hacer lo que le diera la gana de todos modos. Según la hermana de Frieda, todo el mundo andaba detrás de ella cuando era adolescente. Tanto los tagales como las tagalas, aunque a ella solo le interesaban estas últimas. No necesariamente porque fuese una chica guapa, sino porque estaba muy segura de sí misma, llena de vida. Además, Frieda venía equipada con una función poco común y altamente atractiva. Como te descuidaras, te arreglaba la vida. Y no, no es broma, te arreglaba la vida. La primera vez que Frieda se pasó 3 pueblos ayudando a alguien, tenía nada más y nada menos que 16 años. Una amiga rusa había cumplido los 21 y quería volver a su país para casarse con su prometido, pero las autoridades no le daban los papeles. Entonces Frieda decidió que eso no estaba bien y que había que arreglarlo. El concepto de autoridades era bastante relativo para ella, como veremos más adelante. Así que falsificó un pasaporte para su amiga, que debió de salirle bastante bien, porque coló. Además, ahorró dinero, le compró un billete de tren y un día, de madrugada, la acompañó hasta la estación. A pesar de todo esto, la chica contactó con Frieda a mitad del camino porque se encontró desorientada y sola, sin saber qué hacer.

Así que Frieda le dijo más o menos a su padre que se iba a ir de viaje un segundito, que tenía que mandar a una amiga a Rusia. Como ya hemos dicho, el cielo era el límite cuando se trataba de pedirle permiso a su padre. Así que este buen hombre, el pianista, dio su beneplácito. Y Frieda fue a buscar a su amiga. Y efectivamente la envió a Rusia. No sabemos muy bien qué deciros de todo esto. No sé vosotras, pero aquí a los 16 años estábamos, no sé, aprendiendo a freír un huevo quizá. A esta edad, Frieda ya había decidido que sentía gran admiración por las mujeres y conoció al que sería su primer amor, Henriette Bosmans, una compositora y pianista de renombre. La relación no era especialmente sana, la verdad. Frieda la describe como uno de los grandes amores de su vida, pero reconoce que ella daba muy poco y exigía mucho. También admite que bueno, que le parecía bien, porque Frieda siempre tuvo mucha devoción por dar más que por recibir. A pesar de que tenía 16 años y Henriette 26, Frieda era la que cuidaba y se preocupaba de ambas. Durante los 7 años que vivieron juntas, de hecho, esta tuvo muchas relaciones con hombres, lo que a Frieda no le hacía ninguna gracia, obviamente. La relación acabó desintegrándose de manera gradual cuando Frieda, agarraos, se casó con un señor flautista, Joe Belkamp, que se empeñó en casarse con ella, aunque esta le dijo 80.000 veces que no estaba interesada en relaciones precisamente con señores. Un día, este va y se presenta con un revólver en su casa y le dijo que no quería vivir sin ella. Todo muy romántico y nada tóxico. Frieda, no demasiado impresionada, le dijo básicamente que podían casarse, claro que sí, si así dejaba de dar la brasa con el tema, pero que las cosas entre ellos no iban a cambiar a ningún nivel. Él aceptó, se casaron, y vaya, luego se deprimió porque su esposa lesbiana no lo quería. Es que no se podía saber, ¿eh? Yo no se podía saber. El matrimonio duró poco, obviamente. Mientras todo esto pasaba, Frieda, en los últimos años de su veintena, daba clases de música y se había convertido en toda una figura del violonchelo en su país y en la primera mujer en Europa en dirigir una orquesta profesional.

fue bastante feliz en esa época. Su carrera musical era un éxito y seguía en ascenso, meteórica. Tenía sus amoríos aquí y allá. Seguía haciendo lo que le daba la gana, como siempre, y había empezado a vestir trajes de chaqueta y a llevar el pelo corto. Todo un clásico del voyerismo de la época, que hasta ese momento no se había atrevido a adoptar. Incluso ganó el primer premio en un concurso para directores de orquesta, que consistía, precisamente, en dirigir una orquesta de gran renombre. Aunque Frieda jamás llegó a disfrutarlo. Os preguntaréis, ¿por qué? Ay, amigas, pues porque estamos en 1940. Acaba de empezar la ocupación nazi en los Países Bajos y Frieda tiene otras prioridades, que incluyen exclusivamente luchar contra los nazis. Una de las primeras cosas que hacían los nazis era captar a los artistas, porque, oye, no eran tontos. Y sabían que la producción musical, literaria y artística de un país vale su peso en oro como herramienta de control e influencia. Si eras artista, tenías que producir lo que ellos te indicaran. Si no lo hacías, nadie te contrataba y te morías de hambre. Sabiendo lo que había pasado en otros países vecinos, Frieda empieza suave. Disuelve la orquesta que dirigía para evitar posibles acercamientos indeseados y empieza a trabajar con un grupo de músicos, poetas y otros artistas que intentaban apoyar económicamente a los que se negaban a colaborar con los nazis. Pero a medida que avanza la ocupación, se enredan más y más en movidas que les pueden costar la vida. Y el pequeño grupo de artistas acaba convirtiéndose en uno de los frentes más activos de la resistencia en los Países Bajos. La principal tarea de Frieda en el grupo es falsificar documentos, como ya había hecho en su día con la muchacha a la que ayudó a llegar a Rusia y que probó era uno de sus grandes dones. Su compañero en la falsificación de documentos era un poeta, también homosexual, llamado William Arondeus. Al principio no hablaban mucho, más allá del trabajo. Pero una noche, William le pregunta a Frieda si cree que vivirán para ver el final de la guerra. Y ella le responde que no. Después de haber pasado meses de escondite en escondite, contactando en secreto con familias judías y evitando la vigilancia de los nazis, es fácil imaginar por qué ni Frieda ni William pensaban que saldrían vivos de aquella situación. Pero no deja de sorprendernos que a ninguno de los dos le importara. «Voy a pedir un precio alto por mi vida», le dijo Frieda. A partir de ese día forjaron una relación de amistad mucho más estrecha, trabajando juntos con la armonía y la eficacia de la confianza ciega, mientras seguían buscando pisos vacíos para trabajar y familias a las que ayudar.

día, un matrimonio judío no llegó a la cita que habían concertado con ellos. Frieda decidió ir a casa del matrimonio a investigar, que es, como os imagináis, tan mala idea como suena. Allí fue arrestada por la Gestapo, que enseguida envió agentes a casa de Frieda para requisar todo lo requisable. Y con todo lo requisable, teniendo en cuenta que hablamos de una dictadura, es literalmente todo lo que no esté clavado al suelo. Así que situaos. Frieda está en el cuartel general de la Gestapo. Le han confiscado la mitad de su casa para investigarla. Es 100% culpable de todo lo que puedan sospechar y de unas cuantas cosas más. Pinta bastante mal. Afortunadamente, tiene un plan que cuenta con la virtud de la simplicidad. Solo requiere las dotes teatrales que descubres que tienes cuando eres una falsificadora de documentos de la resistencia y te ha arrestado la Gestapo. Sí, es exactamente lo que estáis pensando. El plan de Frieda era hacerse la tonta. Señor de la Gestapo, ¿a dónde me lleva? Señor de la Gestapo, ¿pero por qué me arresta? ¿Se han llevado la comida de mi casa? ¿Cómo voy a comer ahora, señor de la Gestapo? Señor, señor de la Gestapo, si mi hermano está casado con una mujer judía, ¿la puedo visitar? ¿Y él me puede visitar? Ay, no entiendo las leyes, señor. ¿Me explica las leyes, señor? Ay, no sé mucho de leyes, señor de la Gestapo. Señor de la Gestapo, señor de la... Intentaron retenerla, pero después de hacer llamar a un alto oficial para contarle una información secreta, que en realidad no tenía nada que ver con nada, del tipo, mire, si quieres saber un secreto, Pepe es rico, pero nunca lleva dinero encima para que le invitemos a las cañas. Los nazis estaban hartísimos de ella y la mandaron a su casa. Y ella dice que no se va a su casa porque ellos le han robado la comida y los muebles, y ahora ¿cómo va a comer? Ah, ¿pensaba usted que me iba a engañar y a quedarse con mis muebles, señor de la Gestapo? Total, que la primera vez que estéis en una situación que parezca terrible, acordaos de que la Gestapo arrestó a Frieda Belinfante por cometer un número alegre de crímenes y al día siguiente la mandaron sin cargos de vuelta a su casa y le devolvieron todo lo que le habían quitado. Sinceramente, pocas veces el ser humano ha realizado una jugada como esta. Y al día siguiente, de vuelta a falsificar en la sombra, a dar conciertos clandestinos para cristianos y judíos y asegurar pisos francos. Aquí no ha pasado nada. Un día, durante una reunión, nuestro grupo de artistas se da cuenta de que tienen un grave problema con el que no habían contado hasta entonces. Resulta que en el registro civil de Ámsterdam hay copias de todos los documentos de identidad de ciudadanos. Así que si un día alguien le da por cotejar uno de los documentos falsificados con el original del registro, enseguida se van a dar cuenta de que alguien está repartiendo documentos falsos como churros. Así que Frieda propone una solución. Destruir el registro civil. A ver, no es un plan muy elegante. Pero como diría Sir Terry Pratchett, cuenta con la ventaja de la simplicidad y una larga tradición de éxito, lo que es prenderle fuego a las cosas. Así que estos poetas, músicos y artistas se pasan 4 meses trazando un plan de ataque que incluye uniformes falsos, mapas del recinto, sedantes para guardias y una vigilancia de horarios que ríete tú de Misión Imposible. El ataque se realizó el 27 de marzo de 1943 y fue un enorme casi éxito. Por un lado, y acorde con lo que habían planeado, el edificio quedó parcialmente destruido y no hubo víctimas. Por otro, en el incendio que resultó del ataque, solo se destruyeron alrededor del 15% de los documentos del registro. Aunque la repercusión final, para alegría de todos, fue considerablemente mayor, porque el suceso le dio pie a mucha gente para ser increíblemente incompetente en su trabajo. Los que trabajaban en el registro se pasaron meses sin encontrar nada, porque casualmente todo lo que les pedían se había perdido en el incendio. Y ay, los bomberos se equivocaron un poquito apagando el incendio y resultó que con tanta agua se destruyeron muchísimos más documentos. Pero Frieda y sus compañeros no tuvieron tiempo de celebrar el éxito de su plan, porque el grupo fue traicionado. La Gestapo arrestó y ejecutó paulatinamente a todos los que habían llevado a cabo o planeado el asalto. Las últimas palabras de William Arondeus, que había sido el jefe de la operación, fueron las siguientes: que se sepa que los homosexuales no somos cobardes.

En cuanto supieron que habían sido traicionados, el grupo se separó para que les fuera más fácil ocultarse. Frieda decidió entonces hacerse pasar por hombre para asegurarse de que su rastro fuese difícil de seguir. Y así estuvo meses ocultándose bajo un nombre masculino. 3 meses en los que llegó incluso a cruzarse con su madre, sin que ésta la reconociera y sin siquiera poder saludarla. 3 meses en los que le fueron llegando noticias de los arrestos y las ejecuciones y asesinatos de sus compañeros. Cada vez que leía sobre ello, pensaba que ella sería la siguiente. Aún así, la Gestapo le seguía la pista y la situación se hizo insostenible, por lo que Frieda tuvo que huir con ayuda de otros pequeños grupos de la resistencia, pasando por varios países. En ocasiones tuvo que deshacer el camino al encontrarse que sus mensajes habían sido interceptados o con que la ruta de escape elegida estaba siendo vigilada. Tardó casi 2 meses en llegar a Suiza tras cruzar los Alpes a pie en invierno en 1944. Finalmente, la admitieron en un campamento de refugiados donde Frieda cuenta que tuvo problemas para integrarse porque los demás refugiados, al saber que era lesbiana, no querían compartir espacio con ella. Es aquí cuando, por fin, lejos de la amenaza de muerte, pero aún rodeada de hostilidad, Frieda tiene tiempo de rememorar todo lo que había pasado. Se sentía, en sus propias palabras, vacía, muerta por dentro. Cuando por fin acabó la guerra y volvió a Ámsterdam, se dio cuenta de que no había represalias para los que habían colaborado con los nazis, los que habían vendido a sus vecinos, los que habían vendido a sus amigos o los que habían cobrado por enviar a otros a la muerte. Y se dio cuenta de que nadie hablaba de la guerra. Era como si nada hubiera pasado, porque todos querían olvidarlo lo antes posible, dejarlo atrás, enterrar el dolor y la vergüenza. Pero Frieda no podía olvidarlo. No después de todo lo que había hecho, lo que había visto, lo que había perdido. No podía soportarlo. Así que en 1947 decidió poner rumbo a Estados Unidos.

Entre otras cosas, el violonchelo de Frieda cambió de dueño un par de veces antes de volver con ella. Durante la guerra, lo vendió a cambio de fondos para el grupo, ya que su benefactor estaba vigilado por los nazis y no podía darles el dinero para apoyar su causa de forma abierta. Bueno, ya en América, Frieda se ennovia con una muchacha con la que compra un coche y se pasean por el país durante todo un mes. Carretera arriba, carretera abajo. Conocer gente, descubrir sitios nuevos. No sana sus heridas, pero distrae su mente, lo que suele ser un buen comienzo. Después se pillaron juntas una casita en Laguna Beach, donde vivieron de forma tranquila, y Frieda, por fin, tuvo tiempo para descansar como se merecía. Y entonces, por primera vez desde la guerra, Frieda vuelve a tocar el violonchelo por placer. Han pasado muchas cosas desde entonces, pero recordemos que antes de la guerra tenía una carrera musical meteórica y que esta era su gran pasión. Por aquel entonces todavía conserva una reputación importante a nivel internacional y además sabemos que cuando quería algo era un poco como un misil tierra-aire. Así que vuelve a meter la cabeza en el mundo de la música y poco a poco se entrega a él completamente. Primero en Laguna Beach y luego en Santa Fe, con la que sería su última pareja. Frieda retoma conciertos, su carrera de directora de orquesta y sus clases de música. Dedica el resto de su vida a vivir tranquila. Bueno, y por vivir tranquila nos referimos a formar un montón de músicos, fundar una orquesta filarmónica de Orange County, una de las primeras orquestas profesionales sin ánimo de lucro, de hecho, y luchar siempre contra la homofobia de sus compañeros, que la retiraron de más de un puesto de trabajo. Ya sabéis, tranquila, pero en la escala de Frieda Belinfante, que no en la escala humana. Murió en Santa Fe con 90 años, en 1995. Su nombre y sus actividades durante la guerra habían quedado completamente olvidados y tan solo un par de años antes de su muerte se empezarían a reconocer sus hazañas. Todos los que la conocían dicen que nada la detenía, ya fueran problemas de salud, dinero, profesionales, prejuicios contra su sexualidad o la ocupación nazi. Nada podía pararla, porque tenía una confianza absoluta en sus acciones, en la necesidad de posicionarse y de ayudar a los demás. Si alguien tenía problemas, actuaba. Si algo no le parecía justo, lo arreglaba, lo cambiaba. Incluso creyendo que no saldría viva de la guerra, todos los días luchaba por dejar atrás un mundo mejor que el que se había encontrado. Y así, os dejamos con una de las frases con las que nos conquistó al ver su entrevista. Siempre ayudo a otra gente. Si lo merecen o no, eso viene después. No todos se merecen el esfuerzo, pero el esfuerzo siempre merece la pena. Palabras pronunciadas por una mujer de aspecto ya frágil, pero con la voz suave y la mirada clara. Una presencia todavía sólida en su traje de chaqueta blanco, desovillando la historia poco a poco con una sonrisa honesta.

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El veganismo no es una dieta, es una posición ética, política, filosófica. Es lo menos que debemos hacer por los animales. Pero mientras haya alguien dispuesto a comer el cadáver de un animal, nunca está de más vegangelizar.

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3: El alerce o la gual es un árbol longevo que puede llegar a alcanzar gran tamaño, hasta 45 metros de altura. Estos árboles tardan miles de años en crecer, por lo cual recuperarlos han sido arrasados por diversas razones es prácticamente imposible. En un año tan solo pueden crecer un milímetro. Hoy en día, a través del estudio de sus anillos, sabemos que el abuelo alerce tiene más de 5.000 años. Resulta fundamental su preservación debido a que, en su lento crecimiento, el árbol retiene dentro de sí altas cantidades de carbono, CO2. El CO2 es uno de los principales causantes del calentamiento global y una de las principales causas del cambio climático. Su reducción es necesaria

hoy quieren seguir insistiendo en la construcción de una carretera que pasa por en medio del parque, afectando a flora, fauna y por sobre todo al abuelo Alerce de más de 5.000 años de antigüedad. Salimos a la calle a preguntarle a las personas qué opinan acerca de esto.

0: Bueno, yo soy Paloma. Mi opinión en ese motivo o acción que hacen es algo incorrecto lo que están haciendo, ya que, bueno, en realidad, en mi opinión, están destruyendo la naturaleza, algo que es bonito. Valdivia es caracterizado por su naturaleza, por el verde, y es un daño que le hacen a nuestra ciudad y así también al medio ambiente. Entonces estoy en contra de eso.
1: Yo opino que lo que están haciendo está mal, porque si lo quieren solamente para transar una carretera, no tiene sentido realmente destruir árboles que, además de que se vean lindos en Valdivia, te dan el aire y la frescura del lugar.
2: Ramón Contreras, troncoso, soy de Corral, tengo 86 años. Yo trabajé arriba en el kilómetro 12, donde cuidamos el alerce, todo lo que era nativo. Y no estoy de acuerdo con que hagan ese camino que quieren hacer, porque van a destrozar mucha fauna. Y eso es muy importante, la fauna, para nuestro aire, que lo mantenemos aquí. Así que no estoy de acuerdo, como digo. Que ojalá que no lo pasen, para que no, los animalitos, la conservación, se mantenga por siempre.
3: Yo opino que está mal que hagan eso, porque son unos árboles que han estado mucho tiempo en la tierra y que tienen su capacidad para existir, y no tendrían que ser talados por personas que solamente necesitan algo tan innecesario, cosa que los árboles son muy necesarios para nuestra existencia.
4: Yo opino que es como súper raro que la gente que, no sé, que llegue acá y solamente empiece a talar sin pensar en los árboles, que han guardado tanta historia, han pasado por tantas cosas, que ellos llegan y ya lo único que hacen es talarlos sin pensar en tampoco en el ecosistema ni de los animales que viven en ellos.
5: Hola, yo les hablo en nombre de la colectiva Sin Puerto Industrial en Corral. El llamado hoy día es a no bajar los brazos, porque de todas maneras, y como ya lo sabemos y como ya lo informaron, se bajó el proyecto de carretera que pase por el Alerce Costero, pero sin embargo van a hacer otro proyecto que quieren hacerlo pasar por el borde costero que una Corral con La Unión. Y claro, entendemos finalmente que el problema pasa porque no es que quieran hacer una simple y pequeña ruta y que bueno, va a generar la conectividad de la que tanto hablan con la gente, sino que esto es un proyecto que tiene muchos años, que es el proyecto de la IRSA, y que opera silenciosamente en este territorio bajo la cara escondida de vías que van a solucionar problemas de las personas. Pero acá, en este territorio, lo que quieren hacer es una ruta que una efectivamente La Unión con Corral. ¿Pero por qué? Porque quieren hacer el corredor bioceánico del eje sur, que es parte de la IRSA. Entonces, haciendo esa ruta, van a tener uno de los primeros caminos importantes para que ellos puedan trasladar distintas mercancías que van a traspasar desde Argentina hacia acá a la costa. Entonces, si aprueban una ruta, ya sea o por el Alerce Costero, cosa que ya no va a ser ahora, o por la costa, finalmente van a tener la primera vía para que después puedan hacer un puerto industrial en Corral, y para que la bahía en la que nosotros vivimos se transforme en una zona de traspasos de mercancías de grandes barcos que van a estar pasando por el Océano Pacífico. Entonces, no estamos de acuerdo con que hagan ni la ruta por el

0: el Alerce Costero, ni tampoco una ruta que pase por la costa. No estamos de acuerdo con eso, y así que el llamado es a eso, a seguirnos reuniendo, organizando para que no hagan ninguna ruta. Estos proyectos gigantescos donde son carreteras para que pasen camiones y tremendos camiones de gran calibre. Así que eso, por la vida en la bahía, no al puerto industrial y no a las carreteras acá en la costa.
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1: Esta canción la hice después de que un amigo se matara, producto también del capitalismo, ¿cachai? No solo te mata un paco disparándote, pues bueno, te mata el día a día, te mata las relaciones que están vistas de una forma romántica también, te mata el no tener dinero, te mata el no poder tratarte, y te van matando distintas cosas, pues. Al final todo siempre cae en eso. En el sistema. Así que, también a poner ojo en nuestro círculo, porque esto tampoco se habla mucho. Como que hablamos ya de, no sé, pues de accionar o de muchas otras cosas, pero no se habla también de la estabilidad que tenemos cada uno. Entonces, igual es importante, y a tratar de apañarnos entre nosotros, si no estamos nosotros, ¿quién va a estar? No sé. Lo hablado es un poema que él tenía en mí. Día a día siempre es igual. Le doy plata al capital. Que me robe, que me mate. A nadie más le importará. Cada día que me despierto,

0: contextualizando nuestra alimentación antiespecista. Existen plantas comestibles presentes en todo el territorio. Les vamos a llamar buenezas. ¿Por qué buenezas? Las mal llamadas malezas nos aportan vitaminas y minerales de alta calidad, ya que no han sido deterioradas por la cruza ni siembra agrícola. Recomendaciones: no recolectar en lugares contaminados y estar seguras de que es la planta que queremos. Luego, dejarlas remojando con un chorrito de vinagre por algunas horas para eliminar bacterias y otros contaminantes. Algunas buenezas son: diente de león. Se puede consumir sus hojas crudas o cocinadas, en sopas, tortillas, ensaladas, etc. Yantén. Existe yantén menor y yantén mayor. Se consumen sus hojas jóvenes, crudas o cocidas. Su semilla también se consume cruda o cocinada, como el cuscús o agregando al pan. Tiene igual cantidad de proteínas que el diente de león. Yuyo o nabo silvestre. Se consumen sus hojas, flores, rizoma y tallos tiernos, en sopas, ensaladas, tortillas, etc. Las semillas también se pueden utilizar como condimento. Acederilla silvestre o vinagrillo. Sus hojas se pueden consumir en ensaladas o bebidas cítricas con limón u otras frutas. Borraja. Se consumen las hojas al vapor o cocidas. Sus tallos también se comen tiernos y pelados. Puede ser utilizada en ensaladas verdes, picles o vinagretas.
1: Malva silvestre. Se utilizan sus hojas jóvenes, picadas en sopas. Sus flores también son comestibles. Contienen provitamina A. Quinoa o quingüilla. Se utilizan sus hojas crudas o cocidas en sopas, guisos, canelones o cualquier receta de hoja como la espinaca. Topinambur, papa chanchera. Se utilizan sus rizomas cocidos. Posee un sabor parecido al alcachofa y es antitumoral. Capuchina o espuela de galán. Se utilizan sus flores y hojas en ensaladas y sus semillas se utilizan como conserva en vinagre. Zarzamora. Se utilizan sus frutos, ya que poseen vitamina A, calcio, vitamina C y hierro. Se pueden consumir sus hojas secas para un sabroso té. También se pueden consumir sus brotes tiernos. Pica pica. Se pueden consumir sus botones o sumidades florales en vinagre, como alcaparras. Ortigas. Se utilizan sus hojas jóvenes. Las antiguas pueden irritar riñones. Deben ser pasadas por agua hirviendo y se pueden comer en sopas, tortillas y cualquier preparación. Contienen vitamina A y C. Hinojo. Se consumen sus hojas jóvenes, crudas o cocinadas. Sus semillas aromatizan salsas, tartas y pan. Se pueden germinar.
0: Cardo borriquero. Sus pétalos se utilizan como condimento, resaltando los sabores. Sus semillas tostadas se consumen como café. Sus tallos pelados se consumen como ensaladas. También puedes recolectar alimentos como hongos. En este territorio se encuentran los digüeñes y changles. Frutos silvestres, como el michay, el maqui, el fruto del boldo, la mora, el fruto de la chilca, mutilla, avellanas, castañas y la frutilla silvestre. Puedes recolectar algas, como el coyofe o cochayuyo, luche y ulte. Cuando recolectes, recolecta con respeto, solo lo que necesitas, para no perjudicar a otras recolectoras ni al ecosistema. Si recolectas rizomas o raíces, cuida de que la planta esté en abundancia y siempre deja un pedazo de raíz.

Kano Sugako nace el 7 de junio de 1881. Fue una comunicadora anarcofeminista japonesa que escribió una serie de artículos acerca de la opresión de las mujeres y contra el régimen del emperador Mutsu Ito, conocido como Meiji. Durante su vida, publicó en el periódico feminista japonés Sekai Fujin, así como también en una serie de periódicos de corte anarquista, en donde conoció a distintos exponentes y traductores de las ideas sagradas. En aquellos años, el emperador era asimilado como un dios. Los métodos coercitivos que éste utilizaba eran calificados como cobardes y bárbaros por compas anarquistas de la época. En 1910, Kano fue acusada de alta traición por el gobierno japonés en el denominado Caso Kotoku, Taiyaku Hiken, cuyo objetivo era el asesinato del emperador Meiji mediante un artefacto explosivo, acción que se vio truncada por la delación de Shimizu Taichiro, a quien le habían pedido que almacenara la bomba, pero este decidió dar aviso a la policía. La delación provocó la arremetida represiva del Imperio japonés, que detuvo a 25 anarquistas, entre los cuales se encontraba la compañera Kano Sugako. Sin embargo, solo 5 eran parte de la conspiración. El resto fue detenido por ser anarquista y participar de las últimas y controversiales manifestaciones del despertar ácrata en Japón. Todos ellos fueron en primera instancia condenados a pena de muerte. Durante su cautiverio, Kano escribió un diario en donde volcó

0: Escribo esto como un registro del periodo comprendido entre el momento que se pronunció la sentencia de muerte hasta el momento que subí al caldazo. Escribiré las cosas con franqueza y honestidad de una manera directa. Este diario se escribirá sin ninguna falsedad o pretensión.
1: Manifestaban las hojas que le acompañaron sus últimos días. El hecho de que compañeros que no habían participado en la planificación de la acción fueran detenidos y condenados a muerte atormentaba brutalmente a Kano. Con esto, la justicia y el gobierno imperialista de Japón buscaba castigar y acabar con toda expresión ácrata, lo que también se había manifestado en la censura de múltiples periódicos. En su diario, Kano se refería a esto.
0: La acusación argumentó que el caso fue una conspiración de los anarquistas. Una cosa es ser anarquista y otra es ser amigo de un anarquista. Para ellos, todos participaron en la conspiración. Arrestaron a la gente utilizando ese razonamiento atroz. Mis pobres amigos, mis pobres camaradas, más de la mitad de ellos eran testigos inocentes que se vieron implicados por las acciones de 5 o 6 de nosotros. Solo porque estaban relacionados con nosotros, ahora deben ser sacrificados de esta manera tan monstruosa. Solo por ser anarquistas van a ser arrojados al abismo hasta su muerte.
1: Pasados los días, el emperador Meiji decide indultar a más de la mitad de los detenidos, lo cual significó un gran alivio para Kano, que debía enfrentar la presión psicológica de saber inocentes a la mayoría de los detenidos. Lamentablemente, 12 de ellos, incluyéndola, se mantuvieron condenados a muerte. El 23 de enero de 1911, Kano escribió al respecto.
0: Los veredictos fueron tan injustos que esto no me sorprende. Aún así, es una hermosa noticia. No sé a quiénes se les redujo la sentencia, pero deben ser los que tuvieron muy poco que ver con el asunto. Esas personas que, en mi opinión, eran completamente inocentes. Las autoridades primero dictan estas duras condenas, luego las reducen, pregonando la medida como un acto de benevolencia del emperador. Intentan dar la impresión al pueblo de Japón, así como a las otras naciones, de que este es un acto de justicia y misericordia.
1: Kano Sugako fue la primera mujer presa política anarquista ejecutada en la historia moderna de Japón, el día 25 de enero de 1911. Su asesinato fue descrito en el libro Reflexiones camino a la hoguera, en el cual se menciona: le ordenaron que se sentara en el suelo. Dos cuerdas muy finas fueron colgadas alrededor de su cuello. La placa del suelo fue removida. En 12 minutos estaba muerta.

0: Nada puede atar mis pensamientos o interferir en ellos. Podéis vivir 100 años, pero ¿qué vale una vida sin libertad? Una vida de esclavitud.
1: Gracias.

0: Protesora, grupo de lucha armada de mujeres y lesbianas.
1: Protesora, o Zorras Rojas en castellano, fue un grupo de lucha armada de lesbianas y mujeres que se dio a conocer por primera vez en 1977 con un ataque a la Cámara Federal Alemana de Médicos. Aunque esta no era su primera acción, dado que en 1975 ya habían puesto una bomba en el Tribunal Constitucional, llamándose por aquel entonces Células de Mujeres Revolucionarias. Ambas acciones estaban relacionadas con la campaña por la despenalización del aborto que aglutinaba a gran parte del movimiento feminista alemán de entonces.
0: Para Rotesora, era obsoleta la imposición hacia las mujeres de habitar una feminidad sumisa y pasiva. Se enfrentaron al imperialismo, al Estado, a las leyes, a las políticas capitalistas. Se posicionaron siempre desde la organización autónoma, prolongada, desde la constancia y disciplina a largo plazo. Mantuvieron una organización separatista ante la violencia que vivían las mujeres en diferentes espacios mixtos. Cuestionaron las lógicas jerárquicas y, por sobre todo, la opresión hacia el cuerpo de las mujeres, el sexismo, la trata, la comercialización de los cuerpos, la heterosexualidad y maternidad obligatoria, la medicalización y la biotecnología. Durante casi 20 años, Rotesora llevó a cabo numerosas acciones en apoyo a diferentes luchas feministas.
1: Según cuentan en su libro La danza de Milly sobre el hielo, en los años 70 en Alemania, las mujeres y lesbianas organizadas comenzaron a separarse de los grupos mixtos revolucionarios de izquierda, por estar forjándose desde los mismos orígenes patriarcales y porque las luchas de las feministas estaban solapadas por las luchas generales que llevaban los hombres. Es por esto que aparecen varios colectivos autónomos feministas, asumiendo esta separación como necesaria para el desarrollo de la liberación de las mujeres y todas las otras luchas que les atravesaban.
0: En el mismo tiempo que comenzaban algunas mujeres a rebelarse, crearon redes autónomas ante la violencia patriarcal, pero también comenzó la profesionalización e institucionalización de algunas mujeres. En ese momento, se evidenció la capacidad del sistema de integrar las protestas y aprovechar la oposición radical para empujar nuevas innovaciones y utilizar la política de las luchas sociales como fuente de creatividad para las instituciones y también destruir con toda dureza las estructuras de resistencia. Este hecho confirmó para el grupo de lucha armada de mujeres lesbianas que la oposición al sistema tenía que mostrarse de manera más fundamental, que debería ser menos controlable y que no finalizase los límites impuestos por el Estado.
1: Cread vuestras propias bandas fue el lema en los comienzos, con el cual quisieron contribuir a la difusión de la idea de organización militante. Era importante para Rotesora demostrar que la injusticia y la violencia no era solo estructural, sino que también era posible tocar y atacar a los responsables. En un contexto de guerra y opresión hacia el cuerpo de las mujeres, tomaron la decisión consciente de utilizar los medios violentos en su política como algo enormemente liberador. En consecuencia, la clandestinidad era la forma más idónea para perturbar la tranquilidad de las clases dominantes, los patriarcas y los imperialistas.
0: El grupo armado de mujeres y lesbianas Rotesora generó diferentes acciones a lo largo de su historia. En 1980, atacaron al abogado de un especulador inmobiliario. Distribuyeron en la zona del Ruhr billetes falsos en tren de cercanías. En 1981, publicaron su primer manifiesto llamado Cada corazón es una bomba de relojería. Atacaron el parque tecnológico de Heidelberg con explosivos. Destruyeron el archivo del Instituto de Genética Humana en Münster y robaron algunos archivos, atacaron un centro biotécnico e hicieron acciones internacionalistas atacando varias sucursales y la administración central de una empresa alemana por una huelga de sus trabajadoras textiles en Corea del Norte por tratos inhumanos. La última acción de Rotesora tuvo lugar en 1994. En 1996, anunciaron su disolución.
1: Atacaron a la Corte Suprema repudiando al Estado, las políticas públicas y las leyes. Atacaron a los abogados, policías, médicos y jueces, comerciantes de mujeres y empresarios. Repartieron panfletos, ocuparon casas, salieron a pintar la calle, sellaron cerraduras, tiraron piedras, pusieron artefactos explosivos e incendiarios. Todo era importante para ellas en cuanto se complementaron. Intentaron demostrar que no era tan difícil atacarles, incomodarles o accionar de diferentes formas. Cualquier mujer, al igual que ella, podría hacerlo. No somos distintas a vosotras, decían desde la clandestinidad. Ninguna rotesora estuvo en la cárcel ningún día. Ninguna fue identificada por nadie hasta el día de hoy.
0: Mujeres, levantaos, que el mundo se va a enterar. No te protege ningún muro. Estamos al acecho. Las rotesoras vamos a entrenar y a darte una paliza. Vamos a incendiar tu coche. Vamos a diseccionar tu jardín y a demoler tu chalet. Cread vuestras propias pandillas. Saludos y besos. Rotesora.

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1: 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Primeramente, el llegar a una compañera, a su increíble historia y poder recoger sus vivencias de primera fuente, es una experiencia escasa, que no se da a menudo, y por supuesto, que viene cargada de fuerza y de una cantidad importante de emociones. Muchas veces, se reconoce la importancia de las vidas y acciones de nuestras compañeras luego de sus decesos físicos. Sin embargo, esta vez no buscábamos la historia de una compañera por libros, archivos o registros, sino que teníamos la posibilidad de llegar a ella sin mediadores, sin visiones externas ni interpretaciones de quién es o fue. 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

a matar a otro gallo. Si no eran los mismos, no importa, porque es la misma institución asesina. Deberíamos haber dado ese paso de buscar la venganza, porque en realidad la venganza, la iglesia y todo el mundo nos ha metido en la cabeza que es malo vengarse. Pero ellos, ustedes fíjense que ellos, los ricos, los poderosos, solamente por haberle tocado sus bienes, por haberle tocado su fábrica, su tierra, ellos tomaron las armas inmediatamente. No se les tocó nunca a un hijo, nunca. Nunca se les tocó, no se mató a nadie. Sin embargo, ellos tomaron las armas y empezaron a

0: Matías el terrorista.
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que toda mujer es libre, a ver si te enteras ya, que si piensas lo contrario, en nuestro espacio no va a

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Me presento, soy Dalí Millaray Jaracollío, una niña que desde los 5 años rapea, a los 7 años lanzó su primer disco. Ahora con 13 años siento que rapear es lo que más me apasiona. Me identifico en los niños y sus sueños, aquellos pequeños del gueto. Y a ellos los vengo a representar, también represento el rap mapuche. Y voy a presentarles un poco de mi música ahora.

Sí. 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
2: Este es un espacio de Radio La Zarzamora para compartir distintas prácticas, consejos y saberes que podemos adoptar en nuestra cotidianidad para alimentarnos, sanarnos, vestirnos y más, sin el sufrimiento de las otras especies y la explotación de la tierra y las aguas. Es necesario que tomemos conciencia y abortemos nuestros privilegios humanos y dejemos de oprimir a los otros seres en función de nuestra comodidad. Así podremos hablar de liberación. Manjar o dulce de leche de arroz. Para este solo necesitamos arroz, preferentemente integral, si no blanco, y azúcar, también preferentemente orgánica, si no la que haya. Para este solo necesitamos poner, primero, si el arroz es integral, hay que remojarlo bastante para que se ablande y no tarde tanto su cocción. Y si no, simplemente lo ponemos a cocer hasta que esté bien cocido. Una vez que el arroz esté cocido, lo dejamos enfriar. Y luego lo molemos con la mini pimer hasta que quede totalmente molido. Usaremos todo el arroz junto al agua misma que le haya quedado. Una vez que tenemos el arroz molido, lo meteremos en una olla y ahí le agregaremos azúcar. Si, por ejemplo, ocupamos una taza de arroz, también ocuparemos una taza de azúcar. Y también le agregaremos un chorro de esencia de vainilla y... Si tenemos también 2 cucharadas de chía y le agregaremos 2 cucharadas de maicena disueltas en agua fría previamente. Y todo eso lo ponemos a cocer durante bastante tiempo, aproximadamente 1 hora y media. Hay que ir revolviendo para que no se pegue hasta que veamos que vaya tomando de a poco la consistencia de manjar. Hay que recordar que igual cuando se enfríe va a volverse mucho más sólido.
1: 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Muchas veces se reconoce la importancia de las vidas y acciones de nuestras compañeras luego de sus decesos físicos. 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

La Loica es un taller de manufactura textil que nació el 2015 de la necesidad de empezar a generar ingresos, donde retomo el oficio que aprendí de mi abuela Luzmila, que era costurera. Los diseños que elabora La Loica buscan entregar una narrativa social con una perspectiva de género, que entreguen mensajes de empoderamiento y fortalecimiento a mujeres y comunidades de la diversidad sexual. Con la cual hoy tengo un sitio web funcionando, que es www.laloica.com.

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0: Es súper común ver cómo se vive la ley del más fuerte. Las jerarquías, las autoridades, las clases sociales. Cómo se violenta al más débil, a las minorías, al más pobre. Igual es lo más fácil, ¿no? Es mejor adaptarse a esto, a tener un criterio propio y así visualizar bien a tu enemigo, a tu opresor, tu agresor. Nah, de la carreta de allá me miró feo ayer. No puedo comerme esa. Hay una necesidad en común. Todos queremos estar en otro lugar y no aquí. A todos los presos nos restringen la comida, la luz, la vida. El de la carreta allá también está preso. Para estar preso debe haber una cárcel. Rejas, muros, pacos y sobre todo presas y presos.
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Rabia, odio, pena, angustia siento yo. ¿Qué hago? ¿Qué debo hacer? Fácil, lo más fácil. Seguir las costumbres, la ley del más fuerte, las autoridades entre nosotros mismos, las jerarquías

Teniendo distancia entre nuestro hacinamiento, sentirme más preso de lo preso que estoy, ser un preso ejemplar, seguir el juego eterno, drogarme y pelearme con mis padres y terminar castigado, y así sucesivamente. No estaría equivocado, mal enfocado. Ah, el de la careta allá me miró feo. Quisiera comparar la violencia del Estado con la violencia de un preso hacia otro preso.

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0: Contextualizando nuestra alimentación antiespecista. Existen plantas comestibles presentes en todo el territorio. Les vamos a llamar buenezas. ¿Por qué buenezas? Las mal llamadas malezas nos aportan vitaminas y minerales de alta calidad, ya que no han sido deterioradas por la cruza ni siembra agrícola. Recomendaciones: no recolectar en lugares contaminados y estar seguras de que es la planta que queremos. Luego, dejarlas remojando con un chorrito de vinagre por algunas horas para eliminar bacterias y otros contaminantes. Algunas buenezas son: diente de león. Se puede consumir sus hojas crudas o cocinadas, en sopas, tortillas, ensaladas, etc. Yantén. Existe yantén menor y yantén mayor. Se consumen sus hojas jóvenes, crudas o cocidas. Su semilla también se consume cruda o cocinada, como el cuscús o agregando al pan. Tiene igual cantidad de proteínas que el diente de león. Yuyo o nabo silvestre. Se consumen sus hojas, flores, rizoma y tallos tiernos, en sopas, ensaladas, tortillas, etc. Las semillas también se pueden utilizar como condimento. Acederilla silvestre o vinagrillo. Sus hojas se pueden consumir en ensaladas o bebidas cítricas con limón u otras frutas. Borraja. Se consumen las hojas al vapor o cocidas. Sus tallos también se comen tiernos y pelados. Puede ser utilizada en ensaladas, verdes, picles o vinagretas.
7: Malva silvestre. Se utilizan sus hojas jóvenes, picadas en sopas. Sus flores también son comestibles, contienen provitamina A. Quinoa o quingüilla. Se utilizan sus hojas crudas o cocidas en sopas, guisos, canelones o cualquier receta de hoja como la espinaca. Topinambur, papa chanchera. Se utilizan sus rizomas cocidos, posee un sabor parecido a la alcachofa y es antitumoral. Capuchina o espuela de galán. Se utilizan sus flores y hojas en ensaladas y sus semillas se utilizan como conserva en vinagre. Zarzamora. Se utilizan sus frutos, ya que poseen vitamina A, calcio, vitamina C y hierro. Se pueden consumir sus hojas secas para un sabroso té. También se pueden consumir sus brotes tiernos. Pica pica. Se pueden consumir sus botones o sumidades florales en vinagre, como alcaparras. Ortiga. Se utilizan sus hojas jóvenes. Las antiguas pueden irritar riñones. Deben ser pasadas por agua hirviendo y se pueden comer en sopas, tortillas y cualquier preparación. Contienen vitamina A y C. Hinojo. Se consumen sus hojas jóvenes, crudas o cocinadas. Sus semillas aromatizan salsas, tartas y pan. Se pueden germinar.
0: Cardo borriquero. Sus pétalos se utilizan como condimento, resaltando los sabores. Sus semillas tostadas se consumen como café. Sus tallos pelados se consumen como ensaladas. También puedes recolectar alimentos como hongos. En este territorio se encuentran los digüeñes y changles. Frutos silvestres, como el michay, el maqui, el fruto del boldo, la mora, el fruto de la chilca, mutilla, avellanas, castaña y la frutilla silvestre. Puedes recolectar algas, como el coyofe o cochayuyo, luche y ulte. Cuando recolectes, recolecta con respeto, solo lo que necesitas, para no perjudicar a otras recolectoras ni al ecosistema. Si recolectas rizomas o raíces, cuida de que la planta esté en abundancia y siempre deja un pedazo de raíz.

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0: ¿Qué entendemos por veganismo y antiespecismo? 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
2: Este es un espacio de Radio La Zarzamora para compartir distintas prácticas, consejos y saberes que podemos adoptar en nuestra cotidianidad para alimentarnos, sanarnos, vestirnos y más, sin el sufrimiento de las otras especies y la explotación de la tierra y las aguas. Es necesario que tomemos conciencia y abortemos nuestros privilegios humanos y dejemos de oprimir a los otros seres en función de nuestra comodidad. Así podremos hablar de liberación. La leche de las vacas es para las vacas.
3: No es para ti. Tú puedes tomar leche de arroz, leche de avena, leche de semillas, leche de frutos secos, etc. Por ejemplo, la leche de arroz es una gran fuente de vitamina B12 y ayuda a la formación de glóbulos rojos, al funcionamiento del sistema nervioso central y regula el proceso digestivo. La leche de avena contiene gran cantidad de vitamina E y lípidos que ayudan al funcionamiento cardiovascular y reducen el colesterol, además de su cantidad de omega 3 y omega 6 que favorecen a nuestro sistema inmune. También puedes tomar leche de semillas como de cáñamo, de sésamo, de girasol, de zapallo, etc. Estas son gran fuente de proteínas, aminoácidos y ácidos grasos como vitaminas B1, vitamina B2, B3, B6, vitamina C y vitamina E. También contienen gran cantidad de fósforo, de calcio, potasio y magnesio. Estimulan el sistema inmune. Los frutos secos como las almendras, las nueces, el coco, las avellanas, etc. son gran fuentes de proteínas, calcio, magnesio, potasio y vitamina E y protegen a las células de los radicales libres.
2: Para preparar cualquier leche, debes remojar una taza de lo que elijas para tu leche con agua tibia. En el caso de los frutos secos, alcanza solo con un puñado para un litro. Dejas esto remojando durante toda la noche para que se activen las propiedades y se conserve su sabor. Luego, debes licuarlo con un litro de agua y colarlo con una tela fina. En el caso del arroz, se cuece antes de licuarlo. Recuerda que con estas leches y pulpas restantes puedes hacer quesos y cremas siguiendo las recetas que ya te enseñamos. Si no las recuerdas, puedes buscarlas en Radio La Zarzamora.
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0: Este es un espacio de Radio La Zarzamora para compartir distintas prácticas, consejos y saberes que podemos adoptar en nuestra cotidianidad para alimentarnos, sanarnos, vestirnos y más, sin el sufrimiento de las otras especies y la explotación de la tierra y las aguas. Es necesario que tomemos conciencia y abortemos nuestros privilegios humanos y dejemos de oprimir a los otros seres en función de nuestra comodidad. Así podremos hablar de liberación. La leche de las vacas es para las vacas.
2: No es para ti. Tú puedes tomar leche de arroz, leche de avena, leche de semillas, leche de frutos secos, etc. Por ejemplo, la leche de arroz es una gran fuente de vitamina B12 y ayuda a la formación de glóbulos rojos, al funcionamiento del sistema nervioso central y regula el proceso digestivo. La leche de avena contiene gran cantidad de vitamina E y lípidos que ayudan al funcionamiento cardiovascular y reducen el colesterol, además de su cantidad de omega 3 y omega 6 que favorecen a nuestro sistema inmune. También puedes tomar leche de semillas como de cáñamo, de sésamo, de girasol, de zapallo, etc. Estas son gran fuente de proteínas, aminoácidos y ácidos grasos como vitaminas B1, vitamina B2, B3, B6, vitamina C y vitamina E. También contienen gran cantidad de fósforo, de calcio, potasio y magnesio. Estimulan el sistema inmune. Los frutos secos como las almendras, las nueces, el coco, las avellanas, etc. son gran fuentes de proteínas, calcio, magnesio, potasio y vitamina E y protegen a las células de los radicales libres.
0: Para preparar cualquier leche, debes remojar una taza de lo que elijas para tu leche con agua tibia. En el caso de los frutos secos, alcanza solo con un puñado para un litro. Dejas esto remojando durante toda la noche para que se activen las propiedades y se conserve su sabor. Luego, debes licuarlo con un litro de agua y colarlo con una tela fina. En el caso del arroz, se cuece antes de licuarlo. Recuerda que con estas leches y pulpas restantes puedes hacer quesos y cremas siguiendo las recetas que ya te enseñamos. Si no las recuerdas, puedes buscarlas en Radio La Zarzamora.
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3: Haremos todo lo que podamos, aunque sea poco, aunque sea una migaja, aunque nos cueste la vida o la libertad, pero lo haremos a muerte y con un inmenso amor y orgullo de por medio. 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

casado con el bajo, ¿vale? Vamos a cagarnos y tomar. Haceros contra los malos. Esto es contra la policía. Total. Munivas, tomateros, erchainas, nacionales, secretas, de los otros, marotos, de la moto y toda su puta raza, ¿vale? Rapar el pelo, por mucho hippie que haya, que se vaya a rapar el pelo a su puta madre. ¿O no? ¿Eh?

¡Hijo puta!

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0: Hola, hola, buenas tardes. Mi nombre es Jaguar Yuri Choque. Antes que nada, soy miembro de la Asociación de Pueblos Indígenas Originarios Campesinos, Janapucara Curmi. Pertenezco a la Nación Aymara de la Comunidad Santana, pero al mismo tiempo, como pertenezco a parte de una asociación, nosotros nos encargamos en la defensa de derechos de los pueblos indígenas originarios campesinos, y en especial, actualmente, igualmente, al igual que ustedes, nosotros estamos pasando por un proceso de defensa de derechos a un pueblo indígena que está siendo avasallado por parte de empresas mineras, que es el Ayllua Crentequera, el cual está siendo avasallado. Sus tierras, sus aguas están siendo desviadas para temas mineros. Ellos solamente toman agua de lo que corresponde, de botellones trasladados por la gobernación, o agua extraída por cisternas. Pero calculo, al igual que cualquier otro pueblo indígena, pasamos por esa clase de dificultades. Y de igual forma les mando una fuerza, les mando un fuerte abrazo, que tengan fortaleza, que esto, al igual que cualquier otro proceso, va a llevar muchos años, que estén constantes, no se dividan. 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
7: Libro Marcela Rodríguez, compañera subversiva, combatiente de las fuerzas rebeldes populares Lautaro. Entrevista realizada el año 2023 por Medio Libre anarcofeminista Lázaro Zamora. Poco se puede explicar las diversas implicancias que ha tenido esta entrevista en nuestras vidas. Primeramente, el llegar a una compañera, a su increíble historia y poder recoger sus vivencias de primera fuente es una experiencia escasa que no se da a menudo. Y por supuesto, que viene cargada de fuerza y de una cantidad importante de emociones. Muchas veces se reconoce la importancia de las vidas y acciones de nuestras compañeras luego de sus decesos físicos. Sin embargo, esta vez no buscábamos la historia de una compañera por libros, archivos o registros, sino que teníamos la posibilidad de llegar a ella sin mediadores, sin visiones externas ni interpretaciones de quién es o fue. Creemos que ese es el más grande logro y la mayor importancia de esta entrevista.
8: La luna menguante me pone.
7: Marcela, propagaremos tu memoria subversiva.

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7: ¿Por cuáles manos ha pasado el proyecto minero que busca instalarse en Penco? Para entender quién está detrás de la empresa minera que hoy amenaza Penco, debemos ir al año 2011, fecha en que se constituyó la Sociedad por Acciones REE 1 SPA, creada por el ex asesor de la Subsecretaría del Medio Ambiente, Manuel Barrón Lecaros, cargo que ocupó durante la primera administración del presidente Sebastián Piñera. En 2012 los únicos accionistas de esta empresa eran Barrón Lecaros y el fondo de inversión privado Lantanios. Sin embargo, cuando la empresa comenzó sus primeras tramitaciones ambientales y faenas mineras, como una planta piloto en los cerros de Penco, pasó a las manos de Minera Activa, que impulsó el proyecto conocido como Biolantanios, ligada al grupo Larraín Vial. En el año 2019, las familias Páez y Cueto ingresaron como inversionistas a Biolantanios. Sin embargo, no fue hasta el año 2018 cuando el grupo Hochschild, actor fundamental en el proyecto minero, comenzó a tomar un importante protagonismo. Tras una contundente inversión para alcanzar el control de las acciones de REE 1 SPA, Hochschild Mining, empresa de origen peruano, pero con casa matriz en Londres, informó que adquirió el 93,8% del proyecto. Es decir, se estableció como el dueño de la empresa que pasó por distintas manos empresariales. Sin embargo, el año 2021, Hochschild Mining buscó separar la operación del proyecto en Penco, por lo que transfirió la propiedad sobre REE 1 SPA desde Londres vía una triangulación en un paraíso fiscal a la Bolsa de Valores de Toronto, Canadá, donde es manejada por Aclara Research. Pese a esto, Aclara sigue siendo propiedad del grupo Hochschild y, en Chile, actúa con un nombre de fantasía, debido a que el nombre de la empresa, que es dueña de cientos de miles de concesiones mineras en el país, incluyendo la de Penco, es realmente REE 1 SPA.
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1: Venimos de la marcha y había un loco funado, un cabro chico funado.
2: ¿En serio?
1: Y la chiquilla chora valiente.

noches, ¿sabes?

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0: La Loica es un taller de manufactura textil que nació el 2015 de la necesidad de empezar a generar ingresos, donde retomo el oficio que aprendí de mi abuela Luzmila, que era costurera. Los diseños que elabora La Loica buscan entregar una narrativa social con una perspectiva de género, que entreguen mensajes de empoderamiento y fortalecimiento a mujeres y comunidades de la diversidad sexual. Con la cual hoy tengo un sitio web funcionando, que es www.laloica.com.
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Claudia López. Nace el 28 de noviembre del año 1972. Estudió castellano y posteriormente danza. Activó por la libertad de los presos políticos de la democracia. Participó de la lucha callejera antiautoritaria de los años 90, propiciando el nuevo despertar del anarquismo en el territorio. Fue asesinada por los pacos la noche del 11 de septiembre del año 1998 en la población La Pincoya, con un disparo en su espalda durante las protestas de los 25 años del golpe.

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6: Este es un espacio de Radio La Zarzamora para compartir distintas prácticas, consejos y saberes que podemos adoptar en nuestra cotidianidad para alimentarnos, sanarnos, vestirnos y más, sin el sufrimiento de las otras especies y la explotación de la tierra y las aguas. Es necesario que tomemos conciencia y abortemos nuestros privilegios humanos y dejemos de oprimir a los otros seres en función de nuestra comodidad. Así podremos hablar de liberación.
7: Humus o paté de garbanzo. Para este, para hacer una cantidad como para 4 personas aproximadamente, necesitaremos medio kilo de garbanzos, 2 dientes de ajo o más, un poco de aceite, 3 cucharadas aproximadamente, una pizca de comino, una pizca de sal, una pizca de pimienta y el jugo de un limón entero. Primero, debemos poner a remojar los garbanzos por varias horas, luego cocerlos. Y una vez que estén bien cocidos, los dejaremos enfriar y sacaremos el agua que les quede. Esa agua podemos guardarla para preparar otras recetas que luego les explicaremos. Una vez que los garbanzos estén fríos, les agregamos los aliños a gusto, como la sal, la pimienta, una pizquita de comino, ajo y luego le agregamos 3 cucharadas de aceite aproximadamente, también puede ser a gusto. Y lo molemos con la mini pimer hasta que quede la consistencia que queremos.
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Memoria incendiaria por Emilia Milén Bausis. Abracemos la historia y memoria de quienes dieron su vida por la Ñuque Mapu, por las animalas o por sus amigas. Transmutar. Emilia Milén Obrecht, conocida como Bausis, Somo, mujer, trans mapuche, antiespecista, animala valiente, cariñosa y directa, creativa, de sonrisas infinitas y gestos inmensamente tiernos, de pelo trenzado con ramas y hojas de andar silvestre. Consciente del amor y respeto que la Mapu merece y de que daría su vida por la liberación de la tierra. Siempre generando cambios, quiebres, uniones, comienzos y renaceres desde una perspectiva crítica, accionando hacia adentro y hacia afuera. Nunca inerte, vivía en movimiento como las plantas que sembró, siempre creciendo. El 16 de febrero del 2021 en Panguipulli fue asesinada en manos de sicarios contratados como supuestos jardineros por Fernando Puga Mate, Julio Herrera y participantes del condominio Riñi Mapu, en contexto de una recuperación territorial mapuche junto al Lob Yaskawe, con el fin de defender la tierra, la libertad de las aguas y la tierra ancestral de ese territorio en defensa del Lafken, lago, que debiera tener libre acceso y sobre todo protección, respeto y salud para sus aguas y

0: habitantes. A medida que el condominio Riñimapu y actividades extractivistas progresan, se ha ido bloqueando el acceso al lago y contaminando. El hecho ocurrió a eso de las 22 horas, cuando una familia que estaba acampando a la ribera del lago fue amedrentada por personal del condominio. Debido a esto, personas del LOF van a socorrerles. En este momento, los sicarios comienzan a disparar, acabando así con la vida de Emilia Bau a sus 25 años. Bau recibió un disparo en su cabeza por combatir activamente contra el sistema antropocentrista, cisnormado, extractivista, racista y colonial, por la liberación de la tierra de frente con sabiduría y convicción, comprendiendo los riesgos que lleva a tomar ese camino con claridad. Luchó desde muchos lugares por la liberación de su propia cuerpo, habitando lo difícil y peligroso que es vivir siendo disidencia, pero también rescatando lo hermoso que es ser una misma y romper las cadenas que atan a nuestros cuerpos y nuestras mentes, apañando activamente los procesos de liberación de otros seres, activando la lucha antiespecista, amándose tiernamente y cuidándose junto a muchos animales, asumiendo riesgos y también responsabilidades por la liberación animal, viviendo el dolor y la rabia que genera en el piuque, el corazón, la crueldad y avaricia que impera, transformando ese sentir en acciones directas. Se encontró con sus raíces en Panguipulli, alma de puma, y decidió quedarse en el LOF Yaskawe junto a la comunidad donde generó reciprocidad, lazos, cambios y aprendizaje. Como en toda la tierra que llenó de semillas, semillas que son ahora plantas fuertes, bosques, semillas que son Huchal y Huechafe, fuego y lucha. Portadora de gran sabiduría, Bausi se hacía caso con fuerza ancestral y experiencias vividas, conocía su instinto, su Nehuen y el contexto que habitaba. En su Puyú, espíritu, sentía el llamado de sanar, recuperar, cuidar y combatir por toda la Mapu, tierra. Su existencia prevalece y como siempre transmuta y se hace cada vez más fuerte. Nos entregó y sigue entregando un hermoso Kimun, saber, una firme lucha activa por la liberación de la tierra en nuestras vidas. Actualmente somos muchas quienes estamos luchando en memoria de Bausis y contra quien apretó el gatillo, contra quien le incitó a hacerlo, contra quien le encubrió para hacerlo, contra quien les pagó para hacerlo y contra todo ese sistema perverso que les defiende, apoya y cuida en su sanguinario actuar. Desde distintos territorios y posiciones, la lucha no descansa, esta continúa fuertemente. Nuestro corazón tiene tanta agua como fuego, estamos juntos y nuestro Nehuen es inmenso como las raíces de un pehuen e indómito como los gruñidos de los pumas.
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0: La Loica es un taller de manufactura textil que nació el 2015 de la necesidad de empezar a generar ingresos, donde retomo el oficio que aprendí de mi abuela Luzmila, que era costurera. Los diseños que elabora La Loica buscan entregar una narrativa social con una perspectiva de género, que entreguen mensajes de empoderamiento y fortalecimiento a mujeres y comunidades de la diversidad sexual. Con la cual hoy tengo un sitio web funcionando, que es www.laloica.com.
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0: Claudia López. Nace el 28 de noviembre del año 1972. Estudió castellano y posteriormente danza. Activó por la libertad de los presos políticos de la democracia. Participó de la lucha callejera antiautoritaria de los años 90, propiciando el nuevo despertar del anarquismo en el territorio. Fue asesinada por los pacos la noche del 11 de septiembre del año 1998, en la población La Pincoya, con un disparo en su espalda, durante las protestas de los 25 años del golpe.
1: Libro Marcela Rodríguez, compañera subversiva, combatiente de las fuerzas rebeldes populares Lautaro. Entrevista realizada el año 2023 por Medio Libre Anarcofeminista, La Zarzamora. Poco se puede explicar las diversas implicancias que ha tenido esta entrevista en nuestras vidas. Primeramente, el llegar a una compañera, a su increíble historia y poder recoger sus vivencias de primera fuente es una experiencia escasa que no se da a menudo. Y por supuesto, que viene cargada de fuerza y de una cantidad importante de emociones. Muchas veces se reconoce la importancia de las vidas y acciones de nuestras compañeras luego de sus decesos físicos. Sin embargo, esta vez no buscábamos la historia de una compañera por libros, archivos o registros, sino que teníamos la posibilidad de llegar a ella sin mediadores, sin visiones externas ni interpretaciones de quién es o fue. Creemos que ese es el más grande logro y la mayor importancia de esta entrevista.
2: La luna menguante me pone.
1: Marcela, propagaremos tu memoria subversiva.

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3: Con el agua de los garbanzos puedes hacer cosas increíbles. Por ejemplo, puedes hacer un merengue vegano, para el que solo necesitarás el agua de los garbanzos cocidos y azúcar. Una vez que mezcles esto, tenés que revolver con batidora o a mano por varios minutos hasta que se solidifique. Si quieres que quede un poco más sólido, también podéis agregarle un poco de caramelo, o sea, azúcar cocinada por harto tiempo hasta que tire pelo. También puedes guardar esa agua de los garbanzos y agregarle cuarta taza de aceite, jugo de limón y aliños a gusto como sal, pimienta, etc. y batirlo hasta que tenga una consistencia de mayonesa.
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0: Hola, hola, buenas tardes. Mi nombre es Jaguar Yuri Choque. Antes que nada, soy miembro de la Asociación de Pueblos Indígenas Originarios Campesinos, Canapucará Curmín. Pertenezco a la Nación Aymara de la Comunidad Santana, pero al mismo tiempo, como pertenezco a parte de una asociación, nosotros nos encargamos en la defensa de derechos de los pueblos indígenas originarios campesinos, y en especial, actualmente, igualmente, al igual que ustedes, nosotros estamos pasando por un proceso de defensa de derechos a un pueblo indígena que está siendo avasallado por parte de empresas mineras, que es el Ayllu-Acre Antequera, el cual está siendo avasallado, sus tierras, sus aguas están siendo desviadas para temas mineros. Ellos solamente toman agua de lo que corresponde de botellones trasladados por la gobernación, o agua traída por cisternas. Pero calculo, al igual que cualquier otro pueblo indígena, pasamos por esa clase de dificultades. Y de igual forma les mando una fuerza, les mando un fuerte abrazo, que tengan fortaleza, que esto, al igual que cualquier otro proceso, va a llevar muchos años, que estén constantes, no se dividan. Fuerza Penco, fuera Minera Clara.
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0: De naranja, a ver, papel, aceite de bebé, sí, sopa instantánea, papas, lavandina, sí, tengo que comprar lavandina, galletitas, vino y una esponja. Ah, y el jabón.
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10: El alerce o lagual es un árbol longevo que puede llegar a alcanzar gran tamaño, hasta 45 metros de altura. Estos árboles tardan miles de años en crecer, por lo cual recuperarlos han sido arrasados por diversas razones es prácticamente imposible. En un año tan solo pueden crecer un milímetro. Hoy en día, a través del estudio de sus anillos, sabemos que el abuelo alerce tiene más de 5.000 años. Resulta fundamental su preservación debido a que, en su lento crecimiento, el árbol retiene dentro de sí altas cantidades de carbono, CO2. El CO2 es uno de los principales causantes del calentamiento global y una de las principales causas del cambio climático. Su reducción es necesaria para poder afrontar los graves problemas a los que se enfrenta el planeta. Pero el CO2 puede eliminarse después de ser emitido gracias a los árboles, que son sumideros naturales de CO2. También es importante mencionar el valor ancestral y cultural que poseen para la cosmovisión mapuche huilliche. Estos árboles sagrados reciben el nombre de lahual, lahuan, lahuen, que se podría interpretar como el que vive mucho. El Parque Alerce Costero se encuentra entre La Unión, Corral y Valdivia. En este parque es donde hoy quieren seguir insistiendo en la construcción de una carretera que pasa por en medio del parque, afectando a flora, fauna y por sobre todo al abuelo alerce de más de 5.000 años de antigüedad. Salimos a la calle a preguntarle a las personas qué opinan acerca de esto.

0: Bueno, yo soy Paloma. Mi opinión en ese motivo o acción que hacen es algo incorrecto lo que están haciendo, ya que, bueno, en realidad, en mi opinión, están destruyendo la naturaleza, algo que es bonito. Valdivia es caracterizado por su naturaleza, por el verde, y es un daño que le hacen a nuestra ciudad y así también al medio ambiente. Entonces estoy en contra de eso.
1: Yo opino que lo que están haciendo está mal, porque si lo quieren solamente para transar una carretera, no tiene sentido realmente destruir árboles que, además de que se vean lindos en Valdivia, te dan el aire y la frescura del lugar.
2: Ramón Contreras, Troncoso, soy de Corral, tengo 86 años. Yo trabajé arriba en el kilómetro 12, donde cuidamos el alerce, todo lo que era nativo. Y no estoy de acuerdo con que hagan ese camino que quieren hacer, porque van a destrozar mucha fauna. Y eso es muy importante, la fauna, para nuestro aire, que lo mantenemos aquí. Así que no estoy de acuerdo, como digo. Que ojalá que no lo pasen, para que no, los animalitos, la conservación, se mantenga por siempre.
3: Yo opino que está mal que hagan eso, porque son unos árboles que han estado mucho tiempo en la tierra y que tienen su capacidad para existir, y no tendrían que ser talados por personas que solamente necesitan algo tan innecesario, cosa que los árboles son muy necesarios para nuestra existencia.
4: Yo opino que es como súper raro que la gente que llegue acá y solamente empiece a talar sin pensar en los árboles, que han guardado tanta historia. Han pasado por tantas cosas que ellos llegan y ya lo único que hacen es talarlo sin pensar en tampoco en el ecosistema ni de los animales que viven en ellos.
5: Hola, yo les hablo en nombre de la colectiva Sin Puerto Industrial en Corral. El llamado hoy día es a no bajar los brazos, porque de todas maneras, y como ya lo sabemos y como ya lo informaron, se bajó el proyecto de carretera que pase por el alerce costero, pero sin embargo van a hacer otro proyecto que quieren hacerlo pasar por el borde costero que una Corral con la Unión. Y claro, entendemos finalmente que el problema pasa porque no es que quieran hacer una simple y pequeña ruta y que va a generar la conectividad de la que tanto hablan con la gente, sino que esto es un proyecto que tiene muchos años, que es el proyecto de la IRSA, y que opera silenciosamente en este territorio bajo la cara escondida de vías que van a solucionar problemas de las personas. Pero acá, en este territorio, lo que quieren hacer es una ruta que una efectivamente la Unión con Corral. ¿Pero por qué? Porque quieren hacer el corredor bioceánico del eje sur, que es parte de la IRSA. Entonces, haciendo esa ruta, van a tener uno de los primeros caminos importantes para que ellos puedan trasladar distintas mercancías que van a traspasar desde Argentina hacia acá a la costa. Entonces, si aprueban una ruta, ya sea o por el alerce costero, cosa que ya no va a ser ahora, o por la costa, finalmente van a tener la primera vía para que después puedan hacer un puerto industrial en Corral y para que la bahía en la que nosotros vivimos se transforme en una zona de traspasos de mercancías de grandes barcos que van a estar pasando por el Océano Pacífico. Entonces, no estamos de acuerdo. No estamos de acuerdo con que hagan ni la ruta por el alerce costero, ni tampoco una ruta que pase por la costa. No estamos de acuerdo con eso, y así que el llamado es a eso, a seguirnos reuniendo, organizando, para que no hagan ninguna ruta. Estos proyectos gigantescos donde son carreteras para que pasen camiones y tremendos camiones de gran calibre. Así que eso, por la vida en la bahía, no al puerto industrial y no a las carreteras acá en la costa.
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12: Penco. Multitudinaria marcha contra Minera Clara. Declaraciones de una comunidad que reafirma su rechazo al proyecto extractivista. Cerca de 1.000 personas marcharon desde Penco a Litquén en oposición al proyecto minero de extracción de tierras raras, de Minera Aclara. La manifestación, que partió en la Plaza de Penco, avanzó hacia la Plaza de Litquén, dejando nuevamente en evidencia el rechazo generalizado hacia la mina de tajo abierto. A eso de las 15 horas, la Plaza de Penco comenzó a llenarse de cientos de personas, con lienzos, instrumentos musicales, megáfonos y letreros, para manifestar su rotundo rechazo a la imposición del proyecto minero de Aclara Resources, el cual busca instalar una mina de tajo abierto en los cerros de Penco para la extracción de tierras raras, una aleación de 17 minerales ocupados para el armamentismo y la tecnología. Durante el recorrido pudimos conversar con vecinas, vecinos y dirigentes de la zona, quienes nos dieron su parecer ante la imposición de este proyecto de muerte. Sara, vecina histórica de Penco, adulta mayor, conversó con la zarzamora sobre la importancia de hacerse presente en esta manifestación.
13: Yo estoy acá porque no quiero que se instale la minera Clara, porque los va a traer mucha, mucha contaminación. Y por mi edad que yo tengo, de los 76 años, no quiero dejar pasar esto por mis nietos, por mis bisnietos, porque le espera una contaminación. No podemos dejar que esto ocurra. Por eso estamos aquí, luchando para que no se venga a instalar la...

0: aguas, nuestro territorio. Nosotros llegamos ahí primero, entonces no tenemos por qué nosotros dejar de que ellos vengan a contaminarnos a nosotros. Nosotros como dirigentes sociales nos unimos el presidente de Villalegre, Villarrica y Villapenco para luchar contra esta minera, ya que estamos cerca de ella. Queremos nuestra naturaleza y estamos luchando desde 2023. Hemos hecho distintas marchas, pero aún así no se entiende esta minera que se tiene que ir. Lo que pasa es que nosotros en la comuna de Penco estamos rodeados de cerros, entonces la minera va a abarcar todos esos lugares. Igual vamos a terminar todos con el tema de la contaminación en las aguas, las napas, las tierras subterráneas. Van a afectar también la flora y fauna de nuestra querida comuna. Nosotros hemos nacido, nos hemos criado en nuestra comuna, hemos vivido toda la vida acá y no queremos que pase esta situación de la minera. Más ahora que estamos viendo este tema de que el uranio está con este tema de la radiación. Entonces igual estamos como un poco preocupados. Bueno, es muy importante participar en esta marcha, en estas movilizaciones, porque estamos ayudando y protegiendo nuestra naturaleza. Nosotros somos los que decidimos, porque nosotros somos los ciudadanos, nosotros vivimos en nuestra comuna, nosotros sabemos qué es lo que está bien para nuestra comuna y qué es lo que está mal para nuestra comuna. No tienen que decidir aquí los empresarios. A ellos no les gustaría que la minera se fuera al lado de la casa de ellos. Ahí dirían al tiro que no, pero siempre se están aprovechando de la gente humilde, de la gente sencilla.
1: De igual manera, conversamos con el vecino Carlos Gutiérrez, quien también manifestó su rotundo rechazo al proyecto minero.
2: Buenas tardes. Bueno, nosotros nos hacemos presente acá siguiendo el llamado de diferentes organizaciones sociales territoriales para rechazar y repudiar el proyecto de la minera Clara, para reforzar nuevamente que la comunidad de Penco y Lirquén estamos en contra de este proyecto, independientemente de lo que haya dicho el CEA. Nosotras y nosotros sabemos que este proyecto es nocivo para nuestra integridad física, para la salud de nuestros niños, de nuestros adultos mayores y para nosotros mismos también. Por lo tanto, con fuerza hoy día estamos saliendo a la calle a decirle a toda la gente, a todas las instituciones, que en Penco y Lirquén no queremos a la minera, que no son bienvenidos y que independientemente de lo que se vaya a votar el lunes 8, la comunidad va a seguir organizada y vamos a seguir rechazando con toda nuestra fuerza este nefasto proyecto.
1: Por su parte, la vecina Mirna Cárcamo expresó durante el comienzo de la marcha:
3: mira, la importancia para mí es salvar nuestra comuna, salvarla de esta empresa fatal que nos acorraló y nos quemó. Entonces yo quiero que esto surja, vuelva a renacer, y la única forma es esto: hacernos notar, mostrar nuestra incomodidad, mostrar lo que nos duele y hacerlo, digamos, público, en el sentido que la gente vea lo que estamos pasando y se ponga en nuestro lugar, un poquito de empatía. Eso es lo que siento yo ahora, que el marchar es mostrar lo que nos está pasando y que escuchen lo que nos está pasando. Eso.
1: El proyecto, que lleva más de una década intentando su implementación, sigue siendo rechazado por la comunidad de la bahía que comprende Penco, Lirquén, Punta de Parra y Tomé. Un periodo de tiempo en el cual instaló una oficina a media cuadra de la plaza de Penco, que cumple la función de intervenir la comunidad para dividirla, una planta piloto en San Pedro de la Paz, que ha experimentado con la extracción y procesamiento de las arcillas iónicas, aun cuando no existe claridad en cuanto a los residuos radiactivos presentes en el mismo, y sin siquiera tener la aprobación.
4: Estamos con la poeta Rosy Sáez, acá en la Plaza de Penco, quien nos va a contar también por qué se hace presente acá en esta manifestación en contra de la nefasta minera Clara.
5: Es importante estar hoy día porque hoy día aquí está toda las organizaciones sociales y la gente que viene resistiendo desde hace mucho tiempo al empresariado criminal que quemó la ciudad, que es capaz de todo con tal de...

0: instalar sus empresas que devasten nuestras vidas. Así que aquí hay que estar como siempre, no en un momento histórico determinado cada 4 años, sino que hay que estar en las luchas del pueblo y en las luchas medioambientales.
1: Estamos con los estudiantes de la Universidad del Biobío que se hacen presentes también acá, quienes nos van a contar por qué están acá apoyando la lucha en contra de la minera y por qué es tan importante hacerlo.
2: Bueno, el día de hoy nos hacemos presentes acá en la Plaza Penco en una marcha contra la minera Aclara, que amenaza directamente a los pobladores y pobladoras de Penco Lirquén. Nuestro deber de estar acá con la gente es responder obviamente al sentido que tiene la juventud popular de hacerse presente, a nivel activo igual, con un carácter organizativo, de estar con las comunidades, no es solamente estar enfrascado en la universidad o en el aspecto académico, sino también estar sí o sí aquí en la calle y en terreno.
1: ¿Por qué crees tú que tenemos que impedir que se instale esta nefasta minera acá en Penco?
2: Porque no solamente daña nuestra biodiversidad, sino que afecta directamente a los pobladores, a la dignidad de vivir en paz, a la dignidad de vivir tranquilo, el tener un hábitat digno también para desenvolverse, tanto como la infancia, como los adultos que cumplen una función igual acá en Penco. Y aparte de este lugar es histórico, no podemos dejar que esto siga avanzando, que sea netamente por intereses de grandes empresas, en un carácter igual más geopolítico, sino que tenemos que salir también en defensa de nuestro territorio y de nuestra tierra, que no nos movilicen, que no ocupen las llamas del despojo, que están haciendo lo que hicieron en verano igual. Entonces nos plantamos acá en torno de lo que va a ser la defensa territorial, no solamente de Penco, sino de todo nuestro territorio.
1: Estamos con Cristóbal del colectivo Manos a la Obra, quien nos va a contar por qué es importante estar acá en esta manifestación en contra de la minera y por qué se hacen presente acá el día de hoy.
3: Bueno, como estudiante de la Universidad de Concepción y también como residente de la comuna de Penco, Lirquén, para mí es importante, sobre todo como estudiante de la ciencia, tener un pensamiento crítico respecto a los proyectos que se quieren instalar en nuestro territorio, considerando también de que esto en beneficio va solamente a entidades privadas y entidades que son transnacionales en desmedro de la población del territorio. Así que luchar activamente contra este tipo de instancias es lo que nos permite también, formando la organización, que nos permite defender en un proyecto futuro la agresión más fuerte que puede venir.

0: La marcha comenzó con la interrupción del recorrido por parte de las fuerzas represivas, quienes buscaron impedir el paso por el exterior de las dependencias de la empresa Clara, ubicada a media cuadra de la plaza en pleno centro de Penco. Tras romper el cerco policial, la manifestación siguió su curso hacia Lisquén, pasando por las zonas afectadas por el mega incendio de enero del 2026, cuya responsabilidad es atribuida por la comunidad a las empresas extractivistas, tanto forestales como a la minera misma.
1: Simplemente voy a decir que es más que claro que fue la minera, gracias a las forestales que tienen dentro, alrededor de todo Penco, de todo Lirquén, de todo Tomé, de todo Punta de Parra, incendiaron a propósito Penco, Lirquén y Tomé para poder hacer su minera, que durante años se ha dicho que no, pero igual siguen insistiendo. Y que esto no puede quedar impune porque murieron personas, murieron un montón de animales, árboles, nativos, familias enteras que se quedaron sin casa, que hasta el día de hoy no tienen casa. Y sabemos bien quiénes son los responsables y aunque quieran comprar ahora a la gente, nadie se va a olvidar de lo que ocurrió aquí, que quisieron matar a las personas, mataron a muchas personas, a muchos seres vivos, y que no quede impune.

0: nada. A nosotros nos quemaron todos nuestros recuerdos, nuestra familia, murieron vecinos, murieron mascotas, murieron animales. Así que esto no se puede quedar así, no podemos dejar que la minera entre en nuestros terrenos, contamine nuestra naturaleza, nuestra agua y nos saque, nos desaloje como habitantes del Irquén y Penco. Gracias.
1: Al finalizar la manifestación, en la Plaza del Irquén, pudimos conversar también con Belén, vecina que sufrió la pérdida total de su casa en el mega incendio y que ha viralizado la situación en redes sociales.
2: Hola, mi nombre es Belén. Bueno, esta marcha fue muy hermosa. Yo nunca pensé que iba a llegar tanta gente. Me emocionó mucho ver a niños, niñas, abuelitos, mucha gente que yo conozco, que son vecinos, y que son súper piolas, estaban en la marcha, así que eso fue súper emocionante para mí. Nosotros venimos con toda la rabia a marchar. Mis papás lamentablemente no pudieron estar acá porque están en la reconstrucción de nuestra casa. Y eso, pero fue bacán sentirse acompañado, porque uno de repente piensa que uno está solo, sola luchando contra este gran monstruo, pero ver a todas estas personas de diferentes partes del Biobío fue hermoso. Nosotros igual, como decía anteriormente, nosotros nos encontramos con bastante rabia porque en el momento del incendio, cuando nosotros vivimos esto, bueno, acá el Irquén se quemó respectivamente casi todo el Irquén. Cuando llegamos después del incendio, esto parecía que lo hubiese bombardeado, no sé, era una bomba nuclear que había caído el Irquén. Y desde el principio nosotros supimos que esto había sido intencional. Nosotros el día del incendio nos sorprendía como, bueno, yo dije en un video, mi papá es jardinero, cómo se prendían las casas, cómo se prendían las áreas verdes. Mi papá teníamos un jardín hermoso y se prendía de la nada. Eso era muy extraño, todos sabíamos eso. Después cuando empezamos a buscar cosas en los gimnasios, cuando nos juntábamos en la fila, todos comentamos lo mismo. Acá pasaron cosas muy extrañas. Los grifos del cerro estaban sin agua. Antes del incendio se vieron estos aviones a chorros que fumigan y en realidad no hay por qué fumigar acá. Veíamos que los bomberos no daban abasto y también no tenían la autorización para subir a los cerros, algo que realmente no tenía por qué pasar. Nosotros ese día arrancamos y no teníamos nada, ninguna ayuda, los colegios estaban cerrados, y a nosotros, bueno, sin mencionar que se nos quemó todo, se quemó casi una comuna entera, murieron vecinos con sus hijos encerrados. Murió gente acá, eso es lo que a nosotros nos da más pena, murieron mascotas, murieron perros. Ay, me da un poco de pena recordar esto, pero es así. Mi abuelo llegó hace casi 80 años a fundar el Cerro Rahue. Él pagaba un arriendo y luego se hizo propietario pagando una plata. Y así se empezó a formar el cerro, a punta de esfuerzo. Acá en Irquén no hay nadie que se pueda dar el lujo de comprar una casa e instalarla. Acá la gente se compra un living a 48 cuotas y eso lo perdió en una noche. Entonces, totalmente injusto lo que está pasando en estos momentos. Hay 147 familias que la quieren desalojar. El serbio nos dijo que se tienen que ir a arrendar por 6 meses. Nosotros vamos a hacer el estudio del suelo y cuando el estudio esté listo, pueden volver. Es algo ilógico porque lo pueden hacer con nosotros habitando ahí. Llevamos 5 meses del incendio y yo a lo personal me encuentro durmiendo en carpa todavía porque la plata que nosotros tenemos y que el gobierno nos dio no nos da abasto para formar una casa de forma inmediata. Y yo tengo una abuela de 91 años y prefiero que ella duerma en una cama, prefiero que ella esté bajo techo, cómoda, tranquila, es una anciana que no entiende mucho lo que pasa. Mis papás también son tercera edad y yo tenemos 2 camas de una plaza y prefiero que ellos duerman ahí a yo estar también ahí. Entonces decidí seguir en mi carpa. Estoy bien, duermo calentita, pero encuentro que no es digno para una familia, no es digno para mi papá que jubiló y toda la jubilación, que es súper pequeña, la tiene que gastar en reconstrucción. A nosotros el bolsillo electrónico no nos alcanza en realidad para nada. Un maestro está cobrando 1.000.000 de pesos, los materiales están muy caros. Y más encima, el serbio llega con una carta y nos dice, señor ocupante, con esa frase nos dice que tenemos que desalojar. Mi mamá vivió toda su vida acá, ella nació acá, nació en una pieza, con un parto, y sacarla de acá es como matarla, porque ella me lo ha dicho, yo me muero si me sacan de acá. Después de eso nos ofrecen, si es que nos tienen que sacar, cuando nos saquen nos ofrecen un subsidio de 59 millones de pesos, que un subsidio muy bajo, donde hoy en día no nos alcanza para tener una pieza, una casa con dos piezas. Vamos a vivir en un departamento hacinado, donde toda la vida hemos tenido un sitio gigante lleno de árboles, huertas, y no puedo meter a mi abuela y a mis papás y a mí, no nos podemos meter en un departamento, siendo que es nuestro terreno. Son años de esfuerzo al comprar ese terreno, al cuidarlo, y estamos todos en la misma condición. El ser Dios es lo que nos ofrece. Ahora nos dijeron que nuestras casas tienen que estar certificadas, que tenemos que tener materiales contra el fuego, que tenemos que tener electricista certificado, gasfitter certificado, y la plata en realidad no alcanza para eso. Y si no lo tenemos, ellos destruyen la casa y empiezan a hacer otra, supuestamente. Y las lluvias no cesan, el frío no cesa, ellos viven en sus casas, en sus grandes casas, y nos proponen cosas que son ilógicas, porque no podemos seguir durmiendo en una casa que no nos da, no hay mucha gente que ni siquiera ha forrado su casa y sigue así, sigue soportando la lluvia, el frío, la falta de recursos. Entonces, estamos con los brazos cruzados, estamos muy apenados, muy tristes, tenemos rabia, tenemos miedo, porque todos sabemos lo que pasó. Todos sabemos, los abuelitos, las vecinas, todos nos dicen, a nosotros no se nos quemó la casa, a nosotros se nos quemó la casa por una falla eléctrica, a nosotros nos quemaron. Nos quemaron todo el cerro. Como lo vuelvo a decir, murieron personas, murieron vecinos que conocemos desde niños. ¿Por qué? ¿Por qué tuvo que pasar eso? ¿Por qué? Porque nosotros estamos en un territorio que quizá a ellos les sirve. Por al lado del cerro se va a hacer la bajada de la mina Clara. La contaminación va a ser enorme. La radiación que nos va a llegar, no vamos a poder seguir mariscando. Si nuestras generaciones, las mujeres con embarazo, quizá van a tener problemas, y eso está comprobado, uno puede buscar en Google y aparece toda la información clara. Entonces no podemos vendernos de esta forma, no podemos dejar que ellos vengan y destruyan este ecosistema. Gente que viaja de Chiguayante, de San Pedro, de Hualpén, viene a veranear el barrio chino, lleva toda la vida acá, y se va a destruir todo esto por un par de millones de pesos, que va a un progreso a un país, pero matando personas, matando el ecosistema, Y matando gente, matando generaciones completas. Entonces no podemos dejar que esto avance de ninguna manera, por favor. Les digo que sigamos luchando, que no bajemos los brazos, que vengan, cuando los convenquen, que vengamos a las marchas, mostremos nuestro descontento y sin miedo. Yo hace un tiempo subí un video y de parte de la municipalidad igual he recibido, tratando de callarme un poco, y recibió llamadas y cosas así. Mi mamá tiene mucho miedo de que me pase algo, yo se lo he dicho a mis amigos también, pero creo que es la única forma de salvar, no sé, a mi sobrina, empatía con los demás, con tus familias, con las generaciones que vienen, con las que ya están, que no podemos decaer. Yo sé que quizá para ellos no somos nada, porque así nos sentimos nosotros en el cerro, nos sentimos que no somos nada. Poduje vino una vez y no habló con prepotencia, con un megáfono, y nunca más volvió a venir. Entonces, ahí se da cuenta uno que en realidad somos nada para ellos. Así que eso, gracias por la entrevista, gracias por escuchar.

0: Javier Arroyo, de Olca Chile, quien también estuvo presente en esta gran y multitudinaria marcha de Penco que ya llegó acá a la Plaza de Lirquén. Y queremos que nos cuentes, Javier, ¿cuál es la importancia para las personas de estar y hacerse presente contra la minera clara?
1: Muchas gracias igual por la instancia de poder conversar. Sobre lo primero, es súper importante y me sorprende bastante y gratamente la presencia de cientos, casi yo diría mil, personas en esta movilización. Es súper importante poder movilizarse frente a un proyecto que lleva más de 10 años con interés minero en la región del Biobío, y no solamente en Penco-Lirquén, sino que también expandiéndose a otras regiones. En ese contexto es súper importante poder movilizarse y expresarse ante la inminente votación y aprobación por parte de la institucionalidad ambiental del gobierno de CAS, que también fue facilitada por el gobierno anterior, vale decir, como una expresión legítima de indignación, también de molestia, pero también de organización. Siempre se ha planteado que la gente que vive estos conflictos ambientales está desorganizada o se le empieza a caricaturizar. Entonces, acá hay una muestra palpable, concreta, de que eso no es así y que Penco-Lirquén, además de las organizaciones vecinas, rechazan el proyecto minero por todos los impactos que puede traer. En ese contexto, me parece que es importante también tener en cuenta de que, considerando el criterio de los seremi y del gobierno de CAS, el proyecto se puede tener un 99% de posibilidad de aprobarse el día lunes, pero eso no significa en ningún momento que el proyecto se va a construir. Penco-Lirquén sabe muy bien de eso. El proyecto GNL Penco se aprobó hace 10 años exactamente, el año 2016, y hasta el día de hoy los vecinos de Penco-Lirquén no han visto ningún movimiento y la empresa no se instaló. Entonces, una cosa es lo que diga la institucionalidad ambiental y otra cosa es lo que digan los vecinos de los territorios que se pueden posicionar y abrir sus estrategias para poder defender su territorio. Así que Penco-Lirquén sin minera.
0: Muchas gracias, Javier.
1: Gracias a ustedes.
0: Entonces, ese es el mensaje: Penco-Lirquén sin mineras.
2: Esta manifestación ocurre previa a la votación del proyecto en la Comisión de Evaluación Ambiental, que se realizó el lunes 8 de junio. Votación que fue esperada con manifestaciones desde las 15 horas en la Plaza Independencia de Concepción y que fue aprobada por la Comisión de Evaluación Ambiental, compuesta por los seremis: Luis Villagra, seremi de Vivienda; José Piña, seremi de Obras Públicas; Henry Campos, seremi de Transportes; Daniel Manchileo, seremi de Desarrollo Social; Javier Salamanca, seremi de Energía; Ernesto Bravo, seremi subrogante de Salud; Mario de la Nais, seremi de Medio Ambiente; Daniel Escobar, seremi de Minería; Francisco Lagos, seremi de Agricultura; y Cristian Cifuentes, seremi de Economía. Tras saber el resultado de la votación, que ya se esperaba, las organizaciones, colectivos y habitantes de Penco que se manifestaban en frente a la gobernación recalcaron que seguirán hasta las últimas consecuencias luchando contra esta nefasta minera. ¡Liberar!

0: La manifestación culminó con gritos de repudio a la decisión, así como también responsabilizando nuevamente a la minera y a forestales de los mega incendios ocurridos en enero de este año. Pese al poder que tienen estas empresas y sus aliados políticos, las distintas agrupaciones de Penco y Biquén sostuvieron que seguirán luchando hasta el final contra este monstruo de la mega minería. Penco y Biquén sin minera.
1: Muerte clara, Penco y Biquén libre de la minera.
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5: La Comisión Chilena dependiente del Ministerio de Energía señaló en un documento de observaciones la presencia de elementos radiactivos de origen natural en muestras analizadas del proceso de extracción de tierras raras. Estos son elementos de serie de uranio-238, uranio-235 y torio-232. Recomendando a la empresa proteger a sus trabajadores, sin embargo, la empresa le baja el perfil a este riesgo de polución y a los impactos que estos tendrían en los trabajadores y en la comunidad.
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0: Hola, hola, buenas tardes. Mi nombre es Jaguar Yuri Choque. Antes que nada, soy miembro de la Asociación de Pueblos Indígenas Originarios Campesinos, Canapucará, Curmín. Pertenezco a la Nación Aymara de la Comunidad Santana, pero al mismo tiempo, como pertenezco a parte de una asociación, nosotros nos encargamos en la defensa de derechos de los pueblos indígenas originarios campesinos, y en especial, actualmente, igualmente, al igual que ustedes, nosotros estamos pasando por un proceso de defensa de derechos a un pueblo indígena que está siendo avasallado por parte de empresas mineras, que es el Ayllu-Acre Antequera, el cual está siendo avasallado. Sus tierras, sus aguas están siendo desviadas para temas mineros. Ellos solamente toman agua de lo que corresponde de botellones trasladados por la gobernación, o agua extraída por cisternas. Pero calculo, al igual que cualquier otro pueblo indígena, pasamos por esa clase de dificultades. Y de igual forma les mando una fuerza, les mando un fuerte abrazo, que tengan fortaleza, que esto, al igual que cualquier otro proceso, va a llevar muchos años, que estén constantes, no se dividan. Fuerza Penco, fuera Minera Clara.
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0: Libertad para el comandante Ramiro.
1: Libertad para el comandante Ramiro.
2: Libertad para el comandante Ramiro.
0: Mauricio Hernández Norambuena, quien fue comandante del Frente Patriótico Manuel Rodríguez, parte del atentado al genocida Pinochet y del ajusticiamiento de Jaime Guzmán, ha luchado toda su vida por la transformación de Chile contra el sistema neoliberal que ha sumido a nuestros pueblos en la miseria y exclusión. Hoy se encuentra privado de libertad hace más de 25 años en condiciones inhumanas y extremas de aislamiento penitenciario.
1: Familiares, amistades y afinidades denuncian que el miércoles 3 de junio del 2026, alrededor del mediodía, Mauricio Hernández Norambuena fue trasladado por Gendarmería de Chile desde el complejo penitenciario de Rancagua hacia el recinto especial penitenciario de alta seguridad Repas, ubicado en Santiago, particularmente a la sección de alta seguridad del establecimiento.
3: Somos enfáticos en señalar que estamos en contra del traslado de Mauricio, pues constituye un endurecimiento y un retroceso en sus condiciones penitenciarias, sometiéndolo sin fundamentos y desconociendo su calidad de adulto mayor y patologías padecidas a un régimen excepcional y especial de castigo. Todos los movimientos al interior del recinto son engrillados, incluso al ser atendido por abogados. Es allanado todos los días. No hay médico, solo hay una visita social por semana. No hay visita conyugal. No se le ha permitido continuar sus tratamientos psicológicos y de terapia neural. No se encuentran autorizados sus elementos de salud. No hay actividades deportivas, laborales ni culturales.
2: En 2025, cuando Gendarmería intentó una vez más trasladar a Mauricio a dicho recinto, el Instituto Nacional de Derechos Humanos, el Comité para la Prevención de la Tortura y el propio Departamento de Derechos Humanos de Gendarmería emitieron informes señalando que Mauricio no debía estar en el recinto penitenciario de alta seguridad, pues no ha cometido faltas ni se encuentra dentro del perfil para el que se ha previsto dicha cárcel.
4: El móvil de este traslado es político, siendo una venganza y revancha de la extrema derecha en contra de Mauricio. Kass lo dejó claro en forma pública hace algunos días. Es él directamente quien ha decidido los traslados de presos. Resulta irrisorio que mientras a los violadores de derechos humanos se les vuelve a habilitar un centro penitenciario AJOT, plagado de privilegios, Mauricio se ha sometido a las peores condiciones posibles. Hacemos responsable a Kass y al ministro de Seguridad Pública, Martín Arrau, de la salud y vida de nuestro compañero.
5: Existen innumerables razones políticas, humanitarias, históricas y jurídicas por las cuales el prisionero político Mauricio Hernández Norambuena debe ser liberado, siendo las más básicas entre ellas que no se puede construir este nuevo Chile manteniendo a los presos políticos de la Constitución de Pinochet. Que la tortura y el aislamiento han provocado severas consecuencias en nuestro compañero Mauricio, debiendo por razones de salud y justicia considerarse cumplido el tiempo de su condena. Que el Estado de Chile no reconoció el tiempo e intensidad de privación de libertad vivida ya por Mauricio en Brasil, por motivos de extradición. Libertad para Mauricio Hernández Norambuena y todos los presos políticos. Extendamos la solidaridad más allá de las jaulas.
0: Libertad para el comandante Ramiro.
1: Libertad para el comandante Ramiro.
2: Libertad para el comandante Ramiro.
6: Buenas tardes. Informo que hoy pude ver a Mauricio Hernández Norambuena Ramiro en el recinto especial de alta seguridad de Repas. Él se encuentra recluido desde el miércoles en ese lugar luego de su traslado desde Rancagua, en donde tenía acceso a múltiples actividades de reinserción social. Bueno, ahora está ejecutando su condena en un lugar, en un presidio, que es un presidio de castigo, de sanción, por cuanto su estadía no debiese superar 6 meses, pero en este caso no existe fundamento técnico ni legal para que él se encuentre siquiera un día en ese lugar. Él lo tiene muy claro, la defensa también lo tenemos muy claro. Si bien pudo ingresar en Ceres en su encomienda, el frío es desastroso, las celdas no tienen vidrio, por tanto tiene mucho frío y Él es un adulto mayor de 68 años que la afecta aún más. Además, recordar que las condiciones penitenciarias severas de este recinto penal, en donde llega la visita de abogados con grilletes en sus manos, se asemeja mucho a lo que él vivió en Brasil, produciéndose una revictimización y recordando el tiempo en que fue torturado y vulnerado en sus derechos humanos, hecho que no es una interpretación antojadiza, sino que fue reconocido hace muy poco por la Corte Interamericana de Derechos Humanos, que condenó a Brasil. Así que agradecer la atención, la preocupación de todos y todas. Cada vez que vayamos a visitar a Mauricio, vamos a ir informando.
0: Libertad para el comandante Ramiro.
1: Libertad para el comandante Ramiro.
4: Libertad para el comandante Ramiro.

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7: 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Queremos unirnos y solidarizarnos también con nuestros amigos de la comunidad de Penco y juntos decimos sí a la vida, no a la minería.
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6: Fuera minera Aclara de Penco.
8: Minera Clara, ex Violantani 2, es un proyecto en tramitación impulsado por la empresa Re-E 1 Spa, hoy presentada como Aclara Resource, en el que se pretende extraer tierras raras de los cerros de Penco, específicamente del territorio conocido como el Tranque y Fundo Coihueco.
9: ¿Qué son las tierras raras?
10: Las tierras raras son un conjunto de 17 minerales, principalmente utilizados para el armamentismo y la industria tecnológica, baterías, autos eléctricos de lujo, turbinas eólicas, etc. Todo lo que se vende hoy como tecnologías verdes.
11: Estas tecnologías, que no son de uso masivo, sino de las industrias, élites militares y económicas, se sostienen con base en la extracción de materias primas de Abiyala y otros territorios, que han enfrentado históricamente la colonización por parte de las potencias mundiales.
12: Penco se encuentra en el ojo mundial del extractivismo, representando un punto estratégico en la guerra por el control de la producción de estas sustancias. Producción que actualmente está monopolizada por China y que está siendo disputada por Canadá y Estados Unidos.
8: ¿Qué busca la firma Aclara Resource?
11: Aclara Resource busca ofrecer a Estados Unidos y Canadá una producción de tierras raras que les permita competir contra China, a partir de la extracción de toneladas de estos minerales en dos módulos ubicados en Abiyala. Módulo Carina, en Brasil, y Módulo Penco, en Chile. Esto explica en parte por qué la empresa Aclara Resource ha recibido abultados incentivos económicos de parte de la Corfo, así como también el apoyo de diferentes esbirros del sistema. Es decir, estamos hablando de un problema de carácter geopolítico.
12: ¿En qué consiste el proyecto que se quiere instalar en Penco?
8: El proyecto consiste en tres zonas de extracción de tierras raras de Tajo Abierto, que tendrán un diámetro aproximado de 45 hectáreas, lo que equivale a 45 canchas de fútbol, y una profundidad de entre 40 a 60 metros, que es donde se encuentran las concentraciones de estos minerales.
13: ¿Cómo afecta este proyecto a Penco?
12: Los daños de este proyecto minero alterarían de manera irreparable la zona de los cerros de Penco, pero también sectores colindantes como Lirquén, Concepción, Tomé y Talcahuano. La zona de extracción recibirá el mayor impacto, afectando fuertemente a la diversidad vegetal y animal.
8: Estamos hablando de animales que habitan este territorio como pudús, coipos, pumas, huiñas, monitos del monte, una variedad importante de aves costeras y reptiles como la lagartija de Schroeder y la rana rosácea de hojarasca, entre otros. Todos verían afectadas sus rutas de desplazamiento y sus zonas habitadas serán aún más reducidas.
10: Entre las especies vegetales encontramos delicados reservorios de queule, árbol endémico que se despliega en la cordillera de la costa, desde la provincia de Cauquenes hasta la región del Biobío. Es perenne y da un fruto muy distintivo, amarillo, parecido al níspero con el que se hace dulce, y dicen que crudo emborracha.
11: Actualmente, el queule está en peligro de extinción por la fragmentación y alteración de su hábitat, y la mina de tierras raras representa un aumento de la fragmentación del territorio, una alteración de la tierra, de sus cursos de agua y de sus componentes minerales, por ende, la inevitable modificación de su hábitat. Vive en simbiosis con otros nativos como el pitao y el naranjillo.
12: A nivel comunitario, los efectos van desde explosiones demográficas hasta la pérdida de la identidad local y capitalización de esta. La minería trae consigo una serie de consecuencias sociales, como aumento del narcotráfico y la drogadicción, aumento de la trata y explotación sexual forzada, hacinamiento, aumento de precios, entre otros.
13: El gastado discurso del trabajo.
8: En la minería, el discurso del trabajo es infalible para convencer a los habitantes de una zona de interés de que sean parte de la destrucción de su entorno natural. Sin embargo, los trabajos que ofrecen a nivel local se concentran mayoritariamente en la construcción de las plantas, lo que atrae a gente de otras localidades que entran en competencia con los locales. Al terminar la construcción, los trabajos decaen violentamente.
12: Ocupando la igualdad de género.
10: Actualmente, la empresa está impulsando una campaña para adquirir mano de obra de mujeres locales con el discurso del empoderamiento. Sabemos que destruir nuestro territorio solo les entrega más poder a ellos. Y a las mujeres de la costa, autónomas por naturaleza, les cargará la esclavitud de la dependencia económica y la participación en la cadena de destrucción de su propio entorno natural y comunitario.
8: El trabajo en sus proyectos es un chantaje para ocupar y saquear la tierra donde vive.
12: Aún podemos hacer mucho. No permitamos la instalación de la mina de extracción de tierras raras.
8: No contribuyamos al armamentismo mundial ni a la destrucción de la tierra.
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8: Nuevo proyecto fanzine, poesía, cárcel y calle. 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
1: Y bueno, nos encontramos en este momento en Radio 8 de Octubre con una de las entrevistas que tenemos planificadas para el día de hoy. Y bueno, justamente ya está la compañera acá con nosotras, compañera radialista también. Le vamos a dar el pase para que ella misma se presente. Gaby.
2: Gracias, Verónica. Gracias, María, también ahí, que está haciendo el trabajo en controles, y a todas las compañeras, compañeros y compañeras que hacen parte de Radio 8 de Octubre. Aquí muy contenta de poder compartir este espacio y pues dispuestas a lo que ustedes deseen preguntar o conocer respecto a lo que viene aconteciendo aquí en Bolivia, ¿no? Soy parte de una red de radios, de la Red de la Diversidad aquí en Bolivia. Tenemos una radio, la 101.8 FM, que se emite en El Alto y La Paz. Y tenemos la radio Zipas Tambo, la 92.2 FM, que se emite en el departamento de Chuquisaca, así como nuestra plataforma online, que es www.losmuros.org, donde pueden seguir nuestra radio a través de la señal de internet.
1: Muchísimas gracias, Gaby. Bueno, ya en otras ocasiones desde Radio 8 de Octubre hemos compartido el material que ustedes producen, siempre desde los medios libres, ¿verdad? Y bueno, justo por eso, porque sabemos cómo han venido trabajando y desde dónde vienen sus palabras, es que nos gustaría hoy detenernos a hablar un poquito más a profundidad. Y bueno, es que sabemos que muchas cosas están sucediendo allá en Bolivia, pero que muchas veces este mismo cerco mediático que decimos no nos permite entender, dimensionar el contexto que hay más allá de la acción, ¿verdad? O el evento puntual. Desde acá, desde Centroamérica, estamos en este momento haciendo esfuerzos por romperlo. Sabemos lo importante que es que los pueblos y las luchas se entreconecten unas con otras, ¿verdad? Sabemos que muchas veces decimos, no vivimos lo mismo, pero las cosas que vivimos vienen de las mismas raíces, cada lugar con sus características particulares, ¿verdad? Es como parte de donde siempre nos posicionamos en Radio 8 de Octubre, y bueno, hoy en día hablar de geopolítica es un tema trascendental para cualquier medio de comunicación que también tiene un corazón político, ¿cierto? Y que sueña mundos y vidas más dignas para todos y para todas las personas. Sabemos, entrando al tema, que desde inicios de este año se han venido dando expresiones de rechazo por parte del pueblo hacia el gobierno boliviano, Rodrigo Paz, y que con el paso de los meses estas tensiones se han ido acumulando hasta llegar al punto que estamos viviendo el día de hoy. Entonces, te queríamos preguntar si esto es así, qué conflictos políticos y sociales son estos que se han venido desarrollando y qué historia hay detrás de este momento específico que se está viviendo.
2: Bueno, pues es amplio lo que me planteas, ¿no? Para que estemos ya en este punto. Todo inicia con las elecciones del pasado año, donde en segunda vuelta gana el señor Rodrigo Paz Pereira con su vicepresidente, el señor Edman Lara. Ya Bolivia venía atravesando una crisis producto de la mala administración del gobierno de parte del entonces presidente, el señor Luis Arce, muchos actos de corrupción denunciados, una falta de manejo adecuado de la crisis, ¿no? Donde también a la par de esto se venía notando ya y habían serias diferencias y una ruptura irreconciliable entre distintas facciones del movimiento al socialismo, que hasta entonces ya pues era quien estaba al mando del gobierno ya por 20 años, ¿no? Consecutivos. Y pues ahí se dividen en más de dos hasta tres corrientes, donde esta crisis profunda se va pues profundizando mucho más y concluye con esto que les decía, ¿no? La fragmentación completa del movimiento al socialismo. Y así fragmentado es que pues se llegan a unas elecciones presidenciales con un movimiento al socialismo completamente debilitado por esta fragmentación, pero también por los actos de corrupción, por el manejo inadecuado de la crisis que ya veníamos atravesando, y una campaña mediática enorme, ¿no? Que satanizaba estos 20 años de gobierno, que hacía uso de estos actos de corrupción en los que se habían visto muy involucrados, pues personeros del gobierno también, y pues la implementación del discurso que ahorita está imperando en varios países, ¿no? Que es esto de el combatir la corrupción con mano dura y mano firme. Es ahí que toma protagonismo, sin darnos cuenta, principalmente por plataformas, el señor Edman Lara, que es pues un ex agente de policía, un ex funcionario, un policía, ¿no? y no sé específicamente el rango que tiene. Pero un policía que en un determinado momento había sido arrestado por establecer una huelga de hambre de denuncia hacia sus superiores por corrupción. Entonces lo arrestan, lo encarcelan y le dan de baja, ¿no? Él se gradúa de abogado, después de eso sale de la cárcel, se gradúa de abogado, perdón, y empieza a abrir una página de TikTok donde empieza a hablar y denunciar los actos de corrupción, a tomar este discurso tan... característico de los gobernantes de ahora, ¿no? Y de ultraderecha, de corte populista, de discursos más que reflejaban esta mano firme contra la corrupción, una promesa de reformar, de regresarnos a los momentos que necesitábamos para reconstituir nuestro país, encaminar el camino que se estaba desviando, por así decirlo, ¿no? Un discurso muy fuerte, especialmente en cuanto a la denuncia de actos de corrupción, ¿no? Ahí se hace una alianza con el señor Rodrigo Paz, y esto es muy contradictorio porque el señor Rodrigo Paz tiene serias denuncias del departamento del cual él es originario, se podría decir, ¿no? Y donde incluso ha ocupado cargos públicos como concejal, ya después igual entró a toda esta palestra del servicio público, se podría decir, ¿no? Como diputado, como senador, pero en el departamento de origen él tiene serios casos de corrupción, ¿no? Entonces se alía con este señor y sorprendentemente, por todo el descontento que ya existía en la población, por esta fragmentación y por todo lo demás, es que el señor Edman Lara, junto a Rodrigo Paz Pereira y Tuto, que es un clásico representante de la ultraderecha rancia aquí vigente, un señor que candidatea en cada elección, logran pasar a segunda vuelta, ¿no? El MAS, como instrumento político, como partido político, recibe una paliza, ¿no? No llegando ni siquiera a obtener ningún senador y con suerte han logrado posicionar a 3 diputados, ¿no? Teniendo entonces así la Cámara de Legisladores y Senadores con amplias mayorías de partidos de ultraderecha conservadora y centroderecha, ¿no? Y pues así, la gente, y se da este fenómeno, y la gente, cuando esto sucede y nos vamos a segunda vuelta, estamos entre la representación más rancia de la ultraderecha, en la cabeza del señor Tuto Quiroga, y en esta promesa de concertar diálogo, encuentro y combatir la corrupción que venía encabezando el señor ahora presidente Rodrigo Paz Pereira junto a su vicepresidente Edman Lara, ¿no? Que también uno de sus eslogans de campaña era capitalismo para todos. Ahí ya podrán entender más o menos por dónde iba la cosa. Vamos a segunda vuelta y pues como ya todo el pueblo boliviano tiene memoria, especialmente el área rural, pues llegan a darle su voto de confianza por esta campaña que también ya había emprendido el señor Lara junto a el señor Paz Pereira por las distintas comunidades, prometiendo que el señor Edman Lara era garantía de que el señor Rodrigo Paz Pereira iba a actuar de acuerdo a las demandas de la población, ¿no? Esta lucha contra la corrupción, mejor redistribución de los recursos, el potenciar nuestras empresas nacionales, el potenciar el sector productivo, que Bolivia es un país que produce más alimentos que exportar minerales y otro lo demás. O sea, sí exportamos, sí se exporta en gran cantidad, pero los recursos nos llegan más del lado agroproductor, ¿no? Que de los otros de extractivismo, que son sectores altamente privilegiados y altamente atendidos, incluso durante los 20 años de gobierno del MAS, ¿no? Después hablamos de eso si quieren. Pero gana estas elecciones con un 55% y pues asume la presidencia. Inmediatamente asume la presidencia, el señor Paz Pereira se le borra todos los discursos de conciliación que habían establecido y se rodea en la Cámara, en su gabinete de ministros, con muchos personajes ya nefastos para nuestra historia, ¿no? Establece alianzas con el señor Doria Medina, que tiene ya muchas, que también candidateó, siempre candidatea y nunca gana, ¿no? Es así como un personaje muy característico en nuestro país cuando te refieres a la hora de tener mala suerte, ¿no? Si el señor te dice algo, tú siempre vas a tener mala suerte, el señor Doria Medina, y se rodea de ese entorno pues donde ya conocíamos su proceder, ¿no? Ya daba indicios de por dónde iba a ir su política administrativa, su política económica y su política de concertación con los movimientos sociales. Entonces, pasa ese tiempo, hay descontentos, se los manifiesta, se lo hace conocer, pero el señor hace caso omiso, ¿no? Sin embargo, en ese gobierno todos los anteriores contendientes se hacen uno solo, ¿no? O sea, en la Cámara de Diputados y en la Cámara de Senadores no podemos hablar de una oposición, todos siguen una misma corriente, ¿no? Y nos han entregado a ese punto, hemos llegado a ese punto, estamos ahí. Pasa ese tiempo, pasan las Navidades, Sí, justo antes de Navidad se lanza, el 15 de diciembre específicamente del año pasado, lanzan el decreto 5503, que era la versión nueva del 21060, ¿no? Que implicaba el control de nuestros recursos naturales, contratos que se saltaban completamente la normativa existente en la Constitución Política del Estado, temas de educación, temas de salud, de los combustibles, temas que nos afectan directamente a todos y todas, ¿no? En nuestros bolsillos, pero también en nuestros territorios. Y la población se da cuenta, ya estábamos, como te decía, en un momento de fragmentación terrible desde los movimientos sociales, también producto de la injerencia del Estado en las mismas, ¿no? El movimiento al socialismo, en lugar de fortalecer los movimientos, lo que ha hecho es fragmentarlos y pues trabajaba con quienes estaban de acuerdo con él, ¿no? Es algo que se les va a reprochar siempre en cuanto a la historia, ¿no? Con un movimiento social completamente debilitado, se lanza este decreto, la gente lo empieza a analizar y a la cabeza de la Central Obrera Boliviana y el señor Argollo es que se llama una manifestación, porque la gente ya conoce, tenemos memoria histórica y está vigente, o sea, 20 años lo podemos ver como si fuera un gran tiempo y seguro que lo es, pero para nosotros no lo es tanto, ¿no? Porque lo que nos ha pasado previo a esos 20 años es como si nos hubiese pasado ayer. Así se convoca una gran movilización y lo más increíble es que pese a que toda la movilización social, el movimiento social estaba fragmentado, logra unirse, cohesionarse en este pedido de abrogación del decreto 5503. Se paraliza completamente el país, se entran en marcha en el Departamento de La Paz, en la sede de gobierno, se presiona, se hacen bloqueos, una convulsión así en menos de... ¿qué te digo? O sea, menos de tres meses de haber sido posesionado el gobierno, ¿no? Se da su primera batalla, digamos, contra los movimientos sociales, donde el señor Paz Pereira tiene que ceder junto a sus ministros y se abroga este decreto, ¿no? Sin embargo, después de haber firmado este acuerdo, uno de los movimientos sociales que estaba ahí presente y es muy fuerte, especialmente en las 20 provincias del Departamento de La Paz, que es la Federación Túpac Katari, no está de acuerdo con firmar ese acuerdo, ¿no? En el que se había llegado en diálogo con la Central Obrera Boliviana. Se reúnen en los ambientes de la Federación Túpac Katari en la Ciudad del Alto, van sus ministros, eso es lo más importante también, ¿no? Y hay que ponerlo en la mesa de debate. Ya no van técnicos a dialogar, van los ministros, porque así lo había exigido la movilización. Entonces tienen que ir los ministros, firman, se pacifica el país, volvemos a la normalidad, y pocos meses después viene un problema mucho más grande, ¿no? Que es el tema, entre esos acuerdos que se había firmado, se llega a que se va a quitar la subvención a los combustibles, ¿no? Es decir, que el precio aumenta, por tanto, aumenta el precio del pan, aumenta el precio de los productos de la canasta familiar, de los pasajes, y la población decide aceptar porque también asume que es momento de

conductores, taxistas, se quejan, incluso en llanto, ¿no?, por la cantidad de dinero que han tenido que erogar para arreglar sus movilidades, y después vuelven a cargar combustible y se les vuelve a averiar, ¿no? Se hace un reclamo, el gobierno niega y empieza ahí a instalar esta idea, bueno, desde la primera manifestación también lo hizo, de que detrás de las movilizaciones estaba el señor Evo Morales, ¿no? Y que eran financiados, etcétera, etcétera. Los sindicatos de transporte empiezan a movilizarse, a hacer bloqueos, a paralizar nuevamente el país. Ahí el gobierno establece mesas de diálogo y pues entabla acuerdos con la dirigencia. Cabe mencionar que la dirigencia del autotransporte siempre ha sido funcional al gobierno de turno, ¿no? Nunca ha tenido una alineación política clara, digamos. Posterior a eso, se llega a pacificar el país, el gobierno acuerda que ya no se va a vender esta gasolina basura y más bien se va a reemplazar por combustible de calidad, pero también se va a poner en marcha el funcionamiento de un seguro para la reparación de las movilidades que habían sido afectadas, ¿no? Llegada la hora del cumplimiento, había que cumplir una serie de características, una serie de requisitos para que la persona pueda ser beneficiaria de este seguro. Y el seguro tenía un límite, ¿no? Entonces ahí el sector del autotransporte se ve burlado, ¿no? Después de eso, el sector del magisterio empieza, junto a la Central Obrera Boliviana, empiezan a exigir el aumento de los salarios, ¿no?, al 20% en concordancia al índice inflacionario que está en nuestro país, pero también a los precios de la canasta familiar, ¿no? El gobierno niega completamente esta posibilidad y pues tampoco llama a mesas de diálogo donde realmente se puedan dialogar, ¿no? Más al contrario, empieza a mover todo este su mano represora, su mano de instalar narrativas contrarias a lo que manifestaba la movilización, ¿no? Tiene una movilización latente, estaban ahí en trabajos de mesas de diálogo con la Central Obrera, con los maestros urbanos y rurales, ¿no? Y justo en ese momento, pues hace un mes aproximadamente, se promulga la ley 1720. Que es de la reversión de pequeña propiedad a mediana propiedad, una ley que contraviene en gran medida a lo que es la tenencia de la tierra para los pueblos indígenas originarios campesinos, ¿no? Un peligro porque viola completamente la inembargabilidad de los territorios, ¿no? La indivisibilidad también. Bajo argumento, ellos decían que esta ley iba a ayudar al pequeño productor para que él mismo pueda acceder a créditos del banco y así pueda mejorar su producción, cosa que es desmentida ampliamente por el sector indígena campesino. Más bien ellos mencionan que ya habían créditos que estaban funcionando y más bien era la tarea del Estado el garantizar que estos créditos se incrementen y más bien beneficien a más compañeros y compañeras y más bien que les ayuden con la titulación de la tierra, que eso aún está pendiente en estas regiones. Estamos hablando del departamento de Pando y Beni, aquí en nuestro país, que es la región de la Amazonía, ¿no? Colindan con el país del Brasil, entre sus más grandes colindaciones, ¿no? Pues se da ese decreto, la movilización de la Amazonía boliviana empieza a enviar un montón de solicitudes de reunión, de socialización de la ley, cosa que nunca es atendida por el Estado boliviano, ¿no? Y al no tener respuesta alguna después de tanta asamblea, tanta deliberación, el pueblo desde la Amazonía decide emprender una marcha. Una marcha que ha durado más de 29 días, casi un mes, hasta llegar a la sede de gobierno. En todo momento se ha tenido la predisposición de establecer el diálogo, primando siempre la demanda principal. Uno, respetar la constitución política del Estado. Y dos, la abrogación total de la ley 1720. No, han habido como 4 intentos de diálogo donde mandaban técnicos, viceministros, pero nunca iban las cabezas de las carteras encargadas, digamos, ¿no? Hasta que al final, casi en el último tramo, sí iban algunos viceministros y ministros, pero sin reformas completas, ¿no? En todo ese trayecto, lo que ha hecho el gobierno es nuevamente atacar a la movilización con que eran financiados por ONGs, estaban pagados por Evo Morales. O la gente no entendía el espíritu de esa ley, ¿no? Pero el espíritu estaba clarísimo, el riesgo que presentaba no solamente para la pequeña propiedad, sino también

0: para las TCOs que tenemos, los TIMs, que son nominativos a tierras comunitarias de origen, que protege a la población indígena originaria campesina de ese lugar, ¿no? No teniendo en cuenta la vocación productiva que existe ahí y que todo el tiempo se le ha repetido al Estado, ¿no? Sin embargo, el Estado nunca hizo caso, el gobierno. Al final, en el último intento de diálogo, el mismo fracasa. Ahí también la población de los pueblos indígenas originarios campesinos empiezan a movilizarse por el tema de esta ley, porque realmente representaba un peligro y sigue representando, ya les explico por qué también esto, ¿no? Y pese a todo esto, esta marcha tan sacrificada llega al Departamento de la Paz. En cierto momento, ya al concluir el último intento de diálogo, la marcha dice que ya no iba a conversar con viceministros, ni ministros, ni técnicos, que quería conversar con el presidente, ¿no? Se ha lanzado esa intención y nunca el señor Paz ha tenido la dignidad, la voluntad de reunirse con esta marcha, ¿no? Más al contrario, al igual que se iban levantando, que se iban organizando y manifestando distintas centrales agrarias, distintas TCOs, distintas organizaciones de pueblos indígenas originarios de la Amazonía, de los llanos, de tierras bajas, de los valles, de la parte andina, también se empiezan a alarmar los señores de la agroindustria, ¿no? Que son lo peor que tenemos aquí, ¿no? En mi opinión personal y en la opinión de varias personas también. Manifiestan su preocupación e inmediatamente solicitan una reunión con el presidente. ¿Y qué es lo que sucede? El señor Rodrigo Paz viaja a Santa Cruz para reunirse con ese sector, dejando de lado a la multitudinaria marcha que se había desplazado a pie hasta la sede de gobierno, llegando a un departamento, un territorio que tenía todas las condiciones adversas para ellos en cuanto a temas de salud, ¿no? Porque el tema de la altura les ha afectado mucho. Durante su último trayecto han habido muchas bajas de hermanos y hermanas por el tema de la altura, ¿no? Y eso también ha sido bien doloroso verlo. Nosotros y nosotras como medio de comunicación hemos acompañado a esta marcha desde su trayecto de Sapecho hasta llegar, que es en el norte paseño, hasta llegar a la sede de gobierno, ¿no? Y hemos sido testigos y testigas de cuál ha sido el trato que se le ha dado desde la instancia gubernamental a esta movilización, ¿no? Se reúne inmediatamente con ellos, no quiere reunirse con la marcha, pese que estaba en sus manos abrogar esta ley, dice, no, yo ya no lo puedo hacer, ahora esto corresponde a la Cámara de Senadores y Diputados que me den una orden para yo abrogar esta ley. Entonces, así, pues, también desde la organización, desde la sabiduría de la marcha también, deciden seguir el curso regular, ¿no? Y empiezan a presionar a la Cámara de Senadores para que se reúnan y abroguen esta ley, la ley 1720 o ley Branko Marinković. Branko Marinković es un ser nefasto para nuestro país, es lo peor que existe, y él estaba defendiendo a capa y espada esta ley, porque a él le beneficia en gran medida el seguirse haciendo con más tierras en el oriente boliviano y en la Amazonía, ¿no? Él tiene más de 30 millones de hectáreas, de las cuales eroga el menos de un 0,001% en impuestos a nuestro país, ¿no? Y se beneficia mucho de las ayudas que se dan desde el Estado, pero también de la exportación que él realiza, ¿no? Y toda su familia. Ha tenido juicios por haberse querido apropiar de una laguna, Laguna Colorada, que pertenecía a un pueblo indígena originario del Oriente. Y más bien se han organizado, han logrado recuperar esa laguna y este señor sigue con ganas de recuperar eso que ha perdido, ¿no? Entonces, él es un completo defensor de esta ley y empiezan a utilizar otra vez los medios. Al final, los hermanos logran hacer que desde la Cámara de Senadores se abrogue esta ley, luego pasa a diputados, pero con una trampa, ¿no? Le ponen dos condicionantes, que una de ellas, donde dice que en menos de 60 días la Cámara de Diputados y Senadores van a tener que aprobar una nueva ley con similares características a la que se había abrogado. La marcha ya estaba muy golpeada por los temas de salud, por el tema de que ya en el país se estaba empezando a convulsionar, ya habían bloqueos hacia el norte paseño, ya se estaban instalando otros bloqueos en el occidente, pues deciden retornar también. Ya habían estado un mes y más, un mes en marcha y dos semanas y un poco más en movilización y vigilia constante en la sede de gobierno. Entonces ya era tiempo de que retornen a sus territorios y retornan, ¿no? Durante ese tiempo de estadía en La Paz, se ha firmado un acuerdo entre la Túpac Katari, Bartolina Sisa, Central Obrera Boliviana, Magisterio Urbano, Magisterio Rural y nuestros hermanos y hermanas de la marcha, de un pacto de no traición, ¿no? Ya se había establecido un pliego petitorio donde el centro de ese pliego petitorio era el respeto a la constitución política del Estado, entre otras demandas sectoriales que se han ido incorporando ahí, ¿no? El señor Rodrigo Paz dice que va a llamar al diálogo y hace su cumbre. Él dice que va, todo se va a solucionar con una cumbre. Y reúne a todos sus aliados y a la gente que le aplaude todas sus barbaridades en el departamento de Cochabamba, en un hotel de 5 estrellas, ¿no? Otra vez desoyendo los clamores que ya se iban manifestando, ¿no? Todas estas demandas. Decide no escucharlas, hace su cumbre y regresa y dice, pues, que ya tenía la solución, ¿no? Y empieza a firmar acuerdos con otros sectores que también estaban movilizados, ¿no? Se da una gran manifestación en una de estas donde ingresan los cooperativistas mineros, ¿no? Con dinamitas, asustan a la gente y todo lo demás. A punta de dinamitazo logran reunirse con el presidente. El presidente los recibe y sus ministros y logran hacer aprobar un decreto, ¿no? Donde incluso ese decreto hay que analizarlo porque les está dando muchas potestades, incluso para explorar y extraer y explotar en áreas protegidas. No, se les ha permitido incluso el financiamiento, ellos van a seguir recibiendo gasolina con subvención a 370. Esto no, tampoco lo ha aclarado el gobierno, ¿no? Se les ha perdonado una deuda de 90 millones al servicio de la Caja Nacional de Salud, donde aportan todos los trabajadores y trabajadoras que están asegurados, ¿no? Esa deuda crea un gran déficit que va a ser pagado por los trabajadores y trabajadoras. Entonces, pues establece una gran alianza con este sector de las cooperativas mineras, que además le está haciendo un daño tremendo, especialmente las auríferas a nuestra Amazonía, ¿no? Hay ríos que están altamente contaminados por mercurio, poblaciones desplazadas, poblaciones que tienen altas concentraciones de mercurio en la sangre, en sus alimentos, y pues no se está hablando de nada de cómo se va a resarcir ese daño que se ha ocasionado por la explotación, ¿no? Y además es el sector que más está ganando, ¿no? Que más ha ganado en el gobierno del señor Evo Morales y Luis Arce, y más está ganando también con este gobierno, porque todo lo que explotan, lo exportan y apenas dejan aquí un 5% o menos de un 5% de aportes al TGN, ¿no? De impuestos. Más aporta el sector también, digamos, de la minería, pero de Potosí, de estaño y estos otros minerales. Pero también, en segundo lugar, lo que está aportando es más la producción agrícola, ¿no? Entonces, estos sectores de la agroindustria y las cooperativas mineras están, pues, más bien sangrando al Estado y dejando muy poco y destrozando los territorios, ¿no? Se da ese hecho reprochable, se desmarcan de la movilización. Y empiezan nuevamente estos discursos, pues que en lugar de llamar al diálogo, desconocen todo, ¿no? Desde el gobierno se dan discursos o narrativas de odio, de discriminación hacia el sector movilizado, incitando a la violencia, incitando que la población salga a defender sus calles. Se registra un cerco mediático increíble. Ahorita en nuestro propio país, no sabemos a través de los medios masivos empresariales lo que está pasando. No, nos mienten en la cara. Más bien está la presencia de los medios comunicativos, comunicacionales alternativos y desde los mismos movimientos, ¿no? Han logrado organizar un brazo comunicacional bien interesante y a la vez sólido, ¿no? Que informa a través de sus plataformas lo que se viene gestando y lo que se viene manifestando. Desde la fecha de que la marcha ha retornado, se ha ido recrudeciendo más las manifestaciones hasta que el 17 de mayo los bloqueos han ido incrementando por este desoír del gobierno central, por esta nula intención al diálogo. Más bien lo que ha hecho ha sido reunirse con dirigencias acordes o afines a él, dirigencias vendidas, ¿no? Y algo que hay que resaltar de lo que está sucediendo en nuestro país es que ya no existen dirigencias que puedan hablar por las bases. Las bases son las que están movilizando, ¿no? A estos dirigentes que han pactado con el gobierno, han firmado acuerdos, actualmente muchos de ellos ya han sido apartados de sus cargos por la base, ¿no? En esa cumbre que ha tenido en Cochabamba, en lugar de sacar medidas o de tranquilizar a la movilización, lo que ha hecho ha sido alertarla más, porque ha anunciado un paquete de leyes que tienen que ver con nuestros recursos naturales, con nuestro sistema de educación, con nuestro sistema de salud, y que tiene que ver, han hablado de reformas a nuestra constitución política del Estado, ¿no? Y eso alertó y ha movilizado pues a toda la población, ¿no? Porque tenemos una de las pocas mejores constituciones políticas del Estado a nivel Latinoamérica, podemos decir, en cuanto a derechos de pueblos indígenas originarios, y no estamos dispuestos y dispuestas a perderlo, ¿no? No estamos dispuestos y dispuestas a que se lo manosee como ellos quieren hacerlo, ¿no? Y eso se ha dado a entender desde la movilización, se ha entendido que no hay intención alguna de llamar o de establecer al diálogo y que no, o sea, que además es un gobierno que nos miente y traiciona los acuerdos a los cuales llega, ¿no? Estamos en ese momento, el día 17 ha habido una movilización en El Alto, en la ciudad del Alto, movilización que ha sido brutalmente reprimida. Se hablan de personas fallecidas producto de esa movilización que se manejan desde los movimientos sociales, pero que el gobierno no reconoce, ¿no? Que sigue negándolo. Después de eso, la semana pasada, el lunes, ha habido también una violenta represión hacia las manifestaciones que han sido multitudinarias, son grandes. Si ustedes pueden ver las plataformas digitales, pueden ver Instagram, Facebook, lo que están mostrando en cuanto a cantidad no es mentira. Así de grandes y masivas han sido. Y cada vez que dicen que esto está financiado, pues se va cayendo el discurso porque no es así. Hay la solidaridad de los pueblos, hay la organización de las mismas comunidades, tienen pues reglas, tienen acuerdos orgánicos que hacen que la movilización se pueda mantener, ¿no? Hay una claridad increíble en cada una de las intervenciones que hacen los hermanos y hermanas movilizadas, desde entender que este gobierno no va a responder a las necesidades que se plantean, no está dispuesto a escuchar, ¿no? Y muchos de ellos y ellas dicen, preferimos aguantar en movilización 3-4 meses o el tiempo que sea, a estar 5 años con este gobierno, porque sabemos lo que nos va a hacer, ya nos ha demostrado, ¿no? Entonces, ahí seguimos en la movilización. El día viernes ha habido también una brutal represión. Este sábado recién ha habido otra brutal represión con esta excusa de hacer pasar un corredor humanitario de banderas blancas, donde han asesinado a un hermano de la comunidad de Vilaque, allá, ¿no? Carretera Oruro La Paz, ¿no? Lo han asesinado con bala, ¿no? Y ahora y ese mismo rato, cuando se ha mostrado, cuando se ha confirmado, el vocero de gobierno lo que ha dicho ha sido que no existen muertos. Ha negado lo que era evidente, a pesar de que si ya se tenía certificado, se tenía todo, él decía que no había. Después ha tenido que rectificar en sus declaraciones un día después y decir que van a investigar, ¿no? Al día de hoy, la narrativa es que la policía ni los militares tenían orden de disparar, no estaban con armas y pues que lo han matado a detrás y que nos hemos matado entre nosotros y nosotras, han dado a entender como siempre, ¿no? Eso por una parte, a eso sí lo acompañan las denuncias de corrupción respecto a las ayudas que están llegando supuestamente para abastecer al Departamento de La Paz, que está al borde de la inanición, cosa que tampoco es tan cierta, ¿no? Sí, hay productos que se han encarecido, especialmente el tema de la carne de vaca y de pollo, pero la carne de vaca especialmente, o de res o de novillo, ya era inalcanzable para nosotros y nosotras desde el año pasado, ¿no? Antes comprábamos el kilo de carne, un buen corte, en 35 bolivianos, exagerando. Ya desde el año pasado ese corte te cuesta entre 100, 80, y ahora debe estar a 180 bolivianos el kilo, ¿no? Así estábamos ya. Y esto por las medidas que ha asumido también el gobierno, entre otras de las medidas ha sido la liberación hacia las exportaciones. Así es que toda la carne que antes tenía que primero responder a las necesidades, satisfacer las necesidades de la población local nuestra y después exportar. Ahora ya no, ahora se exporta directo, ¿no? La carne también se ha vuelto en un bien ya muy escaso para nosotros y nosotras, ¿no? Entonces, pero la gente ahí tiene mucha memoria, especialmente porque, como les decía al inicio, Bolivia es un país que tiene muchas características de origen, de sangre, de herencia, de memoria ancestral en cuanto a producción de alimentos, ¿no? Y entonces sabemos cómo sobrellevar estos momentos. Si bien no encuentras esos productos, encuentras otros, donde las caseritas, la gente que trabaja en el agro, en la producción, en la comercialización, tienen sus modos de hacernos llegar aquí a las ciudades, ¿no? Entonces, pues se han transado, más que transados, se han pedido en ayudas, ¿no? En estas relaciones bilaterales que se tienen con países vecinos, la llegada de ayuda, de apoyo en cuanto a alimentación, ¿no? Nos han llegado ayudas de Perú, de Chile, y desde Argentina nos ha llegado la ayuda de un avión, ¿no? Decían que tenía alimentos, pero al final resulta que no, que era un avión vacío, que Argentina solo nos estaba cediendo el avión y personal para operar este vuelo. Ahí han habido denuncias desde diputados argentinos y desde diputados de acá, incluso más que diputados, las dirigencias también aquí, de que Argentina en realidad lo que había mandado en ese avión era material para la represión del pueblo, ¿no? Todavía es algo que no se nos ha aclarado, que seguramente no se está investigando y que lo vamos a saber de aquí a 20 años, qué había en ese avión. Sin embargo, al tener esto, se nos facilita ese vuelo, se nos facilita el personal y el Estado lo que hace es pagar la gasolina para poder mover alimentos entre departamentos. ¿Y qué es lo que hace el Estado? Lo que hace es beneficiar a los privados, ¿no? O sea, que los supermercados o que estas grandes cadenas de venta de alimentos administrados por gente, por empresarios, sean los encargados de vender esta ayuda. Lo cual hace que nuevamente los productos nunca nos lleguen. Hay serias denuncias de corrupción en cuanto a la gestión de las ayudas que tampoco se están investigando y que no saben respondernos. O sea, lo decían a cara ancha que toda la ayuda se estaba distribuyendo a través de los empresarios privados, así completamente tranquilos, ¿no? Pues estamos en eso. El día de la semana pasada, ya se venía hablando de nosotros y nosotras, el 2020, la Cámara de Diputados y Senadores aprobó una ley, la 1341, que regula los estados de excepción, que pone una serie de candados para que el instalar un estado de excepción no sea tan fácil y además que se lo pueda regular desde la Cámara de Diputados, desde la Cámara de Senadores, ¿no? Si en caso que fuese necesario instalarlo. Pero la semana pasada hemos cerrado la semana con que la Cámara de Senadores había aprobado en grande la abrogación del proyecto de ley para abrogar la ley 1341 de estados de excepción o ley Eva Copa, como la habían denominado, ¿no? Esto se instala justamente después de lo acontecido en 2019 y los excesos que ha tenido la policía y las Fuerzas Armadas en cuanto a la represión del pueblo, ¿no? Hoy día sesionaba la Cámara de Diputados y nosotros y nosotras teníamos algo de esperanza, ¿no? Porque los diputados ya son elegidos pues, de manera territorial, representan a comunidades, conocen a la gente, se supone. Pero cerramos el día de ayer con que se ha aprobado con más de 2/3 la ley que va a abrogar la ley 1341 y un poquito de tiempo más después el presidente firma y esta ley está abrogada, o sea que nos encontramos con un estado que ahorita puede llamar cualquier rato hacia una ley de estado de excepción y los militares van a poder salir ya a hacer su rol de control, ¿no? Y ya sabemos qué pasa cuando los militares están sueltos para establecer el orden. Ese es el estado actual de nuestro país, ese es el estado actual de las movilizaciones. La movilización grande no va a dialogar con el señor Rodrigo Paz por todo lo que ha sucedido, porque ya no se confía en este señor y en todo su gabinete. Para tratar de entablar el diálogo, la semana pasada habló de una reestructuración de su gabinete de ministros, ¿no? De reordenamiento. Pero no ha hecho nada, ¿no? Lo único que ha hecho ha sido instalar a un ex candidato a la gobernación de Tarija como viceministro de, no me acuerdo la cartera, pero creo que tiene que ver con tierras y territorio, y el ministro de Trabajo, el señor Amílcar Barral, que es el que ha promovido una ley que va para sancionar a los bloqueos, ¿no? Y esa es otra demanda central del pliego petitorio, archivar completamente la ley antibloqueos, ¿no? Pues entre otras demandas. Pero ya ahorita la demanda central de toda la movilización es la renuncia del señor Rodrigo Paz y de ahí ya no se mueve, entonces ya tampoco se va a establecer el diálogo, también por todas las muestras que ha dado el Estado y que sigue dando hasta el momento.
1: Muchísimas gracias, Gaby. Estamos en este momento en Radio 8 de Octubre compartiendo con la compañera de la Red de la Diversidad, Huayna Tambo, desde Bolivia. Y bueno, justo la idea de esta entrevista era poder comprender a detalle, como vos nos has compartido, acerca de estos pormenores. Gabo, es importante y reconocerlos porque son lo que puede ayudarnos a generar paralelismos, ¿no?, entre las diferentes dinámicas y cómo están operando los grupos políticos y económicos en los distintos países, ¿verdad? Como decíamos al inicio, cada quien con sus características particulares, cada territorio es distinto, pero estas lógicas en que opera el poder son bastante comunes y se ha ¿verdad? A lo largo de todo Ayala, ¿por qué no decir el mundo? Pero también como pueblo tenemos que entender, analizar qué es lo que pasa para poder construir estrategias colectivas, ¿verdad? Que van primero desde el entendimiento y segundo desde la solidaridad internacionalista también. Pero bueno, Gaby, teníamos una última pregunta que para nosotras también es importante para completar como este recorrido que vos nos has contado con mucho detalle. Queríamos preguntarte por el contexto regional, específicamente a nivel geopolítico. Sabemos que Estados Unidos está profundizando, ¿verdad?, también su injerencia en América Latina y fortaleciendo muchos proyectos conservadores, extractivistas, autoritarios en distintos países. Y que esto se vuelve complejo porque, como vos decías, ¿verdad?, de pronto los presidentes llegan con un discurso, pero luego son otros. Entonces, tenemos que estar siempre muy atento a lo que realmente sucede en la práctica. Pero bueno, ¿en qué lugar para vos se encuentra Bolivia dentro de este tablero geopolítico? Un poco nos lo decías, pero si podemos como verlo más a detalle, ¿y cómo se relaciona el actual gobierno con estos intereses imperialistas que Estados Unidos está extendiendo y profundizando en la región?
0: Mira, te voy a decir así con hechos concretos, lo que ha demostrado también en su accionar, ¿no? Uno de ellos es el restablecimiento de relaciones con Estados Unidos, así de la manera más campante y alegre. Y se ha hablado del retorno de la DEA, ¿no? Que ha sido uno, y es en el mundo, ya tiene varias denuncias de corrupción, incluso de gente que estaba pues muy ligada al narcotráfico, ¿no? Aquí se han escrito historias, hay libros que pueden leer y revisar la gente, ¿no? Y esa memoria también está ahí presente y pues no se quiere su retorno, ¿no? Pero ya se nos está impuesto, ya se dice que van a tener oficinas en el Departamento de La Paz y también en el Departamento de Santa Cruz. Se dice también que ya están aquí. Y pues sí, ellos mismos lo han confirmado, ¿no? Recientemente, hace un mes o dos meses atrás, han capturado a un gran narcotraficante uruguayo, el señor Marcet, con supuestamente ayuda de la DEA, pero todo el mundo aquí en Bolivia sabe que no ha sido así, ¿no? Que ha sido un acuerdo que pues lo han sapeado sus mismos agentes de la policía que trabajaban con él y que lo protegían, porque ahí es otra cosa bien chistosa, les cuento. O sea, lo atrapan y tiene una cantidad de bienes, llegan a su domicilio que estaba precintado y resulta que lo habían desvalijado todo. Joyas, dinero, todo desapareció, se repartieron entre los policías. Todo el mundo lo sabe, ¿no? Y no lo asume, pero ahí está. Eso, se han restablecido las relaciones con el Estado genocida de Israel. Recientemente se han sostenido reuniones para que les asesoren en el tema de seguridad nacional. O sea que nosotros no estamos negando la posibilidad, no nos escapamos a la posibilidad que nuestros teléfonos también ya estén intervenidos, porque sabemos cómo actúa la inteligencia de Israel. Las técnicas que están utilizando ahora para la represión son técnicas, por ejemplo, unos compañeros que han hecho la cobertura en territorio de la movilización denuncian de que antes de que haya represión hay drones volando las manifestaciones, ¿no? Y luego viene un gas, dicen, ¿no? Pero no saben de dónde, si lo lanzan de edificios o hay alguien que está infiltrado en la movilización y bota un gas, no se sabe. Pero la gente empieza a alertarse por esa presencia del gas y luego la policía los cerca y empieza a reprimirlos. O sea, los niveles de la violencia utilizados en la represión no son pues niveles que habíamos visto antes. Ahora están mucho más sofisticados. ¿Y dónde han aprendido eso? ¿Quién les ha enseñado? No, ahí está la respuesta, solita se canta. O sea, ¿para qué estaban estos señores de Estados Unidos, que han, de Estados Unidos e Israel, que han ofrecido contentos este asesoramiento logístico de control de las, los conflictos? ¿No? Ese es el apoyo que estamos recibiendo, por una parte. Por otra parte, este, pues el señor Paz ha entrado a esta su agrupación, su, pues no sé qué, qué será, su célula, en tanto con países latinoamericanos y centroamericanos del escudo de las Américas, que se han manifestado y que no van a permitir que se rompa el orden constitucional en nuestro país. Yo me pregunto quiénes son ellos para permitir o no permitir que vaya a pasar en nuestro territorio, para empezar, ¿no? ¿Y cuál es el beneficio que obtenemos? Ahí no hay beneficio, no tenemos beneficio alguno. Más bien, estamos saliendo comprometiendo nuestros recursos naturales. Y ese es otro tema. Dicen que ya se ha pactado la explotación del litio, que va a beneficiar a empresas norteamericanas, que no se está diciendo, pero que ya está. La Chiquitanía está altamente preocupada porque es otra región de otro ecosistema en nuestro territorio, un ecosistema muy delicado, pero muy necesario para poder conservar la vida en nuestro territorio, la producción de alimentos, nuestras fuentes de agua, pero que tiene tierras raras y que ya también se ha comprometido su explotación de las mismas, ¿no?
1: Ajá, a eso que vos estás diciendo, ¿verdad? Costa Rica también forma parte del escudo de las Américas. Y justamente es igual, es decir, que en este momento de pronto se está impulsando un TLC, Tratado de Libre Comercio, con Israel, al mismo tiempo que por primera vez en la historia de Costa Rica, la DEA y el FBI van a tener sede permanente en el país, con esto de la excusa de articular esfuerzos contra el crimen organizado, ¿verdad? A pesar de todas las denuncias históricas que sabemos que tiene la DEA de vinculación con el crimen organizado, como vos estás diciendo, ¿verdad? Entonces, nada, como que solo quería complementar esto, que es importante hablarnos, ponernos de acuerdo, entendernos, porque, bueno, hay muchísimos hilos que nos están interconectando.
0: Sí, y otro tema bien importante es el de la energía, ¿no? Ya se ha lanzado un decreto que tampoco se explica a la población, pero sí sabemos que nos van a subir las tarifas de la luz eléctrica, ¿no? Por el consumo, y que ya van a poder empresas extranjeras invertir en el desarrollo de estas energías. Y es una vaina, ¿no? O sea, sin decir, están incurriendo en acciones intencionales para la quiebra de empresas estatales, empresas que algunas sí tienen deficiencias y hay que analizarlas, pero muchas de ellas sí generan utilidad para el Estado, ¿no? Y para los productores y productoras donde se encuentran ubicadas las mismas. Se está haciendo toda una estrategia para empezar con el proyecto de capitalización, aunque lo nieguen. Es evidente, por eso también lo repito, el pueblo boliviano tiene mucha memoria histórica y es algo de lo que yo en lo personal me siento bastante orgullosa, ¿no? Hay mucha memoria histórica. Sabemos lo que nos viene a nosotras, no nos la pueden charlar porque lo hemos vivido y está fresco en la memoria de nuestros hermanos y hermanas movilizados. Por eso siempre les digo, invito a la población que nos está escuchando, escuchen las voces de nuestros hermanos y hermanas movilizados que están ahí en las plataformas digitales. Hay una claridad increíble al respecto y están mostrándonos la ruta para resistir a esto que se nos quiere imponer a nombre de progreso. ¿Progreso para quién? ¿Desarrollo para quién? ¿A costa de quiénes? ¿No? Y desde los países que integran nuestra Abya Yala ya han empezado a tomar este como un proceso histórico. Sí lo es. Para nosotros y nosotras aquí en territorio también lo es. Pero urge que esto se logre articular con más movilización a nivel continental, porque así solo vamos a lograr a frenar todo lo que se nos está viniendo en Costa Rica, en El Salvador, que está 7 años en un estado de excepción, que si aquí se instala, sabemos que corremos el riesgo de que sea igual que en El Salvador, porque ahora, como les decía, en la Cámara de Diputados y Senadores no hay oposición. Todos y todas van para un mismo lado. ¿no? Entonces pueden extenderlo, van a detener, o sea, y es por eso también que entendemos que la represión a esta manifestación va a ser bien dura, ¿no? Y para eso necesitamos la articulación de la Vía Yala, para que nos ayuden a denunciar, para que nos ayuden a visibilizar lo que sucede, porque como también al inicio de mi intervención decía, hay un fuerte cerco mediático. Es increíble el cerco mediático que se ha impuesto por parte de las empresas comunicacionales hegemónicas, ¿no? Y que son las que sacan afuera con otras empresas que lastimosamente la gente ve. Yo creo que hay que empezar a buscar en toda esta maraña, en todo esto que hay en el internet, medios alternativos donde informarnos y por donde también seguir transmitiendo el discurso, el posicionamiento, las palabras, el sentimiento que está vigente en la movilización. Sabemos que va a ser dura la resistencia, pero como nuestros hermanos y hermanas decían, en palabras bien duras, ¿no? El día de ayer un hermano decía, no nos vamos a rendir porque no, ya no queremos hablar, o sea, no, ya no les creemos, no queremos dialogar, queremos su renuncia, queremos que se vayan todos. Después de lo que ha sucedido ayer en la Cámara de Diputados y la aprobación de la abrogación de la ley 1341, ahora el discurso es que se vayan todos, ¿no? Y eso sabemos, y el hermano decía, pues nosotros y nosotras tenemos la memoria de la Revolución del 52. Si quieren ver las carreteras alfombradas con nuestros cadáveres para resistir a esto, lo vamos a hacer. No tenemos miedo. Y yo sí les creo, porque así es el movimiento indígena campesino originario de mi país. No puedo decir que me llena de orgullo, pero sí me reivindica en los sentimientos, en todo, en esta idea de construir otros mundos posibles, mirándonos e incluyéndonos a todos y todas. Porque la narrativa que se quiere instalar desde el gobierno del señor Rodrigo Paz es la anulación, la construcción del enemigo interno, los discursos de racismo, de clasismo. Muchos dicen aquí, analistas cerrados, de que es un gobierno desorganizado. No, para nada. Responde un plan. Y ese plan es mucho más peligroso, nefasto y macabro del que se pueden imaginar, ¿no? El instalar este discurso, el fragmentar las sociedades de las cuales no sabemos cómo vamos a salir. Sin embargo, experiencia tenemos y seguro vamos a aprender en el camino.
1: Bueno, Gaby, muchísimas gracias. Estamos en Radio 8 de Octubre. Nos queda un minutito para cerrar. Nos gustaría que nos des unas palabras de despedida para la audiencia que te está escuchando.
0: Bueno, yo hago un llamado, ¿no? Lo decía anteriormente, un llamado a unirnos a estas movilizaciones, porque si seguimos mirando de palco, pues es lo que decía también un hermano con el que nosotras solemos tener contactos frecuentes desde la Franja de Gaza, esa nación que también está pasando por un genocidio terrible, ¿no? Él decía y nos llamaba siempre la atención, porque el mundo no está paralizando, ¿por qué la gente no está paralizando el mundo frente a lo que acontece en Gaza? Porque lo que están haciendo aquí lo van a hacer en cualquier otro país más adelante. Gaza es la escuela de lo que les va a pasar a todos ustedes. Y no mentía, pasó en Venezuela, está pasando con Cuba, quieren hacer lo mismo con Bolivia y seguro van a ir contra otros países. Lo está viviendo el Ecuador, lo está viviendo el Perú, lo está viviendo Chile. Así es que urge una unificación de la Vía Yala para que podamos resistir a esto, porque solos y solas no vamos a poder, ¿no? Porque las herramientas, las estrategias, todo lo que ellos, la media, todo lo que manejan está a su favor, ¿no? Y pues si no nos encontramos aquí, si no podemos nosotros y nosotras como latinoamericanos, como centroamericanos, como personas que hacemos, ocupamos, formamos parte de estos territorios de la Vía Yala, pues muy triste va a ser nuestro futuro, ¿no? Vienen por todo, no están jugándose a las que me voy por una cosita primero, vienen por todo, tierra, recursos y nuestras vidas, ¿no? Y pues si no nos movemos, si no nos organizamos y si no nos paramos y hacemos resistencia articulada, entretejida desde la Vía Yala, pues van a ganar, ¿no? Eso, muchísimas gracias por el espacio, un gran abrazo a todo pues a toda la audiencia, a toda Costa Rica también que sigue esta señal. También agradecemos mucho las muestras de solidaridad que se están dando desde distintos continentes y vamos a estar aquí para informarles de lo que vaya sucediendo siempre que el contexto lo permita. Ahorita estamos en un estado de vilo porque no sabemos cuándo se vaya a instalar el tan mencionado estado de excepción o estado de sitio y qué pueda pasar con la movilización, pero ahí vamos a estar para transmitirles en la medida de nuestro, siempre que sea posible, lo que viene aconteciendo.
1: Muchísimas gracias, vamos a seguir el contacto y siempre decimos acá los micrófonos de Radio 8 de Octubre están para esto, para comunicar, para romper el cerco mediático, para generar solidaridad y bueno, siempre siguiendo también el trabajo que ustedes hacen desde la Red de la Diversidad Huaynatambo, ahí vamos a seguir en contacto, Gaby.
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4: Bueno, saludamos a todos y todas, compañeros, compañeras, compañeros vecinos y vecinas de Pencolirquén. Estamos hoy día acá en Penco, 9 de mayo, en una transmisión o programa colaborativo entre Radio Zarzamora, Radio Curruf y Última Frecuencia, en donde vamos a conversar con distintas personas del territorio que nos van a contar de primera fuente su experiencia respecto a lo que fue la tragedia del incendio que se vivió en enero del 2026. Contar también que este territorio es un territorio que lleva décadas de lucha ante distintos proyectos extractivistas, algunos de ellos relacionados, ¿cierto?, con lo que es el Plan IRSA, como fue el GNL Pencolirquén, y en específico sobre el tema de los incendios, contarles que fue estos incendios iniciaron el 17 de enero del 2026, que fueron impulsados por fuertes vientos del suroeste, lo que logró que se propagaran rápidamente hacia el borde costero, afectando directamente Penco, Lirquén y también Punta de Parra por aproximadamente 48 horas, que fue una tragedia que dejó 21 víctimas fatales y destruyó cerca de un centenar de viviendas y así también 20.000 hectáreas de territorio donde se vieron afectados directamente animales y flora, bueno, flora y fauna nativa. Dicho esto, vamos a pasar con la presentación de los invitados y las invitadas y ellos nos vamos a contar un poco quiénes son.
5: Nos encontramos con Sara Huilcatripain, vecina, mujer mapuche de Penco, parte de una familia que ha estado luchando constantemente por la defensa del territorio. También nos acompaña Birna, trabajadora del polo gastronómico de Lirquén y afectada directamente por el incendio en el cual perdió su casa en su totalidad. Mirna Cárcamo, vecina del sector de Penco Chico, lugar en el cual se quemaron un centenar de viviendas.
6: También nos acompaña Meli, estudiante de la Universidad del Biobío, que participó en los trabajos de limpieza y reconstrucción de viviendas post-incendio. Javier, vecino defensor del territorio de Penco, quien se dedica al cuidado y defensa del bosque nativo presente en el fondo Coihueco. Carlos Hernández, presidente del Club Deportivo de Cerro Porteño, lugar en el cual se levantó uno de los centros de acopio de mayor magnitud durante la emergencia.
7: También tenemos a Arnoldo Cárcamo, vecino de Penco, quien ha luchado por la defensa del territorio de Penco y Lirquén contra los diversos proyectos extractivistas que han amenazado la zona. También fue judicializado por la minera Aclar. Además también tenemos al Marcos, vecino de Cerro Porteño Penco, parte de las colectividades que defienden Penco Lirquén de la devastación extractivista que ha afectado a la zona durante años.
4: Bueno, como comentábamos anteriormente, la idea del espacio es cierto que nos puedan contar de primera fuente lo que se vivió en esos días de fuego. También, ¿cuáles creen ustedes que fueron las posibles causas y las consecuencias que ha traído el fuego y los incendios en el territorio? Así como también hablar un poco acerca del proceso de reconstrucción y cómo ustedes comprenden, ¿cierto?, la responsabilidad que pueden tener algunas empresas como la minera o la forestal en lo que fue, los hechos que ocurrieron en enero del 2026. Nos gustaría que nos cuenten cómo se enteraron del incendio, qué sucedió aquel día, cómo en su memoria recuerdan todo lo ocurrido.
8: Hola, buena tarde. Mi nombre es Birna Díaz. ¿Qué les puedo relatar de ese día? Bueno, de esa noche más que nada, fue más o menos temprano. 5:30 más o menos la gente empezó a darse cuenta del incendio, de que ya estaba a esa hora desbordado, porque el primer indicio es que, sin tener mucho conocimiento, como decimos algunos, vimos que había un helicóptero sacando agua de mar y tirando a los cerros, lo cual teníamos algunos vecinos en conocimiento que el agua de mar, cuando ya hay un incendio que está desbordado. No tuvimos mayor ayuda. La magnitud del incendio era grande. Entonces, ¿qué pasaba? Que no, desde el principio se dio, no, nos dimos cuenta que el incendio no quería ser apagado. Bueno, ya llegaba. Con el transcurso de la hora empieza a ser más bravo el fuego, se empieza a agrandar. Cuando empezamos a ver ya vecinos que decían que su casa en Miramar y Geochile estaban siendo quemadas, arrasadas por el fuego. Bueno, yo como persona natural empiezo a preocuparme ya de mi hija, que es asmática, y de mi nieta, que en ese entonces tenía 10 meses. Empezamos ya a salir, a llenar los vehículos con benzina, todo. Y a tratar de dar apaño en ese momento a algunos vecinos que venían bajando del cerro. Fue una noche bien, bien devastadora y bien larga. Yo logro salir ya a las 2:30, pero por un tema de que veo desde el cerro donde estaba, veo cuando pasa el fuego, baja el cerro ya y atraviesa la calle, que es donde está algunos... pueden escuchar o saber dónde está el terminal Ruta del Mar. Bueno, sin nada más que hacer, sino que encomendarse nomás a la vida y salir nomás. Pero sin saber cómo íbamos a volver, o si íbamos a volver, si lográbamos salir. Irrespirable, con muchos sentimientos encontrados. Y al día siguiente, bueno, ver cómo iba... y encontrarnos con la gran sorpresa de que el Irquén había sido devastado en un 90-95%, siempre he dicho yo. La responsabilidad de esto, yo claramente lo dije una vez, que este tema es la minera Clara, las forestales, Indura, porque a lo mejor nadie nombra a esta empresa, ¿qué será? No sé.
7: Empresa
8: Indura, donde toda el agua se parapetó, no sé cómo es la palabra, decir que se llegó, y por donde tú vieras había muchos carros de bomba, todo, pero yo digo que no era suficiente, se estaba quemando un pueblo entero, no era suficiente, yo vi 15 carros con tanta ayuda que pidieron, o sea, a nosotros nos dejaron morir, a nosotros nos querían matar. A nosotros nos quisieron, en ningún momento nos quisieron salvar. ¿Por qué? Por decir en una votación que no era vinculante, pero sí la gente se pronunció, no a la minera. Porque en el fondo yo creo que la gente no tiene las herramientas a lo mejor para hablar, o les da vergüenza. Hay muchos vecinos que se acercan a mí y me dicen, usted hable porque usted no es más dura para hablar. ¿No le tiene miedo? Sí, yo le tengo miedo a muchas cosas. Pero si voy a vivir con miedo, no me voy a atrever nunca a demostrar mi descontento en contra de este estado que es nefasto, que lo único que nos quiere es ver muertos. Y la mejor parte, o sea, y lo mejor que fue...
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0: Buenos días a las personas que nos sintonizan. Esto que empieza a sonar es un programa más de Radio 8 de Octubre. Hoy es un jueves más, ya casi después de 19 años tras sintonía. Estamos al el reloj marca las 8:02 de la mañana en este territorio centroamericano. Hoy es jueves 18 de junio del año 2026. Gracias por estar acá, gracias por sintonizar este programa que suena en vivo por 101.9 FM de Radio U. Pero muchas gracias si usted también lo está escuchando por todas las retransmisiones que salen, que suenan. Si usted nos está oyendo por la radio Guarajambala y la Voz Lenca, las radios comunitarias del Copín, si usted nos oye por radio La Zarzamora, si usted nos oye por radio Cósmica Libre, si usted nos oye por Underground Radio o por donde sea que vuelan estas palabras y nos oye por nuestra página radio8deoctubre.org, bueno, quédese que le traemos 2 horas cargadas de mucha información, María.
1: Muy buenos días, Vero. Qué alegría estar nuevamente en este espacio de Radio 8 de Octubre, transmitiendo, como dices, voces de rebeldía, de organización, de lucha, porque, pues, en este momento de la historia urge, realmente es urgente, pues esas voces rebeldes, esas voces organizadas, porque no es cualquier rebeldía la que nosotras apelamos, llamamos y describimos cada programa, ¿no? Son voces que se rebelan a un sistema profundamente depredador, patriarcal, colonialista, y pues realmente es urgente que empecemos a rebelarnos a estos modos de vida que nos imponen desde arriba los poderosos, los que tienen el poder, porque, pero estamos hablando de una lucha realmente por la sobrevivencia en este mundo, una lucha porque podamos existir como queramos existir, como dice por ahí una de las voces que se oyen en nuestra presentación, de la existencia de otros seres que sigan existiendo sobre la faz de la Tierra, que son necesarios para que pues continuemos viviendo acá, porque la vida es hermosa, la vida es maravillosa, y no podemos permitir que los de arriba, los políticos, los empresarios, los grandes millonarios, pues se queden con todo y a nosotras, nosotros, nosotres acá abajo nos dejen pues sin nada realmente, porque en ese momento histórico estamos en una lucha por la vida, una lucha por sobrevivir sobre este planeta Tierra. Pero oímos bastante información, como dices, pero bueno, siempre saludando a la gente que nos escucha a través de las diferentes retransmisiones, también a quienes nos siguen a través de las diferentes redes sociales. Bueno, en este momento estamos transmitiendo a través de nuestra página web, radio8deoctubre.org. Gracias, eso sí, a la transmisión por streaming que hace Radio U. Ahí nos colgamos a esa transmisión, entonces también estamos retransmitiendo pues esa señal vía internet. Saludamos también a quienes nos siguen en Instagram a través de radio8deoctubre.cr, en Facebook Radio 8 de Octubre Costa Rica, y bueno, si usted quiere ponerse en contacto con nosotras, con este colectivo Radio 8 de Octubre, puede enviarnos también un correo electrónico radio8deoctubre@gmail.com o puedes escribirnos a través de estas redes sociales. Bueno, decir como siempre que en estas redes sociales que solamente transmitimos y compartimos informaciones que vienen desde los medios libres, de los medios autogestivos, de los medios alternativos. No transmitimos ni compartimos informaciones de medios corporativos ni comerciales. Transmitimos voces de organizaciones populares, colectividades, medios libres. Es un espacio libre, decimos, de medios corporativos. Ya es suficiente con que estemos habitando los medios corporativos de los tecnomillonarios como para también compartir pues las comunicaciones o las informaciones que se difunden a través de las corporaciones de la comunicación, que sabemos que son parte justamente pues de ese engranaje de dominación que hay en este momento y que están siendo también fundamentales, pues, para ese proceso de opresión y dominación de los pueblos, de los territorios y, pues, y del mundo. Así que invitades, invitados, invitadas a seguirnos también para que conozcan todo este mundo de informaciones distintas a la que, a las que salen a través de esos medios corporativos, Vero.
0: Así es, María, y bueno, queremos arrancar este programa con rabia, pero con digna rabia, y nos sentimos cada vez, así como nos sentimos cada vez que los políticos con sueldos millonarios pagados por nosotros, nosotras, nosotres, se les sale el cinismo y nos dicen que aquí abajo tenemos muchos derechos y privilegios y que los van a recortar. Sueldos millonarios, por cierto, que nos toca pagarle a nosotros, al pueblo trabajador, que redoblamos esfuerzos cada día para cubrir las necesidades básicas y vivir de manera más o menos digna. Y es que con estas palabras nos vamos a unir a la indignación generalizada que en este país, en Costa Rica, en estos días se ha generado después de que una de las altas funcionarias públicas que desde hace muchos años recibe sueldos millonarios, primero como magistrada, luego como presidenta ejecutiva de una institución pública y ahora como diputada, insulta al pueblo trabajador y le dice que son ticos con corona a las personas que han tenido que recurrir a un tribunal para recibir atención médica con la urgencia que merece su caso, María.
1: Y bueno, este personaje de apellido Esquivel no solo ha recibido sueldos millonarios desde hace años, sino que también tendrá una pensión millonaria. Y encima, además, recibió aparentemente una serie de sueldos mayores a lo establecido por ley mientras fue presidenta de la Caja Costarricense de Seguro Social, justamente en la institución que el pueblo trabajador sostiene con nuestro esfuerzo y que le toca demandar en tribunales para que las personas con mayores problemas de salud sean atendidas prontamente porque su vida corre riesgo. Ah, y es que no solo ha recibido estos sueldos millonarios y ha recibido aparentemente estos sobresueldos mientras estuvo en ese puesto, sino que además se rehúsa a devolver el dinero que se le giró de más y ahora le metió una demanda al Estado por esa misma razón. Realmente no hay palabras para describir el enojo que una puede sentir cuando existen este tipo de vividores del pueblo con estos niveles de cinismo y de descaro, Vero.
0: De verdad, esta gente le llama ticos con corona a las personas que tienen que suplicarle al Estado que les atienda en un hospital de manera digna, mientras el expresidente y ahora multiministro agarra un avión y se va a Estados Unidos a atender su situación de salud. Mientras todos esos políticos pagan fácilmente la atención de salud privada sin tener que madrugar para conseguir una cita en la medicina general, que no les toca esperar más de 5 horas en emergencias ni quedarse en una lista de espera de 10 años para que les realicen una cirugía. Mientras nosotros, nosotras, nosotros los mortales pagamos nuestro seguro médico obligatorio, muchos grandes empresarios evaden sus responsabilidades en su aporte al sistema de salud público, mientras los políticos de turno tienen años de sabotear las cada vez menos capacidades que tienen uno de los mejores sistemas de salud público que han existido en el continente para entregarle este servicio fundamental en bandeja de plata al sector privado.
1: El sistema de salud público de este país no está en decadencia, ni por las justas y dignas huelgas que han hecho las trabajadoras y trabajadores de las clínicas y hospitales para mejorar un poquito las condiciones que hay en el servicio, ni tampoco por culpa de las personas migrantes. Está en decadencia por culpa de los políticos y sus pésimos manejos administrativos, por su menosprecio hacia el pueblo trabajador y por la corrupción que desencadena la avaricia de los verdaderos ticos con corona que siempre han estado allá arriba y andan buscando el modo de entregar este servicio al sector privado. Ahí es donde verdaderamente está el problema del sistema de salud, no por la gente que realmente tenemos que hacer uso de este sistema de salud público, Vero.
0: Vamos a escuchar la siguiente canción de la muchacha y el propio Junte. Esta canción se llama Violenta se pone el hambre.

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1: Y bueno, arrancamos este programa de Radio 8 de Octubre. Ahí estábamos escuchando una cancioncita, primero a la muchacha y el propio Junte, y después estábamos escuchando la voz de la compañera Berta Cáceres con esas palabras sabias que la compañera siempre ha tenido o siempre tuvo. Lo decimos en presente, Vero, porque pues ahí siguen dando vueltas las palabras, las reflexiones, las ideas de la compañera Berta Cáceres, pero bueno, fue asesinada hace ya 10 años y los autores intelectuales, como siempre, siguen pues ahí en impunidad, mientras también sigue avanzando pues este neoliberalismo y pues todo este sector conservador que fue realmente el que mandó a asesinar a Berta, sigue avanzando en Honduras. Así que esas palabras que van a retumbar nuestra memoria por siempre, aquí las tenemos en Radio 8 de Octubre.
2: Así es, María, la memoria viva y Berta pues vive en la lucha del pueblo lenca, en la lucha y en la organización del COPIN, que hablando de eso también tenemos pendiente, bueno, hemos estado hablando cosas puntitos ahí que quedan en el programa acerca de lo que está pasando en Honduras, pero bueno, nos queda también profundizar un poco más. Vamos a comenzar ahora sí ya.

0: Está Mar acá con nosotras en cabina. ¿Nos escuchas?
1: Hola, ¿qué tal? Buenos días.
0: Buenos días, Mar. Gracias por estar acá. Y bueno, hoy queríamos dedicar buena parte del programa a abordar diferentes eventos, llamémosles, de criminalización que han sucedido en Costa Rica. Ya en otro momento hemos hablado, creo que justamente hablamos con Caru, cercanas a la audiencia anterior que sucedió, pero bueno, la idea es poder hablar un poco más al respecto de la situación que ustedes están enfrentando en este momento. Tal vez para comenzar, ¿podrías contarnos qué ocurrió el día en que ustedes les detienen, en qué contexto se estaban manifestando y qué motivó la participación en esa manifestación, sobre qué era? Recordar que el programa se escucha tanto aquí en vivo como en algunos otros países. Entonces, para
1: Pero
0: contextualizar, dale, María.
1: no, que también tenemos también al otro compa que está invitado aquí en la cabina que tenemos. Antes de empezar con Mar, tal vez si le saludamos y que él se salude y que él también salude a la audiencia.
0: Dale, claro que sí, Javier.
2: Hola, ¿qué tal? Muchísimo gusto a todos. También un saludo a todas las personas que nos escuchan. Mi nombre es Elen Jiménez y soy estudiante de la UNA y también uno de los 5 detenidos en procesos de protesta durante este gobierno.
1: Bien, ahora sí, muchísimas gracias. Vero, tal vez podés continuar ahí. Pues presentando a Mar y también dándole la palabra para arrancar esta conversación.
0: Claro que sí. Y es que Radio Escuchas, vamos a hablar de varias situaciones de criminalización que hemos estado viviendo, que se han estado viviendo en este país. Entonces vamos a empezar igual, Mar, te damos el pase para que te presentes y nos contextualices y vamos intercambiando.
1: Muchas gracias por abrir este espacio y hacer este programa porque creo que realmente, si bien la represión de la protesta en Costa Rica siempre ha existido, lo cierto es que en el último gobierno y en el gobierno actual hemos visto una escalada bastante preocupante y bueno, y ahora está sobre la mesa un proyecto de ley que básicamente le da vía libre a la policía para disparar armas de fuego cuando se considere que se está obstaculizando su labor. Y esto es, ¿verdad? Entra con la excusa del narcotráfico, pero sabemos que se va a utilizar para reprimir la protesta social. En nuestro caso, bueno, mi nombre es Mar Fournier, yo soy docente en la Universidad de Costa Rica y soy activista en movimientos trans y feministas. Y en 2023, el 9 de septiembre de 2023, se convocó a una manifestación porque había mucha indignación en redes sociales alrededor de un video y un testimonio que circuló de una joven, una mujer joven, que sufrió una agresión grupal por parte de alrededor de 15 policías. Ella se encontraba en un bar y hubo una redada en ese bar. Y a ella digamos, la premian y la retienen y sufrió todo tipo de violencias. En el video ella mostraba las marcas que quedaron en su cuerpo, que claramente era una agresión física, pero también sexualizada por el tipo de marcas que le dejaron. Fue algo que movió mucho a la opinión pública y se convocó a esta marcha, que era una marcha contra la brutalidad policial. A la marcha asistimos muy pocas personas, éramos tal vez unas 50 personas. La marcha transcurrió de manera, digamos, bastante tranquila, pacífica. Llegó a la Asamblea Legislativa y al llegar ahí ocurre una situación en la que un chico intenta hacer un graffiti que ni siquiera logra hacer y lo detienen de manera bastante violenta y lo empiezan a ahorcar un poco, a golpear a los policías, nadie sabe quién es él, entonces habíamos varias personas registrando la manifestación con nuestros teléfonos, celulares y cámaras, había periodistas y tratamos de que el chico se identificara, que dijera su nombre y número de cédula para poder darle seguimiento a esa detención. Sin embargo, cada vez que él intentaba decir su nombre y número de cédula para nuestras cámaras, los policías le golpeaban la cara e impedían que eso sucediera. Entonces las cosas se fueron calentando un poco y la gente estaba exigiendo la liberación de este chico. Todo este tiempo yo estaba grabando con mi teléfono y empecé a notar una serie de nuevos abusos y agresiones policiales, especialmente contra las mujeres. Hubo empujones, golpes, hubo gente que tenía heridas abiertas, también estaban tocando a las chicas en sus pechos y entonces toda la situación estaba muy, muy tensa. Sin embargo, todavía se mantenía, digamos, controlada hasta que llegó un contingente de policías antimotines, donde nosotros levantamos un poco la alerta de que nos replegáramos porque venían con todo. Y en ese momento yo observo donde a una compañera de los movimientos sociales, una mujer policía, la agarra por la espalda del cabello y la empieza a jalar y a violentar. Y corremos varias personas a documentar lo que está sucediendo y a tratar de liberarla de esa agresión. Y en ese momento, lo que ocurre, que esto lo entendemos hasta después de que vemos los videos, que por suerte todo quedó registrado, es que un policía corre hacia nosotros, hasta este grupo de personas, y empuja a un manifestante que provoca una caída en dominó y caemos varias personas al suelo, entre ellas yo, otra de las personas detenidas y una oficial de policía que literal cae encima mío. Después de eso yo nada más sentí donde me levantaron del pelo, me aplicaron una llave de asfixia, yo padezco de asma, me estaba realmente asfixiando y me llevaron al cajón de policía con mucha violencia y al llegar ahí yo les digo, pero ¿por qué me están deteniendo? Yo no hice nada y me dicen, ¿usted sabe lo que hizo? Y yo lo que hice fue grabar los abusos policiales. Me dicen, con su teléfono, para verlo. Y yo les dije, no, yo no voy a soltar mi teléfono hasta que venga un abogado. Y entonces me dijeron, bueno, entonces queda detenido. Y al ratito llegaron dos compañeras más y a partir de ahí empezó un proceso de criminalización en el que nos inventaron delitos que no cometimos. Ahorita la versión actual es que esto fue cambiando, pero la versión actual es que nosotros empujamos a la mujer policía y cuando estaba en el piso la pateamos en grupo. Todo esto es falso y los videos lo demuestran. Sin embargo, es lo que han utilizado para hacernos someternos, digamos, a un proceso de judicialización de 3 años casi ya, que implicó una serie de repercusiones, ¿verdad? A nivel de salud mental, a nivel de nuestras vidas, a nivel económico, porque es carísimo pagar una defensa penal especializada. Y ese es el proceso en el que estamos ahorita y tenemos el juicio la próxima semana.
0: Muchísimas gracias, Mari. Bueno, justamente vamos a ir desmenuzando poco a poco hasta entender cómo han llegado ustedes al juicio de la próxima semana. Elian, tal vez en este mismo sentido, ¿verdad? De contextualizar a la audiencia, ¿nos podrías contar un poco sobre la experiencia que vos viviste? Es algo más reciente que la que nos comenta Mar. Te damos el pase.
2: Bueno, sí, primero, muchísimas gracias por tener este espacio para poder contar estas cosas. Creo que no es muy fácil, bueno, al menos para mí no ha sido como muy fácil poder hablar de esto y no en todos los espacios de medios de comunicación corporativos, como comentaron ustedes al principio, es muy fácil hablar de esas cosas. Pero bueno, mi situación se dio en el 26 de mayo, si no me equivoco, en una protesta que había por el proyecto de armonización eléctrica, que era un proyecto que pretendía dejar la generación de electricidad en el país a manos privadas y fortalecer intereses de familias con muchísima plata y que ya han andado detrás del Instituto Costarricense de Electricidad, que es el encargado de la generación y distribución de energía en el país y es público. Entonces, como uno de tantos intentos que ha tenido de vender ese miércoles, ese 26 de mayo, perdón, hubo una protesta porque ese día se votaba el proyecto. Esta protesta se dio con muchísimos altercados mínimos con la policía, como en intercambio de cánticos, que la policía no dejaba pasar a cierto lugar, pero después se trasladaron para otro. Las personas manifestantes, entonces, hasta ese momento se encontraba de manera pacífica. Me parece como a las 6 de la tarde, íbamos unos compañeros a cenar y ya nos íbamos para a dirigir para nuestras casas. Había quedado como una gente en un tipo de velada y pasando como por la parte de atrás del castillo azul. Yo hice ahí como un graffiti, escribí una leyenda en una pared. Después de eso seguimos caminando por ese mismo pasillo y me empiezan a perseguir. Yo no sé quién me persigue. Ya habíamos tenido ciertos encontronazos con señores de gobierno que nos habían intentado pegar. Entonces, yo lo que hago es correr, correr y corro hacia el Parque Nacional. Ahí en las orillas del Parque Nacional, pues, están todos los cuerpos policiales, las patrullas, busetas y demás cosas. Donde yo voy corriendo, hay una. Él grita que me detengan. Resulta que ese señor que me persiguiera, un oficial de la Asamblea Legislativa, fuera de la Asamblea Legislativa, persiguiéndome, donde no tiene ni jurisprudencia ni nada. Pero bueno, hay una famosa caja de leche que en Costa Rica es las patrullas que tienen atrás para meter detenidos. Entonces, detrás de esta patrulla sale un oficial y el oficial pega contra mí. Cuando él pega contra mí, ambos caemos al suelo. Yo mucho esto también, al igual que el compañero, lo sé por los videos que logré ver en la última audiencia, porque ya hay como videos, porque mucho del momento no lo tenía como en memoria por el shock de todo lo que había pasado. Pero en el momento yo choco con el oficial, quedo en el suelo, me intento poner de pie porque del mismo impulso, y de una vez dos oficiales se me tiran encima, después fueron seis oficiales encima mío que tenía. Me golpearon, me tuvieron detenido. Yo en ningún momento puse resistencia alguna. Entendía que había hecho algo que, si bien para mí no es malo, entiendo que dentro del país es un delito, se puede considerar delito y tengo que someterme a la autoridad y a las leyes del país. Entonces yo sabía que el proceso del graffiti iba a terminar con una sanción, tanto económica como también con un trabajo comunal. Nunca había pasado por un proceso así, pero era la primera vez, pero entendía cuáles eran los límites que tenía. Eso sí, yo estaba muy golpeado y pedí asistencia médica porque tenía el codo, la espinilla y todo muy, muy, muy, muy golpeado. Ese momento, como que ahí pasan más cosas dentro del lugar, policías insultando, diciendo que me van a romper el hocico, yo pidiendo que por favor me dieran atención médica, porque yo sabía que si yo tenía un parte médico suficientemente fuerte, era mi herramienta de defensa más grande que podía haber tenido, diciendo que me golpearon. Entonces, en un momento me meten dentro de esta patrulla. Y yo no entiendo qué había pasado afuera, fuera un altercado, porque no me querían dar atención médica, no querían decir dónde me iban a llevar, ni nada. Incluso dijeron que me iban a llevar a un hospital y me llevaron completamente a otro, en este otro hospital. Hasta incluso hubo momentos donde salí por debajo de, salí por la morgue, porque no me salí, dejaron salir por la entrada principal, porque había una persona abogada esperándome. Y distintas cosas. A todo esto, en este momento yo pensaba que estaba siendo detenido por el tema del graffiti. En la primera noche, donde me entregan una celda, ahí es donde yo escucho por primera vez que por lo cual yo estoy ahí es por resistencia agravada, que yo entendía que dijeran que me había resistido y que fue muy fuerte para poder justificar la manera en la que ellos actuaron sobre mí. Entonces yo dije, ok, entiendo que es esto, aunque yo sé que no lo hice, entonces estoy bien. Y daño a una autoridad. Y yo dije, ¿cómo que una autoridad? O sea, mi mente fue la propiedad pública, no fue una autoridad. Transcurre la noche, en esa celda, y ya un oficial que estaba como en guardia me llega a dar como la cena y me dice como que sí sabía por qué yo estaba ahí. Y yo dije que por haber hecho un graffiti, y él me dijo que no, que yo supuestamente le había quebrado la pierna a un oficial. Entonces, hoy Enfrentó, bueno, después de ese momento estuve 3 días prácticamente encerrado, atrasaron juicios y un montón de cosas, pero logré salir de esa etapa sin medidas cautelares, por dicha. Pero hoy ya estoy enfrentando un juicio porque lo que se me acusa es de la resistencia agravada y de haber provocado una fractura a un oficial. Ya yo vi los videos, se ve como les conté, que es un choque de dos personas porque él sale de atrás de un lugar donde yo no lo veo y cae mal al suelo, entonces no sé si se golpea. Se había quedado como que se ocupaban los videos y un dictamen médico legal. El compañero oficial no se pudo presentar porque vive en San Vito y está incapacitado. Entonces como que eso atrasó y ahorita estamos en vía ordinaria esperando a ver qué se resuelve.
0: Gracias, Elian, por tu experiencia. Y bueno, quiero antes de seguir solo retomar algo que vos decías, y es sobre lo difícil, ¿verdad?, de posterior a vivir una situación de criminalización como la que vos estás narrando, como la que narra Mar también que vivieron, de poder expresarlo tranquilamente tu versión en un medio de comunicación, ¿verdad? Porque justamente de eso va esta criminalización que se está haciendo de hacer ver ilegal, incorrecto, un acto que en sí mismo debería ser parte y debería ser admitido en cualquier sociedad democrática, que es poder expresar libremente las ideas de oposición ante, en este caso, el poder hegemónico, ¿verdad?, que quiere silenciar estas versiones, que quiere silenciar estas manifestaciones. Entonces, bueno, obviamente Radio 8 de Octubre busca hacer ese espacio, ¿verdad?, en el que se puedan no solo expresar, sino dialogar diferentes experiencias de criminalización, porque reconocemos lo importante de encontrar el patrón que pueda haber dentro de esta sobre cómo funciona el poder y al mismo tiempo llamar a la organización, llamar al acuerpamiento, a ese abrazo solidario que sabemos que también es tan necesario en estos casos. En este sentido, y retomando algo que ambos dijeron, queríamos hablar primero con Mari, después igual con Elian, acerca de más allá de lo legal, ¿verdad? Nos interesa mucho rescatar el impacto en ustedes como personas que significa atravesar una situación como estas. Y es que hay algo corporal en ambos relatos, y de pronto estábamos arrestados y nuestros cuerpos habían sufrido violencia policial también, ¿verdad? Y no teníamos explicaciones. En el caso de Lian estuvo días encerrado sin entender los motivos y con un montón de experiencias corporales que todavía seguían ahí y dolores y agresiones que incluso no fueron atendidas en el momento en que tenían que ser atendidas, ¿verdad? Mar también creo que a través de una situación así. Entonces, Mar, tal vez, ¿qué pensás vos sobre estas huellas físicas o emocionales que deja esta experiencia, ¿verdad? ¿Cómo se van dando y cómo también se quedan en el tiempo?
1: Sí, yo creo que eso es algo muy importante porque ¿quién se hace responsable de estas huellas que nos dejan? Nosotros llevamos 3 años y lo cierto es que cuando conversamos entre nosotros no volvimos a ser las mismas personas. Yo personalmente nací en el centro de San José, muy cerquita de donde me detuvieron y crecí y viví buena parte de mi vida, también de mi vida adulta ahí. Es una ciudad que, a pesar de su caos, yo amo y que incluso pues, hice mi tesis del doctorado sobre la ciudad. Y es una ciudad que me gusta habitar y no la he vuelto a habitar de la misma manera desde ese día. Ahora no me gusta ir solo a San José, tengo miedo cada vez que veo oficiales de policía, cambio de acera. Ya no estoy de la misma manera en el espacio y eso pues es algo que personalmente me duele y que creo que también afecta mi involucramiento con colectivos, con comunidades en la ciudad, que siempre intento pues estar activando la solidaridad, la organización comunitaria desde ahí. A mí también me negaron la atención médica, como contaba Elian. Yo estaba sangrando del codo y de la rodilla. La herida estaba toda sucia, llena de piedras de la calle y todo. Y yo insistí en que quería ir a un hospital. Y entonces llegaron a decirnos a todo el grupo, éramos cuatro personas detenidas, que si pedíamos ir a un hospital, no nos iban a soltar sino hasta el día siguiente o 2 días después, porque eso tomaba mucho tiempo y nos quisieron hacer firmar un papel renunciando a la atención médica. Yo les dije que yo quería ir a un hospital, por lo mismo que decía Leanne, yo quería primero que me atendieran las heridas y también que hubiera un parte de esto. Y hubo que presionar bastante. Y el otro chico que estaba detenido con nosotros, el chico que fue detenido por hacer un graffiti, él estaba bastante afectado emocionalmente porque también dentro de la detención sufrimos mucha violencia psicológica. Pareciera ser un patrón, por lo que cuenta Elian. A nosotros trajeron a los policías que nos habían violentado, los pusieron todos al frente nuestro, también nos insultaron, nos dijeron cosas, incluso como amenazas. A una compañera le tocaban la cara y le decían, con esa carita le va a ir muy bien en la cárcel y cosas de este tipo. Y a este chico, había otra persona detenida, una persona migrante, afro, racializada, muy grande, y él estaba detenido, pues supongo que porque no tenía papeles. Y entonces los policías empezaron a bromear de que los iban a poner a pelear, ¿verdad? Este muchacho contra este señor, a ver quién ganaba, y pues el chico tuvo un ataque de ansiedad. Yo soy psicólogo, un poco como que le di contención ahí. Pero yo realmente creía que él también necesitaba ir al hospital por un tema de salud mental. Y fue muy difícil lograr que nos llevaran. Cuando nos llevaron fue un trato súper humillante, ¿verdad? Nos hicieron entrar descalzos al hospital, que van contra todo protocolo. También nos agredían físicamente, ¿verdad? Íbamos esposados entrando al Hospital San Juan de Dios. Nos clavaban como los dedos y los nudillos en la espalda. Y al final de cuentas entraron ellos a hablar primero con los médicos, y creo que supongo que quién sabe qué les dijeron, pero sentaron el panorama. Y cuando entramos, los médicos a mí no me querían revisar y me decían que eso no era nada. Yo les decía que estaba sangrando, que quería que me por lo menos me limpiaran la herida y que quedara en el registro, y no quisieron anotar las heridas. Entonces, es como una serie de violencias, ¿verdad? Que yo creo que al día de hoy nos siguen pesando. Y que claramente van en la línea de intentar hacer que dejemos de protestar por las injusticias que ocurren en este país. Dichosamente en nuestro caso, pues no lo lograron y hemos seguido ahí en los movimientos sociales, no de la misma manera, pero seguimos ahí. Pero creo que esto sí desestimula a mucha gente de salir a la calle y saber que puede terminar en un problema así de grande y de largo como el que tenemos. Y es una forma, pues, de control a través de la violencia que deja sus secuelas y que es bastante injusta.
0: Elian, si quieres compartir un poco vos también cómo te ha atravesado pues esta situación más en la parte humana, un poco lo contabas, pero no sé si quieres agregar un poco más.
2: Sí, y también solidarizarme un poco con los compas que sufrieron toda esa parte que comentó Mar, porque sí, es muy complicado. O sea, bueno, yo soy de Pérez Zeledón, vivo aquí en Heredia hace relativamente poco, entré en 2022 a la universidad, y aquí he estado y aquí he desarrollado como esta parte más profesional y más de estar en marchas y toda esta situación. Y me gustaba mucho, bueno, me sigue gustando y me sigue llamando la atención, pero después de todo esto, como lo comenta Mar, es muy, muy, muy similar el salir a la calle. Tras de eso, yo no había entendido lo mediático que había sido todo lo que había pasado conmigo. Entonces, salir de adentro y ver todo el mundo hablando y opinando del tema, y que solo habían estado cinco personas en el momento, entonces, como muy. Muy feo, muy fuerte. Tuve que borrar redes sociales por lo mismo. Ya estoy en procesos de atención psicológica también con lo mismo. El trauma, como lo tal cual lo comenta Mar con las personas policías. Todo bien con la mayoría de policías, pero Hasta a día de hoy yo veo una patrulla y estoy alerta, yo salgo a la calle alerta, viendo todo y sigo andando como una persona normal, no tengo, voy para mi trabajo, me vuelvo para la universidad, pero no puedo evitar estar alerta. Pasar por el lugar también significa muchísimo. Uno queda como con esa energía del momento, de lo que pasó, de cómo se sufrió. Bueno, tengo la rodilla, la espinilla, lo físico, que es lo visible, la espinilla toda hecha leña, popularmente se dice, el codo también, todo con cicatrices, pero esas cicatrices no son tan fuertes como esas otras de no poder, me encantó lo que dijo Mar, de no poder habitar los espacios de la misma manera.
0: Gracias, gracias a ambos por estar acá y por, pues, también compartir con nosotras, ¿verdad? Como decíamos, las huellas que quedan en el cuerpo. Sabemos que no es fácil, sabemos que es un proceso largo y tendido, ¿verdad? Y bueno, la idea también de hacer comunicación, esta otra comunicación, la que toma en cuenta los sentimientos de las personas, es un poco disputar el relato, ¿verdad? De los malos y los buenos que imponen también los medios de comunicación tradicional, que impone el gobierno, ¿verdad? Sabemos que hay mucha tela que cortar en estos relatos, por no decir toda. Sabemos que se construye sobre falsas, sobre mentiras, sobre prejuicios, ¿verdad? Que lo que buscan es al fin y al cabo disciplinar, decimos esta palabra que puede sonar complicada, pero es dar con un grupo de personas un ejemplo de lo que no se espera que hagamos, ¿verdad? De lo que, miren, si ustedes se van a manifestar, les pasa lo que le va a pasar a esta gente, ¿verdad? Y bueno, es un poco cómo funciona desde la crueldad, la política, el gobierno, ¿verdad? Y que también muchas veces se posiciona desde este discurso de mano dura contra la inseguridad, contra el narcotráfico. Bueno, por ejemplo, aquí en que pues esa mano dura se transforma en que únicamente hay una patrulla de policía, ¿verdad? Y no es que queramos más policía. Pero, ¿por qué entonces sí a los manifestantes que luchan por la electricidad pública para todo mundo o que luchan contra la violencia policial que se ejerce, a eso sí les tiramos toda nuestra fuerza bruta, ¿verdad? Son parte de las hipocresías que tienen estos sistemas en los que vivimos y que es necesario hablar y que, bueno, agradecemos muchísimo la presencia de ustedes, les mandamos un gran abrazo. Para ir procesando también todo esto que vamos mencionando, vamos a irnos a hacer una pausita musical y ya regresamos. Aquí siempre decimos que, bueno, la música es nuestra gran compañera también porque nos hace escuchar desde otros lugares las mismas injusticias o muchas veces los mismos dolores que compartimos como pueblos. Vamos, ¿qué vamos a escuchar, María?
3: Vamos a ir con música, Vero. Sí, yo también quiero enviarles un abrazo muy grande a los dos. Sabemos que contar estas cosas es muy duro, muy difícil, pero es fundamental también. Y sabemos que, bueno, no es agradable, no es la situación que una quisiera contar para poder seguir y pues fortalecer procesos organizativos. Pero bueno, agradecemos que quieran contarlos también igual, de igual manera. Entonces les enviamos un abrazo enorme a los dos. Y bueno, vamos a ir a escuchar a Milo J, a Cuti, Roberto Carvajal. Esto se llama El Invisible. No se despegue, radio escucha, porque nos queda todavía mucho programa por delante.

0: quiero animarlas a todos, bueno, a las compañeras de Costa Rica, a la radio 8 de octubre, que sepan ellas que nosotras como zapatistas pues estamos trabajando aquí como mujeres, haciendo los trabajos de la comunicación, y pues es para que nosotras también hagamos práctica de nuestros derechos o de nuestros espacios que también tenemos nosotras como mujeres. Y bueno, pues sabemos que nosotras pues a veces no le entramos mucho en cualquier participación. Bueno, pero todo podemos hacer, y aquí pues todo lo estamos ejerciendo con este trabajo que tenemos. También estamos llevando en práctica todos los trabajos que quiere nuestra lucha, nuestra autonomía que estamos trabajando aquí. Y bueno, pues un saludo y échenle muchísimas ganas, compañeras.
1: Estamos en Radio 8 de Octubre, tenemos dos invitados con nosotras aquí en cabina. Y bueno, durante esta primera hora estuvimos conversando un poco sobre cómo fue ese proceso de criminalización, de violencia estatal ejercido contra ellos en el momento de hacer uso de su legítimo derecho a manifestarse. Nos quedan como unos 6 minutitos de esta primera hora. Tenemos más preguntas para la segunda hora, así que no se nos vayan. Sin embargo, queríamos cerrar esta primera hora conversando acerca de cómo están los procesos judiciales. Mar nos mencionaba justamente que la próxima semana van a ir a audiencia, ¿cierto? ¿Tienen juicio?
2: Tenemos el juicio oral, exactamente.
1: Uh-huh. Tal ya vez es si como nos la etapa de juicio. De eso. Okay.
2: Ajá. Tuvimos una audiencia preliminar en febrero de este año. A nosotros también, al igual que Elian, nos estaban acusando de lesiones a un oficial. En esa audiencia logramos desestimar esa acción civil resarcitoria en la que nos pedían 2 millones de colones, que son como $4,000 por supuestas lesiones. Sin embargo, como todo este proceso ha estado marcado por vicios, hubo vicios de procedimiento y un poco como que la defensa nuestra logró demostrar que la oficial fue un poco presionada para presentar esta denuncia. Eso no la exime de la responsabilidad de haberlo hecho porque es una denuncia falsa, pero bueno, fue presionada. Y esto se pudo documentar por parte de la defensa, y entonces en la audiencia preliminar se desestima esta acción civil, que era una cuestión monetaria, pero sigue el proceso por el delito de resistencia agravada, y tenemos ya el juicio oral este 24 y 25 de junio, donde pues a lo que vamos es a demostrar nuestra inocencia y a exigir la absolutoria definitiva. Pues pensamos también llevar este proceso hasta las últimas consecuencias y contrademandar al Estado y a las autoridades por habernos sometido a un proceso con una denuncia falsa.
1: Muchas gracias, Mar. Elian, tal vez si nos cuentas como un poquito más a detalle, tenemos un par de minutitos, ¿cómo está tu situación judicial?
3: Bueno, mi caso se encontraba antes en la Fiscalía de Flagrancia, que es como los delitos sagrados en el momento. Sin embargo, el viernes pasado, el viernes pasado, tuve una audiencia donde también hay una contrademanda por mi parte por abuso de autoridad. Por esto se pasó a la vía ordinaria. Todavía no tenemos fecha para próximas audiencias, pero vamos a estar en vía ordinaria con las dos causas acumuladas.
4: Bien, muchísimas gracias a los dos. No se vayan ninguno de los dos. Todavía tenemos algunas reflexiones más que queremos hacer en la segunda hora, sobre todo más del contexto, como mencionaba Mar ahora al principio del programa, pues este patrón y esta forma de actuar de la policía o de las de la fuerza represiva del Estado, es muy similar, pero también ya se están cocinando algunas cosas también desde el Poder Ejecutivo que atentan también contra pues la protesta social. Es la tónica no solamente en Centroamérica, sino en todo el continente y en el mundo, lamentablemente. Así que bueno, no se vayan ninguno de los dos de nuestra cabina virtual, como le decimos. Mencionar nada más que así como están estos procesos, pues ahí van sucediendo también. Aparte de la audiencia que van a tener les compañeros la próxima semana, el 24 y 25 de junio, que nos comentaba Mar, también este 20 de junio entra la etapa final del juicio contra Cosima. Esta persona fue detenida el pasado 8 de mayo por desplegar una manta denunciando el genocidio en Gaza en las afueras del Estadio Nacional el día del traspaso de poderes. Esto va a ser el próximo sábado. El 26 de junio también va a haber una audiencia por la demanda de la hotelera que le metió a Juanba, un creador de contenido, que denunció públicamente las intenciones de esta gran hotelera, mucho poder detrás, que pretende construir un megaproyecto turístico de lujo en el Bosque Seco de Playa Panamá. Esta es una, bueno, se supone que es propiedad del Estado, o sea, es propiedad de todas las personas que habitamos en este país, pero bueno, ahí por razones que todavía desconocemos, digámoslo así, fue entregado a esta hotelera y bueno, ha habido toda una resistencia en contra de este proyecto y a esta persona, a Juanba, la hotelera la demandó, bueno, a otras personas también, pero Juanba, así como les compas que han sido criminalizadas en este asunto del arresto en esta marcha contra violencia policial, se negaron a conciliar con Juanba con la hotelera y les compas con el Estado. De esto vamos a hablar más adelante con Mar, pero también para que tengamos pues claro que estos procesos siguen, también otras dos compañeras, otras dos compañeras fueron detenidas en el traspaso de poderes también por desplegar igualmente una bandera de Palestina dentro del Estadio Nacional y también fueron detenidas y también están en proceso de audiencia. Entonces, bueno, eso es un poco el panorama que tenemos en estos días. No se despeguen de Radio 8 de Octubre, ya casi volvemos.
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0: Estamos en Radio 8 de Octubre, el reloj marca las 9:02 de la mañana en este territorio centroamericano. Damos inicio a nuestra segunda hora de programa, hoy 18 de junio del año 2026. Gracias a quienes han estado con nosotras desde la primera hora y gracias a quien se suma durante esta segunda hora. Tenemos muchas más informaciones que compartirles. Ya nos reportó nuestra compañera Neri que está la cápsula anti-FIFA, así que si usted ha venido dándole seguimiento a las cápsulas anti-FIFA que hemos estado sacando con antimotivo de este mundial, bueno, no se pierda esta siguiente cápsula que le tiraremos el día de hoy al finalizar el programa. Pero bueno, durante la primera hora y este cachito de segunda hora vamos a seguir hablando con los compañeros que de forma muy valiente también decidieron participar de este programa. Valiente porque no es fácil lo que nos están compartiendo y porque, bueno, sabemos que justamente están haciendo en este momento frente a todo un sistema, a todo un aparato institucional que les está atacando y les está criminalizando, ¿verdad? Entonces, bueno, de eso estamos conversando en este momento, María.
1: Así es, Vero. Bueno, compas, tal vez para retomar ahora sí la conversa. Bueno, hemos estado oyendo las dos experiencias que ustedes pues ponen acá sobre la mesa de discusión, pero como decía Mara al principio, no es nuevo esto de la criminalización de la protesta acá en Costa Rica. Es algo que ya ha sucedido antes. Múltiples personas, muchas personas han sido criminalizadas de diferentes formas, no solamente en protestas, en acciones directas propiamente, sino también por diferentes razones. Hace algún tiempo también se criminalizó, por ejemplo, a la comunicadora popular Estela Chinchilla, se le hicieron acusaciones en relación pues a su ejercicio y a su derecho de la comunicación que tiene. Por ejemplo, también se a otras compas, comunicadoras también se les metió una demanda, un personaje político acá de este país les metió una demanda por difamación, también en el pleno ejercicio del derecho a la comunicación en torno a situaciones relacionadas a las funciones públicas. Compas también que han sido detenidas en acciones por la defensa de la educación, por la salud, por el derecho a la defensa de la tierra. En fin, son muchas las criminalizaciones que han habido en este país. Y vemos eso, un patrón. En el caso de las protestas, hemos visto también que el patrón ha sido el mismo: detener a las personas, golpearlas mucho, negarles la atención a la salud, retenerlas durante muchísimas horas en las celdas, después inventar acusaciones falsas, como decían. Es bastante común que monten toda una acusación de que los manifestantes han golpeado a los policías. Esa es una clásica que usan siempre, que utilizaron en el caso de las compas detenidas que nos contaba Mar, que también fue en el caso de Liam, pero eso también ha sucedido antes. La fabricación es bastante similar en estos procesos judiciales. La fabricación de casos. Y pues también hay que decir que eso no es algo que sucede solamente en Costa Rica, ¿no? También esta forma de operar del Estado costarricense es bastante similar a la forma de operar en otros territorios, en otros estados también, por ejemplo, en Chile y en Argentina es bastante común que el Estado fabrique todos los casos, hagan unos montajes increíbles contra personas que están defendiendo derechos y también territorios. Entonces, sí, es un patrón que vemos, ¿no? Entonces, compas, queríamos preguntarles si ustedes consideran que en Costa Rica ha aumentado la criminalización de la protesta social y cómo pues se interpreta este tipo de situaciones en un país, ¿verdad?, que se presenta públicamente e internacionalmente como una democracia consolidada, donde aquí hay pura paz, pura, puro bienestar, pura el país más feliz del mundo, pura vida, y que todo está bien, y que son unos cuantos nada más que están en contra de lo que se vive en este país. Mar, tal vez primero, y Elian, si quieres, después le das voz.
2: Sí, yo diría que es bastante preocupante como esta escalada autoritaria que estamos viendo en el país, pero sobre todo, no solo por parte de las autoridades, sino lo que se escucha pues en las opiniones populares de la gente. Es decir, que estos discursos autoritarios están calando en la gente y que esta estrategia de intentar convertirnos y hacernos ver como criminales violentos a nosotros y a las autoridades como básicamente como víctimas está funcionando y eso es lo que yo creo que pues que programas como este y espero que medios de comunicación, ¿verdad? Que no sean los corporativos hegemónicos puedan ayudar también a contrarrestar estos discursos. Nosotros como decían ustedes ahora, nosotros decidimos no conciliar porque creemos que hay una dimensión colectiva de esto. Claramente en nuestro caso hubiera sido más fácil conciliar y más barato finalmente, porque nosotros comenzamos con un apoyo, digamos, de manera gratuita, solidaria por parte de abogados de derechos humanos, pero cuando ya se hizo la concesión penal nos dijeron, bueno, ahora toca mejor buscar una defensa especializada. Lo intentamos con la defensa pública en este país está absolutamente desbordada. Literalmente nos dijeron, el caso de ustedes no es urgente porque no están privadas de libertad en este momento y otra gente sí lo está y entonces será hasta que se acerque el día del juicio que podemos vernos y de hecho la defensa pública llegó el día de la audiencia preliminar a conocernos ese día. Y a preguntarnos si queríamos conciliar. Nosotros decidimos no conciliar porque pensamos que, aun cuando esto implica un proceso más largo, más costoso, es un mensaje muy peligroso el que le damos al pueblo, al país y a las autoridades si permitimos conciliar por unas acusaciones que no sucedieron, ¿verdad? Que son actos que no sucedieron, es decir, que son acusaciones falsas, porque esto lo que hace es legitimar esta vía en la que la policía y el gobierno están buscando amedrentar a cualquier persona que se manifieste y que se movilice en contra de las injusticias que están sucediendo. Y es gracias a la solidaridad de muchísimas personas, porque tuvimos que hacer una campaña solidaria que estuvimos moviendo a inicios de año para pagar la defensa penal y realmente nos impactó muy positivamente y realmente nos sentimos acuerpados y abrazados por el montón de gente que donó y apoyó para que pudiéramos pagar esta defensa penal especializada. Yo soñaría con que en este país hubiese, como hay en otros países, colectivos de personas penalistas que acompañan casos como este. Actualmente no los hay, pero lo cierto es que sí estamos viendo que pareciera que esta es la tónica ahora, manifestación que hay, manifestación en la que se cargan a alguien. Y entonces creo que como movimientos sociales también tenemos que prepararnos y que acompañarnos y solidarizarnos en esto porque pareciera que es lo que vamos a tener por lo menos por los próximos 4 años.
0: Gracias, Mar. Elian, ¿vos cómo lo ves? ¿Estás por ahí? Ahí
1: Sí,
0: estás.
1: está encendiendo el micrófono. Sí, es muy complejo porque creo que, como bien comentan, los utilitarismos en la región han ido generando muchísima fuerza, y este discurso lo han ido aceptando y replicando muchísima gente en los distintos países, que ahí es donde está lo real, para mí realmente peligroso, tener gente insultándome, deseándome la muerte. Yo, por dicha, estuve como bastante lejos de redes sociales en todos esos temas, pero mis círculos cercanos no estaban tan largos, y sí vieron mucho y sufrieron mucho. Por otro lado,
3: también el cómo actúa la policía en estos momentos. Creo que hace poco vi como una noticia, no me acuerdo muy bien de que el gobierno iba a proponer prisión preventiva automática a quien se resista a ser arrestado. Entonces también es como vean esta misma línea que están siguiendo de poder arrestar y meter a la cárcel, eso que dijeron en campaña de levantar ciertas garantías individuales, y qué es lo que se quiere, tener un control de la sociedad, de la fuerza, y no es un control de las cosas malas de la sociedad, es un control de las cosas que ellos no quieren que esté en las calles, que ellos no quieren que se distribuya un mensaje distinto a ellos. Y sabemos que las presiones vienen hasta fuera de nuestro país, sabemos que somos un gobierno completamente entregado a Estados Unidos, por ende también a Israel, y es muy difícil ver a lo que nos vamos a tener que enfrentar en los próximos 4 años, que en un mes hayan sido cinco personas, perdón, detenidas por distintos tipos de protestas y pacíficas, porque si fueran detenciones en protestas donde hay encontronazos con policías, manifestantes que, no sé, que lancen las famosas Molotov, todas esas cosas. O sea, yo no justifico porque son parte de las protestas, pero si hay gente detenida en eso, la opinión común para la lógica de, ok, esto es cometer delito, eso, pero hoy se está deteniendo gente que no está haciendo ningún delito de daño perjudicial para nadie, y ante el juicio legal también se les acusa de lo peor, pero en el juicio público se les recrimina demasiado. Entonces creo que eso es lo más peligroso de enfrentarnos como estos niveles de violencia y de intento de control de la sociedad mediante la fuerza.
1: Justamente a lo que están diciendo es importante, como dicen, ver hacia lo que está pasando hacia otros lugares, ¿no? En este momento es, bueno, no solamente aquí lo decimos como una cuestión sin menospreciar nuestras posiciones, ¿no? Y nuestras, sí, nuestras posiciones políticas, no es aquí una cosa de conspiración que decimos que Estados Unidos es el que está mandando en este momento la política, no solamente la política internacional, sino también las políticas nacionales de nuestros territorios. Es una realidad dicha incluso abiertamente

0: Ya están clasificadas de esta forma las personas que son, que se reconocen de esta manera, sino que ya están sucediendo detenciones, que llega el FBI, que llega los cuerpos represivos del Estado gringo, entran a las casas y sacan a la gente por estar a favor de Palestina y luchar a favor de Palestina. En Europa igualmente, gente que está trabajando por apoyar y visibilizar el genocidio en Gaza es acusada de ser antisemita y pues está siendo criminalizada, cargada, judicializada, encerrada en la cárcel por esto, por andar una camiseta diciendo, no sé, una consigna en contra del Estado o en contra de lo que sea que presente una oposición, está siendo arrestada y brutalmente agredida. O sea, lo que estamos viendo es un patrón muy claro desde el norte global que está sucediendo ya en nuestros territorios, que como decimos y recalcamos, esto no es nuevo, ya en nuestros territorios del sur, del sur global, hemos vivido esto históricamente, ¿no? Eso ha sido siempre así, pero tuvimos como este margen pseudodemocrático, digamos, de la democracia liberal de los últimos 50 años, en que más o menos había un poco de flexibilidad en torno a posicionarnos políticamente y desde la oposición al sistema capitalista, colonialista y patriarcal, pero volvemos otra vez con este giro del autoritarismo en el mundo a estar nuevamente en este escenario donde todo el mundo tiene que estar callado, cada quien nada más y meramente trabajando como si los seres humanos seamos solo eso, solamente trabajo, porque claro, al sistema capitalista lo único que quiere de nosotras es explotarnos, eso es todo, explotarnos todo el día, llegar cansados, cansadas, cansadas a la casa, o prender el tele o el celular ahora, ¿no? Y perdernos en el mundo que ellos nos ofrecen y deseando tener lo que en esos mundos nos ofrecen y listo, dormir y al día siguiente lo mismo, sin que nadie diga nada, sin que nadie opine nada, sin que protestemos por nada, sin que cuestionemos qué pasa con el agua, qué pasa con nuestros derechos que tengo yo como ser humano, qué pasa con la tierra, qué pasa con el bosque, qué pasa con la playa. O sea, es una situación muy compleja que está sucediendo en este momento del autoritarismo y cómo ese discurso del poder se está nuevamente fortaleciendo en el pueblo, ¿no? Y provocando esta división tan fuerte y sacando esas partes tan oscuras, tan dolorosamente fuertes que tenemos en los seres humanos, ¿no? Esas partes de ver al otro con odio, ver a la otra persona como mi enemiga, porque el poder dice que somos enemigos. Entonces, sí es una situación bien compleja que tenemos que enfrentar de manera organizada, ¿no? Ver.
1: Sí, María, tal vez justo en eso que ustedes comentan, lo que comentaba Leán, me parece que, o sea, me recuerda mucho algo que hablábamos con los compañeros, compañeras, compañeros que estuvieron en la toma de ciencias sociales, ¿verdad? No, perdón, de rectoría en la UCR, que también pues sufrieron un gran ataque mediático, ¿verdad? Y en redes sociales. Pero decían algo que me parecía muy importante y es que, y que era un principio básico de la vida de demasiadas décadas y demasiados momentos de la historia y es recordar que cuando las cosas no están funcionando como queremos que funcione, como necesitamos que funcionen, tenemos que hacer algo. Y que si se agotan las instancias administrativas o los espacios, llamémoslo entre mil comillas, democráticos, por así decirlo, y que nada de eso está funcionando, aún así, tenemos que hacer algo, podemos hacer algo. Y hay algo que está pasando en este momento de la historia y es que nos están obligando a olvidarnos del poder que tenemos como pueblo para cambiar el rumbo de las cosas. Que si las cosas están mal, no estamos en la obligación de aguantarlas, sino que tenemos capacidad de cambiarlas. Y eso es una manifestación, eso es cualquier acción colectiva en la calle, es poner el cuerpo y decir, no, miren, queremos que las cosas sean diferentes, pero si olvidamos que tenemos ese poder,

0: poder se vuelve muy complejo, ¿verdad? Y es un poco como esto que estamos enfrentando. Creo que hay dos niveles ahorita, ¿verdad? Tenemos a los medios de comunicación, el poder hegemónico, los políticos, empresarios, siendo lo que son, es decir, no les podemos pedir que sean distinto porque siempre han sido eso, ¿verdad? Pero también tenemos un montón de trabajo por hacer en las calles. ¿Por qué? Porque ahora sí, es acompañando a los compas, acuerpando, que justo ahorita pues hablaremos de eso, pero también hay un montón de cosas por hacer para destruir este discurso que está imponiéndose por ahí de que son malos los que quieren que las cosas que no están funcionando bien en esta sociedad cambien, ¿verdad? Y hay mucho que sí es discursivo porque nos están entrampando con palabras. Entonces a mí me gusta mucho, por ejemplo, ante el gobierno, decir, ok, bueno, una cosa es lo que se dice y otra cosa es lo que se hace, ¿verdad? Entonces, hablamos mucho de la mano dura, pero ¿para quiénes? Porque en las costas las cosas siguen exactamente igual, digamos, nada ha cambiado en términos en contra del crimen organizado, en contra del sicariato, en contra del narcotráfico, todo eso sigue igual. Entonces hay un discurso que en la realidad no está sucediendo. Entonces, ver, empezar a pensar cuáles son estas estrategias para poder recordar como sociedad que quienes cambian la historia somos nosotras como pueblo, ¿verdad? No hay como nada que sentarse a esperar que haga ningún gobernante porque estemos viviendo mejor. Y sobre, bueno, sobre esto, que es algo grandísimo, todo lo que estamos diciendo, ¿verdad? Queríamos como irnos ya acercando a los momentos finales de esta conversación, pero queríamos preguntarles a cada uno que cómo hacemos, ¿verdad? Frente a este miedo, frente a este desgaste, frente a las represalias, para ustedes, ¿qué importancia tiene mantenerse organizado, organizada, acompañarse colectivamente, defender el derecho a la protesta, ¿verdad? ¿Cómo han hecho? Yo digo que cada quien tiene una sabiduría que tal vez digamos, bueno, pucho, yo no sé, pero bueno, bien o mal ustedes lo están enfrentando en este momento y tienen su sabiduría para hacerlo y tienen la sabiduría de quienes les están dando amor en estos momentos, ¿verdad? Para ustedes, ¿cuál es la importancia de la solidaridad y de la organización? Mar y después Elian.
1: Sí, a mí a veces hay gente que me dice como, ¿verdad? Como que me pregunta de dónde agarramos las fuerzas para seguir en este proceso. Y sin duda alguna es de la comunidad, de la solidaridad, de personas que a veces ni nos conocen e igual se acercan a darnos apoyo de distintas maneras. Yo creo que eso es lo que nos sostiene en esto. Y eso es precisamente lo que podría de alguna manera cambiar las cosas o cambiar algo de lo que está, porque hay tantas cosas que están mal que no sé si podemos cambiarlas todas, pero podemos cambiar algunas al menos. De mi parte, yo considero que es muy importante organizarnos, que es muy importante solidarizarnos. A veces creo que la gente piensa que estas cosas son muy lejanas y que nunca les van a pasar y nunca les van a tocar, pero lo cierto es que en el punto en el que estamos, ya en este país, cualquier persona podría ser víctima de violencia policial simplemente por el hecho de estar en una calle en el momento equivocado y le sucede ya, ¿verdad? Cuando en todo este proceso he conocido montones de señoras que dicen, mi hijo adolescente en el barrio estaba con unos amigos jugando bola en la calle y tomando cervezas y llegó a la policía y ahora está en un proceso, ¿verdad? Entonces creo que es como conectar también con lo que le está pasando a la gente en los barrios, en las comunidades y poder solidarizarnos y construir lazos que nos ayuden a sostenernos, porque definitivamente estos procesos tan, tan violentos, tan engorrosos, tan desgastantes, no se puede sobrevivirlos solos. Entonces, yo sí creo que es importante en las calles, en los barrios, en las aulas, en los bares, donde sea, hablar con la gente, y aunque a veces nos satura y nos abruma este contexto tan feo que estamos viviendo, creo que no podemos parar de hablar y de tratar de inventar maneras, cualesquiera que sean, para hacerle frente y para tratar de transformar desde lo más micro hasta lo más macro todas estas injusticias que estamos viviendo y también observando.
2: Sí,
0: Elian,
2: yo,
0: dale.
2: sí, yo iba a hablar un poco como en dos líneas. Bueno, hace poco tuve la oportunidad como de hacer una nota con los compañeros de semanario y ahí al final me acuerdo que hubo una parte que yo casi que llorando dije que los distintos sectores sociales de este país nos tenemos que tener la capacidad de poder sentarnos en una misma mesa y decir, el país lo está mandando a la mierda, ¿qué vamos a hacer? Entonces es como esa parte en dos, como los sectores grandes, a las dirigencias de los colectivos ya organizados, poder vernos con otros colectivos de personas ya organizadas, de distintas cosas, es decir, que los sindicatos puedan tener alianzas con los movimientos LGBTIQ+, y con los movimientos feministas del país. ¿Por qué? Porque al final es el país, es el de todos, todas y todes, y hay cosas que ya trascienden como lo gremial o lo de un tipo de población nada más, sino que ya nos afectan en general. Entonces es como esa capacidad que pueden tener los colectivos ya organizados de poder verse y reunirse y hablarse y coordinarse y estudiar las cosas que están pasando y generar estrategias y para poder estar en las calles, para poder también asegurar la integridad de sus personas agremiadas. Entonces, por eso, por un lado. Y por otro lado, a la gente, esta cosa que nos decía Mar, verlo desde las cercanías, de las cosas que nos pasan, las cosas que pasan en mi barrio, las cosas que antes no pasaban y ahora sí están pasando. Y entender que también nos toca y que solos y solas, soles, no vamos a poder. Creo que en la colectividad está la herramienta de salir adelante como sociedades. Reunámonos con compas, digámosles, ¿vieron esta noticia? Sí, hablemos un toque de lo que está pasando con nuestras familias. Yo sé que es muy, muy, muy, muy difícil a veces poder hablar con familiares por las diferencias políticas, pero creo que es justo y no verlo como desde un punto de vista, es que este gobierno es bueno, este gobierno es malo. No, no, es que esta acción está perjudicando a esta gente y esta acción es mala. Sea quien haga esa acción, digamos, el poder identificar esas cosas ayuda un montón. Entonces, sí, yo creo que llamaría como eso, a como escucharnos, a querernos, a valorarnos y a pensarnos también nosotros como personas y a involucrarnos en lugares. Hay muchos colectivos ya organizados de lo que uno desee. Si ustedes no creen en X, si son estudiantes y no creen en el movimiento estructurado, hay movimientos alternativos. Y si no, hay otros espacios de juventudes afuera. Y si no quieren estar en un partido político, porque no creen al 100% en los partidos políticos, hay otro montón de colectivos. Y lo que ustedes quieren es estar por el ambiente, por derechos humanos, por distintas causas de lucha que algo le tiene que pasar a usted por el cuerpo, puede organizarse colectivamente en algún lugar.
0: Bien, muchas gracias, compas. Han dicho un montón de cosas demasiado valiosas. Yo nada más quería agregar a lo que ambos dijeron sobre lo que está pasando en los barrios. Bueno, acá también para quienes nos escuchan fuera de este territorio que han nombrado Costa Rica, aquí también hay múltiples casos de gatillo fácil, de policías entrando a los barrios, tirando balazos, criminalizando a toda la gente solo por ser del barrio y por estar habitando el barrio en la calle. Eso también pasa acá. Entonces, sí, Costa Rica no es ese lugar idílico que han intentado vender, que es finalmente una cosa de puro mercadeo para vender el país hacia afuera, hacia los ricos, ¿verdad? Porque finalmente es a ellos a quienes les venden el país. Aquí pasan muchas cosas, obviamente, y somos respetuosas en ese sentido de decir que los niveles de violencia no han llegado a los niveles, por ejemplo, de Honduras o de El Salvador o de Guatemala, pero también existe violencia y no es que una sea más o menos, pero también hay violencia en este país y también hay represión policial y violencia estructural contra quienes nos organizamos y quienes posicionamos
3: otras formas de ver el mundo y de mirar y de existir en este mundo. Pero ya vamos cerrando esta conversa con los compas. Tal vez decirles y que si quieren compartir algunas palabras finales, algún mensaje final, reiteramos, este espacio del 8 de octubre no solamente se está escuchando en esta transmisión en vivo acá en Costa Rica, sino que se escucha también en otros territorios fuera de estas fronteras. Entonces, bueno, también si quisieran enviarle un saludo, un mensaje o lo que quieran compartirle a todas las audiencias que escuchan Radio 8 de octubre, tal vez Mar primero y luego Elian.
1: Primero, pues agradecerles el espacio. Realmente siempre agradecemos que Radio 8, pues no solo con nosotros, sino en general, está dándole espacio, voz y proyección a toda la gente que está luchando. Yo, pues invitar a quienes puedan acompañarnos el 24 y 25, vamos a mantener un plantón entre 2 y 5 de la tarde afuera de los tribunales del primer circuito judicial, que es donde se va a llevar a cabo nuestro juicio. Ojalá que puedan estar por allá. Creemos que de verdad el apoyo social hace la diferencia. Y tal vez, tanto para quienes están en el territorio acá en Costa Rica como fuera de este, creo que el tejer redes nos ayuda también a compartir conocimientos que vamos adquiriendo a partir de la experiencia para poder hacerle frente a estas cosas. Yo creo que quizás en Costa Rica, porque tal vez nos hemos creído este discurso falso de que somos un país de paz, pura vida, donde no pasa nada, no estamos tan preparados para enfrentar este tipo de situaciones y creo que nos agarró un poco tarde. Y ahí pues los diálogos con experiencias de personas que están en otros territorios también nos pueden ayudar a prepararnos mejor y pues a acompañarnos en estos procesos para no dejar que nos ganen con el miedo y seguir siempre tomándonos las calles y defendiendo la justicia y aquello en lo que creemos.
0: Gracias,
2: Sí.
0: Mar. Elian.
2: Sí, un poco en la misma línea esto de acompañarnos. Bueno, primero agradecerles a ustedes por el espacio, por invitarnos, por cómo nos trataron, por darnos la oportunidad de contar las experiencias y por centrarse tanto en como esta parte de lo que pasó, lo que pasaron los cuerpos, creo que es muy importante. Por otro lado, sí, creo que es muy importante que busquemos esos distintos espacios donde podamos acercarnos y colaborar. Mi más fuerte solidaridad con las otras personas que estén pasando esto y también con las personas que van a seguir pasando esto, porque aunque me encantaría decir que no sea así, entonces sé que sí va a pasar, pero sí, conozcámonos, hablémonos, veámonos, compartamos muchas de las cosas y experiencias que tenemos y sobre todo cuidémonos muchísimo, muchísimo, muchísimo.
0: A ambos y bueno, vamos a seguir siempre acá desde Radio 8 decimos, estos micrófonos son de ustedes, ¿verdad? Son de la gente que lucha, son de la gente que se manifiesta, son de la gente que sueña con mundos dignos para todos, todas y todes. Entonces, acá vamos a estar y también ahí vamos a estar siempre pendientes del proceso judicial, ¿verdad? Dándole seguimiento, pegándoles una llamadita, un mensaje y también si de su parte quieren publicar algo, ¿verdad? No solo ahorita en el programa de radio semanal que tenemos, sino también distribuirlo entre otros medios libres de Todavía Yala, pues bueno, acá está Radio 8 de octubre, ¿verdad? Entonces, gracias por estar acá, muchas fuerzas en el proceso que viene, vamos a seguir en seguimiento y nos estamos hablando.
1: Gracias.
2: Muchas gracias.
3: Muchas gracias a ustedes, compas, de verdad. Me uno a las palabras de Ver, un abrazo enorme. Para ustedes, para la gente que les está acompañando también mucho más de cerca, que están ahí, sus familias, sus amistades, sabemos que, bueno, amistades y familiares siempre sufren mucho estas cosas, también en el cuerpo, no solamente las personas que son criminalizadas sufren en sus cuerpos la violencia, sino también se extiende a familiares y amistades, esas gentes con las que nos arropamos también sufren mucho, así que les enviamos un gran abrazo muy fuerte desde el colectivo Radio 8 de Octubre. Este espacio es de ustedes. Tenemos ya casi 19 años de estar acuerpando y siendo parte del pueblo que lucha, que resiste, que también nos toca trabajar fuerte para poder pues gestionarnos la vida. Y también somos parte de estas militancias por mundos más dignos, mundos donde todas, todes, todos quepamos, así que un abrazo gigantesco y por supuesto que les vamos a acompañar en sus procesos judiciales. Mucha fuerza y esperamos y sabemos y confiamos en que van a salir de esto, pues bien, ¿no? Que van a ser libres nuevamente en lo que se pueda en este sistema capitalista, patriarcal y colonial. Cerramos este bloque, Vero. Vamos a escuchar a Elise con Agárrate Catalina y esta canción que se llama Maldita Pasta, una canción muy fuerte a propósito de esta sociedad que estamos viviendo. El video también es bastante fuerte por si lo quieren pasar a ver ahí a este medio YouTube. Ahí lo pueden buscar. Elise con Agárrate Catalina. Y esta canción se llama Maldita Pasta.

0: yo quiero mandar ese mensaje de esperanza, porque en verdad lo que nos venden es siempre la impotencia. Lo que nos venden es hacernos sentir que nada cambia, que por mucho que luchemos, nada va a cambiar.
1: Que los pueblos debemos de unirnos. La conciencia es la que nos va a ayudar a unirnos siempre.
2: Ustedes me dan esperanza para también continuar en esto, para no desfallecer y creer en nosotras y nosotros mismos, ¿verdad?

0: Estamos aquí en Radio 8 de octubre, justamente ya un poquito más pasada de la mitad de la segunda hora de programa. Estuvimos hablando de la primera hora con dos víctimas de la criminalización de la protesta de este país que están en este momento enfrentando procesos judiciales. Y queríamos también mencionar, bueno, a lo largo del programa se habló de otras causas penales abiertas también contra personas protestantes, defensoras de derechos humanos, defensoras de la manifestación en general, en sus diferentes formas, ¿verdad? Cada quien tiene sus motivos que le movilizan, todos son válidos, ¿verdad? En esta tierra, en esta vida, la diversidad debería de ser válida. Pero bueno, tenemos otras, queríamos mencionarles las fechas de las otras causas penales abiertas, María.
1: Sí, Vero, bueno, primero mencionar el 20 de junio, este sábado, es la etapa final del juicio contra Cosima. Es una persona que pues desplegó una manta en las afueras del Estadio Nacional el día del traspaso de poderes, denunciando el genocidio en Gaza, perpetrado por el Estado genocida de Israel con la complicidad y el apoyo de Estados Unidos. Y, pues, y otras también, otras redes de poder también, pero principalmente por estos docentes, desplegó una manta en las afueras del Estadio Nacional en el traspaso de poderes. El 8 de mayo fue arrestada esta persona y pues ya el 20, el sábado tiene la etapa final del juicio, producto de este arresto. Bueno, 24 y 25, como nos mencionaba Mar, es la audiencia ya de este proceso de judicialización que han vivido cuatro personas, si mal no recuerdo, también por ser arrestadas durante una marcha contra la violencia policial, que es el caso que nos estaba exponiendo Mar. Y bueno, como nos decía, van a haber pues acciones a las afueras de los tribunales precisamente para acuerpar este proceso judicial. También para Cosima se está pidiendo acuerpamiento, y también el 26 de junio es la audiencia por la demanda de la hotelera que pretende construir un megaproyecto turístico de lujo en el Bosque Seco en Playa en Panamá contra Juanba. Él es creador de contenido que denunció públicamente este caso, y él tampoco quiso conciliar con esta hotelera porque, así como decía Mar, pues está buscando sentar un precedente precisamente de que no conciliamos con personas, ni entes, ni empresas que están destruyendo nuestros derechos y destruyendo territorios. Así que, pues valientemente esta persona, Juanba, también está asumiendo esta demanda, que es una cosa millonaria. También le han embargado los bienes, le han quitado pues el dinero poquito que tenemos como seres humanos, que trabajadores, pues ha sido embargado por culpa de esta enorme telera. Y pues tiene su audiencia este 26 de junio. Así que bueno, también se está pidiendo apoyo para el caso de Juanba. En realidad, para todas, pero para todas las audiencias se necesita apoyo, se
0: Vea,
1: necesita acuerpamiento.
0: tenemos que irnos a escuchar la causa, la cápsula antifascista, que si no, no nos cabe.
1: Démosle, Vero. Eso es lo que queríamos decir nada más. Acuerpemos a los compas, las compas y les compas que están en procesos de criminalización por sus luchas.
0: Muchas gracias, Radio Escuchas. Esto fue Radio 8 de octubre. No se vaya, quédese escuchando la cápsula antifascista. Antimundialista, perdón, que también es antifascista, antififa, y nos oímos la próxima semana.
2: Familias que buscan. Hola, hola, enviamos un saludo muy especial a todas las personas que nos escuchan, que están sintonizando Radio 8 de Octubre en Costa Rica y también a todas las personas que nos escuchan en la Ciudad de México en las diferentes transmisiones y radiobocinas que hacemos al sur de la Ciudad de México. Esta es una nueva cápsula anti-FIFA, un esfuerzo comunicativo, político y popular que tejemos entre la Asamblea Antimundialista al sur de la Ciudad de México y Radio 8 de Octubre en Costa Rica. Contarles que han sido días muy importantes y tensos también. Han habido muchas movilizaciones días antes del Mundial y por supuesto el día de la inauguración y al día de hoy. Hablamos básicamente de al menos 5 o 6 sectores movilizados. Estamos hablando del pueblo de Santa Úrsula Cuapa, que es el lugar donde se impone el Estadio Azteca. Estamos hablando de maestros y maestras aglutinadas en la Coordinadora Nacional de Trabajadores de la Educación, CENTE, colectivos de madres y familias buscadoras, personas que se organizan contra la gentrificación, estudiantes y también personas que están denunciando el genocidio contra el pueblo palestino.

0: El gobierno, por su parte, no solo se ha visto rebasado por todas estas movilizaciones, sino que no le ha quedado otra más que reprimir y reprimir, todo para garantizar el buen desarrollo del Mundial del Despojo, ese que erróneamente llaman Mundial de la FIFA 2026.
1: ¡Que lo vengan a ver!
2: ¡Que lo vengan a ver!
1: ¡Eso no es fútbol, es una mafia para el burgués! ¡Que lo vengan a ver! ¡Que lo vengan a ver! ¡Eso no es fútbol, es una mafia para el burgués!
0: Al inicio de esta cápsula escuchaste a una madre buscadora. Ella dio esas palabras el 10 de junio pasado, es decir, un día antes a la inauguración del Mundial, pocas horas antes del pitazo inicial. Ese día, madres y familias buscadoras convocaron a marchar hacia el Estadio Azteca para dar a conocer que en México existe una emergencia brutal sobre desapariciones forzadas. Esa noche marcharon para dar a conocer que en México existen 135 mil personas desaparecidas, para denunciar que cada día en que incluso se lleva a cabo el mundial, desaparecen al menos entre 40 y 42 personas. Repito, 40 y 42 personas desaparecen en México al día. Por eso, su único objetivo de las madres y las familias era llevar las velas, flores y sobre todo las fichas de búsqueda de sus seres queridos al Estadio Azteca. Pero el gobierno no se los permitió.

0: obstáculo al que se encontraron las madres y familias buscadoras fue una barrera de decenas de funcionarios públicos, los nombrados servidores de la nación, vestidos de blanco, haciendo una barrera humana frente al cuerpo de Granaderos, justo el cuerpo policial que dice la presidenta Claudia Sheinbaum que ya no existe. Funcionarios públicos tapando a primera vista el verdadero rostro represor de la Cuarta Transformación, del gobierno de Morena. Aún así, las madres y familias lograron avanzar hasta ser detenidas justo por ese cuerpo de Granaderos, porque no quisieron moverse pese al llanto de madres y familias completas frente a las consignas y a las miles de personas que nos encontrábamos ahí, acompañando a la esperanza de México, las madres buscadoras. Para nosotros en la Asamblea Antimundialista es muy importante no perder de vista esta barrera de funcionarios públicos, pues la represión no solo se ve con policías, carros blindados y gases lacrimógenos, también es visible con violencias simbólicas, discursos que criminalizan a los sectores movilizados y, por supuesto, en la soberbia de un gobierno que no quiere aceptar que tiene muchos errores, que hay problemas que le exceden y que también son inoperantes en sus funciones.
1: ¡Ahora que sí nos ve! ¡Abajo la pinche FIFA! ¡Se va a caer, se va a caer! ¡Arriba la asamblea que va a vencer, que va a vencer!
0: Esto fue lo que sucedió, por ejemplo, con el antimural construido por el pueblo de Santa Úrsula Cuapa, el cual fue expuesto el 9 de junio, y según el acuerdo, entre comillas, al que se llegó con César Cravioto, el secretario de Gobierno de la Ciudad de México, debería estar expuesto los días 10 y 11, es decir, justo el día de la inauguración, pero no. Pocas horas antes de que las personas se empezaran a acercar al estadio, ya habían quitado el antimural. Horas después, cuando inició el bloqueo convocado por la Asamblea Antimundialista y también por el pueblo de Santa Úrsula Cuapa para jugar fútbol en la calle como protesta, los funcionarios públicos dijeron que no sabían dónde se encontraba el antimural, vaya sorpresa, y que iban a investigar la situación. Esta pérdida, entre comillas, del antimural se da luego de que el pueblo de Santa Úrsula Cuapa y la Asamblea Antimundialista se vieran presionados a canjear el antimural por la protesta, cosa que no se extraña, porque es en lo único que se ha concentrado el gobierno, apagar todas las manifestaciones para el buen desarrollo del Mundial de la FIFA. Escuchemos a Natalia Lara, del pueblo de Santa Úrsula Cuapa y de la Asamblea Antimundialista.
2: La forma en la que la policía quería quitar la manifestación a como fuera el lugar, empezó a mandar, digamos, como mucha policía, un poco para instalar el cerco que se iba a poner previo al partido de Colombia, y porque estaba saliendo la selección de Uzbekistán. Y esa forma en la que resuelven los problemas a través de que nos van a resolver entre personas de forma particular, pues esta parte justo de darnos, pues digamos, atención a nuestra petición. Entonces, pues como es preferible, ¿no? Como hacer toda esta gestión incómoda, en donde los policías van a poner de su dinero, en donde no hay un compromiso de parte de la institución, pero sí pues una acción inmediata para quitar cualquier tipo de manifestación, ¿no? Un poco así era lo que veíamos, que era prioritario dar una buena imagen a que pudiera atenderse la demanda social.
0: Para recuperar el antimural fue convocada el martes pasado, hace 2 días apenas, una manifestación para exigirle a César Cravioto el regreso del antimural. La gravedad de ese momento es que no solo las compañeras y compañeros que estaban presentes en el bajo puente presionando para el regreso del antimural fueron acosados por la policía, llegaron decenas de policías, sino que también varios oficiales insistieron en pagar el antimural para que la protesta se detuviera. Esto es no solo ilegal, es también una especie de mordida y es justo todas esas estrategias que se tejen desde el gobierno para evitar a toda costa las manifestaciones. Así sea que tengan que recurrir a acciones ilegales e incluso pagar o proponer pagar activistas para que dejen de manifestarse.
3: Violencia es tener miedo a decir lo que estoy sintiendo.
4: Violencia no estar segura en ningún.
0: Mientras que en la mañanera Claudia insiste en que en México no hay problemas o que los problemas y las personas son atendidas. Insinúa que no sabe si las madres buscadoras tienen intereses políticos. La realidad es que las demandas de los diferentes movimientos son por mucho legítimas y justas y deberían ser básicas y centrales de atender para un gobierno que dice que es de izquierda y de transformación. Como si esto fuera poco, Rosa Isela Rodríguez, secretaria de Gobernación, dijo en una mañanera de la semana pasada que investigaría a las madres buscadoras de Jalisco, sobre todo los recursos con los que viajaron a la Ciudad de México para unirse a las manifestaciones. Justo en la misma línea del discurso de toda la 4T, los movimientos son pagados por la oposición, porque ellos, como gobierno, no son criticables. Así de grande es su soberbia.

0: La represión ha estado al orden del día. El 11 de junio, el Cuerpo de Granaderos impidió el avance tanto de la CENTE como de las Madres Buscadoras y al cierre de la jornada reprimió estudiantes incluso con la policía montada en caballos. El saldo de ese día fueron 15 detenciones, en su gran mayoría estudiantes muy jóvenes, ninguno llega a los 25 años y al que se suman dos periodistas detenidos cuando se dirigían a la megarreta, dos periodistas que incluso participan tanto en la Asamblea Antimundialista como en la Asamblea por el Común y contra la Guerra. Ha sido la CENTE la que más ha resistido a estos embates represivos, sobre todo los físicos y violentos. Incluso uno de sus integrantes perdió uno de sus ojos porque la policía utilizó petardos para reprimir, armamento que está prohibido desde que se utilizara cuando Enrique Peña Nieto asumió la presidencia hace sexenio y medio atrás, más o menos. Se prohibió la utilización de petardos, pero justo es la 4T la que retoma esta medida represiva y le quita un ojo a un maestro. Así que invitamos a todas las personas que nos escuchan, a las organizaciones políticas, periodistas, comunicadoras, comunicadores, a defensores y defensoras de los derechos humanos, a que sigan atentos y atentes a lo que va sucediendo alrededor de la resistencia y el boicot al Mundial del Despojo. Es mentira que en México la represión es una cosa del pasado, al contrario, Morena la ejerce muy maquillada, pero también de formas muy crueles y cínicas, como el hecho de criminalizar a las Madres Buscadoras.
1: Llamas violencia, no a la resistencia, cuando solo es el resultado del olvido que nos das.
0: Ni perdón, ni olvido.
1: Secuencia de mandar pobres a matarse para que puedas vivir en paz.
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0: no se puede trabajar, pero estas son oficinas.
1: Sí, está de hecho aislada ya cuando hemos ensayado y
0: a una de las tardes cuando ensayan sí se escucha, ¿eh?

0: Entrevista a Machi Miriam Mariñán. La Machi Miriam Mariñán, autoridad espiritual del Lof Juan Lincopan, ubicado en Ranquilhue, a orillas del lago Yeuyeu, se encuentra actualmente amenazada de desalojo bajo la Ley de Usurpación 157 TER, evocada irrisoriamente por Forestal Mininco, empresa históricamente vinculada a la apropiación y explotación del territorio ancestral mapuche. Desde la Zarzamora quisimos conocer su situación y esto fue lo que nos contó.
1: Inche Miriam Mariñán Pinguén. Machinguen tati, mongelen bau huinaltu yubunko mapumeu, yeu mapumeu. 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El lobo, esta comunidad se llama Juan Lincopan, porque antiguamente el cacique, el último cacique, se llamaba Juan Lincopan, el cual poseía junto a su gente 3.000 hectáreas de tierra. Bueno, con el tiempo se le fueron reduciendo sus hectáreas de tierra. Lo que en 1880 era 3.000 hectáreas de tierra, a través del título de merced de 1905, 1900 y tanto, se redujo en un 90% lo que quedó en 420 hectáreas. Lo cual, este mapu acá, donde nosotros ahora vivimos, donde tenemos nuestro rehue, es parte de ese territorio ancestral, lo que comprendía 3.000 hectáreas de tierra. Esa es más o menos la historia. Después del 1880 ya se instalaron los chilenos acá. Por ejemplo, un latifundista de apellido Aguayo, de apellido Ríos, ellos inscribieron esta tierra que correspondían a las parte de esta tierra que corresponderían a las 3.000 hectáreas del cacique Juan Lincopan. Posteriormente se le otorgaron títulos de dominio aduciendo a que eran terrenos particulares. Posteriormente, Juan Lincopan quedó con 420 hectáreas, pues el resto pasó a manos de los chilenos, los cuales vivían lejos de acá, Concepción, Santiago, y eran rematadas también sus tierras. Y se le otorgaron títulos de dominio en nombre de particulares. Después, posteriormente, fueron esa parte de este mapu fue en el 1971, estas tierras pertenecieron a la familia Eversperger, colono de la ciudad, Concepción, Santiago, y ellos tuvieron los títulos de dominio que, según ellos, compraron estas tierras. En el 1971 fueron expropiados a esta persona a través de Cora. Estas tierras que fueron expropiadas se mantuvieron como reserva en manos de CONAF. En ese tiempo me parece que Ponce Lerú era el que administraba CONAF. Después de eso, CONAF le traspasa a Forestal Cres en una venta casi irrisoria. Y ahí Forestal Cres después se transforma en Forestal Mininco. Fueron regaladas casi las tierras de Juan Lincopana a estos particulares, latifundistas primero y después las corporaciones privadas forestales como Forestal Mininco.

Todo esto parte de la dictadura de Pinochet. El impacto, la naturaleza tiene que ver un impacto principalmente espiritual, ya que en dictadura no se permitía desarrollar nuestra espiritualidad, como el niyatún, el palín, muchas veces fue reprimido, aduciendo a temas políticos de no juntarse las comunidades. Esa es una parte. Y segundo, que se plantó Pino Radiata, y eso para la naturaleza, la vida natural es un impacto negativo, porque todo es lo mismo. Entonces, lo otro que es endémico, lo que es natural del Mapu, termina yéndose y causando empobrecimiento de la tierra, no dejando crecer lo que es natural, como el boldo, el maqui, el peumo y las plantas medicinales. Introdujeron en los mayines, donde está concentrado la vida material y espiritual, plantaron álamo, porque el álamo extranjero igual es invasivo y es tan secante como el aromo, como el pino y como el eucalipto. El álamo hace que se seque un mayín. Un mayín es una laguna pequeña donde están hay polinizadores. Y también hay diferentes tipos de pajaritos ñum que mantienen eso, ese equilibrio ahí dentro del mayín. El mayín es una laguna pequeña rodeada de árboles nativos, arbustos, canelos y mucho lagüen por alrededor, mucha medicina. Y eso, cuando llegó la forestal con sus plantas, se fueron. También hay nalcanto y también se fueron, desaparecieron. La cna, que es el morcacho, también se fue. El ranquil, que es una planta purificadora del agua, eso desapareció. Pero desapareció en el sentido de que no lo vimos, pero ellos siempre siguen estando ahí. Todo eso, esas plantas, esa vida que hay ahí, desapareció cuando pusieron el monocultivo del pino radiata y los álamos, que eran secantes para el agua. Bueno, el impacto social y económico, quiere decir un empobrecimiento de las comunidades, un empobrecimiento de nosotros como familia. Es casi una explotación a la tierra y explotación al trabajo salarial de las personas. También un empobrecimiento porque se tiene que sacar lo que es nativo, lo grande. No hablo solamente de este espacio aquí como territorio Ranquilhueche, sino también la cordillera de Nahuel Huta, donde existían los grandes aligüen, pues ya que aligüen se llaman los palos santos, palos trébol, eran inmensos de diámetro. Eso se incendió, se taló para dar el espacio a los pinos, pues, al monocultivo de eucalipto y pino. Fue una depredación de los nativos. Entonces se produce un empobrecimiento económico, ya que muchos de los terrenos que CONAF dijo que no servían para la agricultura sí eran agrícolas. Y no se pudo cultivar, si eran terrenos de pastoreo. Entonces, al reducirnos, la empresa del territorio, se empobrece el mapuche. Nosotros nos empobrecemos porque no se puede criar, no se puede pastorear, porque al momento de venir las forestales, ellos cercan. Se pone un resguardo de portones cerrados con candado. Y sus guardias forestales, los que no dejan entrar a nadie. Y si pillan animales de la gente, no los dejan. Así es más o menos cómo funciona. Entonces se produce un empobrecimiento social, económico y de la vida espiritual, de la medicina, de las costumbres.

Bueno, hoy día la forestal impacta con su nuevo plan de generar, según ellos, trabajo que va a permitir un desarrollo económico para la gente, pero finalmente no son más que empleados de los depredadores de la vida mapuche, tanto social como de su naturaleza, de su territorio, ya que ellos poseen gran cantidad de nuestro territorio, 800.000, 900.000 hectáreas de tierra, en comparación de que nosotros vivimos en un sitio. Vivimos en sitio, en una hectárea, en media hectárea, porque las familias crecen, los hijos tienen hijos, nuestros nietos van creciendo y necesitan tierra. Bueno, hoy día el Estado chileno dice que no hay tierra para devolver a los mapuches, no hay tierra para devolvernos, en comparación de que la tierra la tienen las forestales. Sí hay tierra, solo que no está la disposición y la voluntad de causarle algún impacto a ellos. No hay una disposición política de que nos devuelvan la tierra al territorio. No quieren causarle ningún problema a la forestal. Quieren que se mantenga su modelo económico neoliberal, capitalista, porque eso quedó establecido a través de la constitución en dictadura y no ha habido ningún cambio en estos gobiernos que dicen ser democráticos o progresistas. Se mantiene la constitución con su modelo que quedó establecido en la época de Pinochet. La forestal hoy día vienen con su plan de que ellos van a darnos trabajo, van a dar trabajo a las comunidades. Entonces, en cada comunidad ofrecen una cierta cantidad de cupos de trabajo, lo que bordea el sueldo de 500.000 pesos, 600 o más arriba, no lo sé, con sus becas para nuestros hijos, los estudiantes, con planes de buena vecindad dentro de la escuela. A las asociaciones de mujeres artesanas le ofrecen

a hacer una buena voluntad. El Estado, con su política de militarización, de encarcelamiento de nuestra gente, contribuye a hacerle una limpieza de imagen a la forestal. Y en conjunto trabajan en seguir fomentando este desarrollo de economía invasiva, destructiva, que le llamamos. Entonces, se implementó aquí en el lago Llullo este plan de trabajo hacia las comunidades, donde algunos dirigentes mapuche accedieron con la mentira de decir que en algún momento se les va a devolver el predio. Pero eso no es verdad, porque hoy día están trabajando en sus viveros. Pero ¿cuánto va a reforestar? ¿Cuánto va a reforestar esa comunidad que accedió a ese plan? Una pequeña cantidad en la nada misma. Y la destrucción que se está causando por ejemplo, en los afluentes del lago Llullo. A futuro el lago Llullo va a ir en disminución, porque no hay grandes afluentes aquí. El río Payaco es uno de los principales. Allá en Rucañanco hay otro río, el río Huillinco. Pero esos cada vez van disminuyendo más, porque ahora se está volviendo a replantar lo que en algún momento fue eliminado. Y eso son políticas estatistas que no conllevan, no en favor de nosotros, la vida mapuche.

la principal función de la magia es establecer la salud, restablecer el equilibrio de la salud de las personas, de la comunidad y del entorno comunitario de otras comunidades, porque una magia atiende a harta gente del territorio, e incluso también gente de la ciudad. No mapuches también tienen esa posibilidad de que uno le pueda ayudar. Y eso es importante para la salud humana.

Luego es muy importante para la machi porque ahí es donde se produce el encuentro y la relación y el nutram y con la fuerza espiritual, con la fuerza espiritual de su antepasado, del Buenumapu, de los huerquenes, del Pulonco. Es ahí en el Rehue donde está todo eso establecido. El Rehue es un espacio sagrado representado materialmente por el Pura Porahue. El Pura Porahue es el mamul, el madero con la escalerita. En conjunto a ese Pura Porahue con el espacio en sí, el lila se le llama Rehue. No es solamente lo tangible que está ahí, sino que es todo su espacio. Porque ahí se produce ese encuentro de la fuerza en la tierra con la otra fuerza de arriba. Por eso es importante. Y es donde la gente viene y trae su orina y se deja ahí, donde se hace peloto, donde se hace nutram. Mi proceso de machi duró muchos años de no aceptación a ejercer mi rol de machi. Yo antes, nosotros vivíamos dentro de la comunidad Juan Lincopan, pero en otro lila. Entonces duró mucho el proceso y yo no había instalado mi pura pura agua y mi rehue en mi otra casa. Solo tenía un quemo quemo, un retrauboye que es canelo. Y no entendíamos por qué nunca se dio de hacer el Mashi Luguna allá. Pero finalmente nos dijeron que era acá. Espiritualmente dijeron acá es, no lo dijeron las personas, sino que lo dijo

la fuerza mayor del buen humano. Allá es donde usted tiene que dejar su ego. Y ahí entendimos que era acá, por la vida que hay acá, por la medicina que hay acá, y por lo que significa políticamente también ejercer y recuperar y ejercer la vida aquí. Ese es el llamado, a estar en el territorio ancestral, porque antiguamente acá se desarrollaba Niyatún. En el 1900 se hizo el último Niyatún aquí. Felipe Mariñán se llamaba el dueño de Machi, del último Niyatún que se hizo acá en territorio ancestral del cacique Hualingo. Entonces acá era donde teníamos que dejar nuestro rebaño. Por eso tantos años tratando de que se llevara bien el proceso e instalar nuestro rego en la otra parte, pero no fue así. Era acá. Acá era el llamado espiritual de la fuerza mayor, la fuerza, la divinidad, podría decirse de una manera para que se entienda. Porque las tierras no pueden seguir estando en manos de las corporaciones particulares forestales. Deben volver a manos de quienes le corresponde, que somos nosotros. Porque la destrucción es mucho. Imagínense que tanto se seca el agua, se pierde el agua con este monocultivo, que el agua es esencial para la vida humana, para mapuches y no mapuches. Entonces el agua es el que tenemos que proteger nosotros. Y la consecuencia de que se siga plantando territorio donde está el agua es decir no a la vida, porque sin agua, ¿qué vamos a hacer? Animales, plantas, humanos. Por eso era importante venir acá, resguardar la vida aquí en las orillas del lago Yehuyén.

Bueno, nosotros en el año 2021 decidimos venir acá. Y en el 2023 instalamos mi red web. Entonces, antes de que en el 2021 nada, se supone que hubo una investigación y todo. Pero el choque aparece cuando se instaura la ley de 157-TER, que es la ley de usurpación. Ahí es donde empiezan a presionar a la institucionalidad, a la fiscalía, a carabineros, en el gobierno de progresistas que están hoy día en el poder. Bajo esa ley empieza toda esta persecución, una persecución más insistente, más invasiva, quisieron hacer esa ley para nosotros los mapuches, pero no es para nosotros esa ley. Esa ley nos dice que está adaptada para pueblos originarios, para machi. Es una ley muy extremista en ese sentido, que no resguarda ningún derecho de los pueblos originarios. Entonces Forestal encontró que era la oportunidad para desalojar y apelan a esa ley. Sin embargo, la ley dice que está hecha para deslindes claros, con medidas claras. Y Forestal Mininco nunca ha querido presentar los deslindes o los papeles claros de este precio. Siempre incurren a la criminalización de nuestra demanda, tratando de ensuciar nuestra demanda con hechos que ellos le dicen criminales o terroristas. Nos enteramos a un huetripanto, estábamos preparando nuestro huetripanto el 2023 cuando llegaron carabineros. Muchos carabineros a decirnos que quién vive acá, porque hay una querella en contra de nosotros. Y justo el día de Huachipanto, que es un día muy importante para nosotros, ellos llegan ahí con todo su aparataje, sus armas, su armamento, todo. Y igual fue triste porque estábamos en otra cosa. Y ahí nos dijeron que hay una querella. Entonces decidimos ir a tribunales, pues, si no nos tenemos por qué esconder de una demanda que es justa, de algo que nos pertenece. Porque nosotros no somos los usurpadores. Nosotros no somos los que robamos las tierras a ellos. Entonces hay que ir y estar ahí. Sin embargo, igual uno no se siente bien porque se han vulnerado todos nuestros derechos, sobre todo para una machi, para un lonco, para las autoridades tradicionales. Entonces, que le digan, usted cometió tal acto, usted fue parte de esto, usted hizo esto. Y eso tienen ellos la facultad, se les da, el Estado le otorga la facultad de criminalizar a nuestra gente. Tienen todas las herramientas, el Estado le otorga todas las herramientas para incurrir en eso. Entonces, hay que ser fuerte. Nosotros los mapuches tenemos esa fortaleza para defender lo que nos pertenece. En sí, la vida mapuche. No importa que nos criminalicen, pero ahí vamos a estar. Aunque en ese momento esté uno sufriendo, se sienta vulnerada, se sienta menoscabada, pero hay que estar ahí. En la audiencia anterior, el fiscal Danilo Ramos de la Fiscalía se hizo presente. Sin embargo, se hizo presente sin ninguna base que sustente su querella. No, nos acusaban de haber sido parte de un hecho que sucedió acá, donde Forestal Mininco estaba realizando trabajo según ellos. Y algo pasó ahí que ellos dicen que nosotros fuimos partícipes de erradicar a nuestra propia comunidad.
Entonces, se les otorga ese espacio para que nos criminalicen y nos hagan pelear con nuestra propia comunidad. Entonces, ¿quiénes son los que ejercen eso? Son ellos. Tienen ese poder, el Estado le otorga ese poder de hacernos pelear entre nosotros. Nosotros somos quienes otorgamos de alguna manera la fortaleza a nuestra gente. A través de nuestra rogativa, siempre pedimos que nuestra gente esté cuidada, que no se le pasen a llevar, que se recupere de cierta medida nuestro territorio, porque hay que seguir fortaleciendo el territorio. No se puede seguir permitiendo que las forestales sigan avanzando, destruyendo nuestra cultura. Un pueblo sin territorio no pierde su categoría de pueblo. Terminamos chilenizándonos y viviendo en sitio. Entonces perdimos nuestra identidad, nuestra espiritualidad. Sin territorio, un pueblo deja de existir. Un pueblo sin territorio está en el aire. Y por eso nosotros representamos la fortaleza en cierta medida para sostenernos como mapuche. Somos protectores de la naturaleza en sí, y al ser protectores de la naturaleza y de la vida espiritual en el Mapu, estamos en contraposición con el modelo económico de la foresta. La vida deja de existir en ese espacio, se va el rehuén, porque sus condiciones no están para que ellos sigan estando en ese espacio. Se aleja. Busca otro espacio. Si, por ejemplo, si en el Mayín está el ñen del Chalcán o del Pillán, porque ellos buscan sus casas, porque están de paso, pueden ir allá, acá, volver, siempre hacen vida circular. Entonces, si le quitan ese espacio, se va a ir. Y ese ñen interactúa con la Masi, con la familia de la Masi, con la comunidad, aportando medicina, aportando peuma, guiando. Por eso se transgrede, y en ese sentido se enferma la comunidad, se enferma la familia, se enferma la maestra. Eso es lo que sucede. Y es todo un circo, es toda una vida en comunión. No se ha permitido el desalojo. No se ha permitido el desalojo porque Forestal Mininco no presenta claridad de su dominio, de este predio en particular. Y por eso ellos esquivan presentar la legalidad de su dominio. Y por eso incurren en la criminalizar nuestro proceso. Es desgastante, pues vamos en un desgaste que económico para la familia, porque esto conlleva gasto económico, en un desgaste psicológico, si se quisiera llamar de esa manera. Sin embargo, siempre encontramos fortaleza en la gente que apoya alrededor, en gente que está siempre en proceso de resistencia, porque ella es la gente consciente. La gente que entiende lo que significa el mapu, y otras personas que no siendo mapuche ayudan también. Yo le diría que hay que ocupar las tierras, que no hay que tenerle miedo a los procesos judiciales, porque la naturaleza, el mapu siempre nos cuida. Ha sido así ancestralmente desde miles de años, que nosotros nos dejaron acá y nos van a fortalecer. Y para eso tenemos nosotros como mapuche en nuestro vellentú. Hay que ocupar las tierras y hacer vida mapuche en lo que nos pertenece, en lo que es nuestro. No de una forma nuestra así como de propiedad privada, sino
es nuestro porque ahí nos dejaron para ejercer un rol, porque nosotros tenemos distintos roles. Lonco, machi, huerquén, la huentu cheve, puñin el cheve, quimel tu cheve. Nuestros roles se deben ejercer en el territorio. Entonces hay que ocupar los espacios de los cuales fuimos despojados y que nos quieren seguir despojando, si bien nos dejaron en muy poca tierra, nos quieren seguir despojando de esa poca tierra, introduciéndonos cosas foráneas como el eucalipto, plantar en nuestros espacios poco que tenemos. Ese es el llamado, a ocupar los espacios que nos corresponden y que hoy día están en manos de la empresa forestal, que el Estado chileno le regaló nuestros territorios. Y no tener miedo a la judicialización, porque siempre nos han criminalizado, siempre nos han estigmatizado diciendo estos indios, no se cansan de que todo se les regale a nosotros, nunca nos han regalado nada. A nosotros nos espera, según su ley, la cárcel, el empobrecimiento, pero debemos pensar que un pueblo, nuestro pueblo mapuche, sin territorio, dejaríamos de seguir siendo pueblo mapuche. Seríamos chilenos y así no es. Seguir creyendo también que nuestra lucha es justa. Hay que seguir estando en la posición que estuvieron nuestros cuibi que se llen, pues nuestros antiguos. Ellos dieron su vida por esta lucha, por este territorio, mantenerlo. Y ese es el legado, ese es el camino a reconstruirnos como mapuche, a transformar todo este monocultivo que han ido instaurándonos a nosotros, que eso no es lo natural y que hay gente que se ha sacrificado y que se sigue sacrificando porque nosotros sigamos viviendo y ellos están hoy día en las cárceles del Estado chileno. Hay que ser fuerte, nosotros los mapuches tenemos esa fortaleza para defender lo que nos pertenece. En sí, la vida mapuche.

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2: Bueno, saludamos a todos y todas, compañeros, compañeras, compañeros vecinos y vecinas de Penkolirken. Estamos hoy día acá en Penco, 9 de mayo, en una transmisión o programa colaborativo entre Radio Zarzamora, Radio Curruf y Última Frecuencia, en donde vamos a conversar con distintas personas del territorio que nos van a contar de primera fuente su experiencia respecto a lo que fue la tragedia del incendio que se vivió en enero del 2026. Contar también que este territorio es un territorio que lleva décadas de lucha ante distintos proyectos extractivistas, algunos de ellos relacionados, cierto, con lo que es el Plan IRSA, como fue el GNL Penkolirken. Y en específico sobre el tema de los incendios, contarles que fue estos incendios iniciaron el 17 de enero del 2026, que fueron impulsados por fuertes vientos del suroeste, lo que logró que se propagaran rápidamente hacia el borde costero, afectando directamente Penkolirken y también Punta de Parra por aproximadamente 48 horas, que fue una tragedia que dejó 21 víctimas fatales y destruyó cerca de un centenar de viviendas, y así también 20.000 hectáreas de territorio donde se vieron afectados directamente animales y flora, bueno, flora y fauna nativa. Dicho esto, vamos a pasar con la presentación de los invitados y las invitadas, y ellos nos vamos a contar un poco quiénes son.
3: Nos encontramos con Sara Huilcatripain, vecina, mujer mapuche de Penco, parte de una familia que ha estado luchando constantemente por la defensa del territorio. También nos acompaña Birna, trabajadora del polo gastronómico del Irken y afectada directamente por el incendio en el cual perdió su casa en su totalidad. Mirna Cárcamo, vecina del sector de Penco Chico, lugar en el cual se quemaron un centenar de viviendas.
4: También nos acompaña Meli, estudiante de la Universidad del Biobío, que participó en los trabajos de limpieza y reconstrucción de viviendas post-incendio. Javier, vecino defensor del territorio de Penco, quien se dedica al cuidado y defensa del bosque nativo presente en el fondo Golhueco. Carlos Hernández, presidente del Club Deportivo de Cerro Porteño, lugar en el cual se levantó uno de los centros de acopio de mayor magnitud durante la emergencia.
5: También tenemos a Arnoldo Cárcamo, vecino de Penco, quien ha luchado por la defensa del territorio de Penco-Lirquén contra los diversos proyectos extractivistas que han amenazado la zona. También fue judicializado por la minera Aclar. Además también tenemos al Marcos, vecino de Cerro Porteño Penco, parte de las colectividades que defienden Penkolirken de la devastación extractivista que ha afectado a la zona durante años.
2: Bueno, como comentábamos anteriormente, la idea del espacio, ¿cierto?, es que nos puedan contar de primera fuente lo que se vivió en esos días de fuego. También, ¿cuáles creen ustedes que fueron las posibles causas y las consecuencias que ha traído el fuego y los incendios en el territorio? Así como también hablar un poco acerca del proceso de reconstrucción y cómo ustedes comprenden, ¿cierto?, la responsabilidad que pueden tener algunas empresas como la minera o la forestal en lo que fue los hechos que ocurrieron en enero del 2026. Nos gustaría que nos cuenten cómo se enteraron del incendio, qué sucedió aquel día, cómo en su memoria recuerdan todo lo ocurrido.
6: Hola, buenas tardes. Mi nombre es Birna Díaz. ¿Qué les puedo relatar de ese día? Bueno, de esa noche más que nada, fue más o menos temprano. A las 5:30 más o menos la gente empezó a darse cuenta del incendio. De que ya estaba a esa hora desbordado, porque el primer indicio es que, sin tener mucho conocimiento, como decimos algunos,